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0: qué, por qué. Te permito que me hables así,
1: que te ponga un alto.
0: Tal parece que hasta los demás han ido notando que falta mucha comunicación entre nosotros.

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0: Bueno, buenos días, ¿cómo amanecieron?
1: Te pones bien loca.
0: Buenos días, ¿cómo amanecieron en esta bonita mañana? Marcando el reloj las 5 de la mañana, 15 minutos. Estamos al aire a través de la Raza 93.7. Hoy no más, Sheila.
1: ¿Qué?
0: Mira nomás.
1: ¿Qué le pasó a la batita?
0: ¿Qué crees?
1: ¿Qué?
0: Que perdió Francia, hijo de su madre. Todos los equipos.
1: No me parles vous français.
0: A todos los equipos que le han ido, los mexicanos están perdiendo.
1: Aujourd'hui, Argentina.
0: Ahora creo que nosotros somos los del mal agüero. ¿Qué
1: ya
0: onda?
1: No hay que irle a nadie.
0: Ya no hay que irle a nadie. Bueno, sí.
1: Ya, a nadie.
0: Tenemos malas decisiones. Ya estaba acostumbrada yo, hombre, a elegir a los incorrectos.
1: Ya, a Naiden le vamos a ir.
0: Buenos días.
1: Ahora sí, arréglensela solo.
0: Ahora sí, buenos días. ¿Cómo amanecieron? Oye, ¿dónde dejé mi celular yo?
1: En el en vivo, ¿qué te parece?
0: Ah, aquí está, en vivo, en TikTok Live. Soy como la señora que está hablando por teléfono y dice, ¿dónde está mi teléfono? Ay, no lo encuentro, ahorita te llamo, déjame, busco mi teléfono.
1: Ay, la verdura.
0: Te voy a tener que colgar en lo que busco mi teléfono. Buenos días, está la temperatura sabrosa, caliente y sudadita. ¿Cómo lo traes?
1: Como lo traiga, dijo.
0: Good morning.
1: Con la buena mañana, yo creo que es momento que la chica sexy nos ilustre.
0: ¿Cómo que chica sexy, Sheila?
1: Pues vas a ver, chamarra, chaquetón.
0: Sheila, pues sí, dijimos que iba a estar hot.
1: ¿Muy hot?
0: Todo, dijimos, va a estar hot toda la semana.
1: No, pues sí, yo hot ando siempre.
0: No, de eso, mensa. Dijimos que iba a estar haciendo calor porque entró la película, dijeron.
1: La yo, canícula.
0: Gracias a la película, va a estar muy caliente toda la semana, güey. Okay. Toda, no nomás hoy. Hoy, mañana, pasado, sábado y domingo se sube más todavía.
1: No manches.
0: ¿Sí?
1: Híjole.
0: Porque ahorita de perdida hay nubecitas, hay 50% probabilidad de lluvia.
1: Híjole, entonces con más ganas vamos a tener que tomar.
0: Tomar decisiones.
1: No, pisto.
0: ¿A qué hablas?
1: Xavi,
0: cálmate.
1: Mira, con estos climas dan más ganas. ¿Sí o no, mi gente?
0: Cállese,
1: y ganas de todo. De salir a comer. Del sas y sas. ¿Sí o no, mi Cristina? Con estos calores se le pone más el sas y sas.
0: ¿Cómo? ¿Con calor, amigos?
1: De pistear, ¿no se te antoja el sasis?
0: No, pues es que...
1: No, a ti nunca, mendiga vieja, ¿cómo se les llama esas...
0: Sí, porque se hace calor, porque hace calor, sí, porque hace frío, porque hace frío.
1: Que sí, porque es fin de quincena, que porque si ya pagaron, que por ningún motivo...
0: Mira, a mí no, te voy a decir por qué. Una vez tuve una mala experiencia, Sheila.
1: Una de mis administraciones...
0: No.
1: Que apenas son las 5:20, espérate.
0: Hacía muchísimo calor.
1: Ajá.
0: Y
1: se quedaron pegados.
0: Pues ni que fuéramos blanquillos. Hacía demasiado.
1: Como los perros.
0: Hacía mucho calor. Y luego empezaron a subir las
1: temperaturas.
0: Ajá.
1: Sube la temperatura cuando entras en mi habitación. Es que Xavi, uno ahorita está... ¡Válgame Dios!
0: Y luego... Ay, les voy a platicar. Bueno, nomás porque es bien temprano, ¿eh? Pero sí me da vergüenza.
1: Y porque todavía no regresan los niños a la escuela.
0: Sí, los niños se levantan a las 5 de la mañana.
1: Uno sí.
0: Nomás les voy a platicar porque es bien temprano. ¡Dios de su madre! Y se queda...
1: ¿Qué dice el público?
0: Corte comercial y regresamos.
1: ¡No más! ¡Mira, la llaves como eres! ¡No,
0: tengo corte, tengo
1: hasta
0: corte!
1: ¡Hasta un pedo se te salió! Dije, si tú haces porque me conoces.
0: Un corte, regresamos rapidito.
1: Pero nos vas a contar de veritas, ¿eh?
0: Se me dan ganas. Ahí regresamos rapidito.
1: ¿Ahora nos cuentas o nos dejas igual?
0: Tengo corte, pero a mí no me gusta el sasisas con estas temperaturas.
1: ¿Por qué? ¿Por qué con el calor no? ¿Qué dice la raza? 469-87.
0: Con el calor no, mija.
1: Con el calor no me aguanto.
0: No, 50% de probabilidad de lluvia, pero comienza hasta las 4 de la tarde, así que apúrese en el jale, regresamos.
1: Ya vamos a chambear.
0: Regresamos al show de las socias.
2: ¿Pero cuál ibas a contar?
0: Adelante, que estaba en...

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0: Viking Songs.
1: ¿Qué es eso?
0: Así se llama tu playlist.
1: Ay, Sheila, les voy a platicar algo, pero primero sus audios. Buenos días, ¿cómo amanecieron?
2: Buenos días, Sofía. ¿Cómo están? Hola, buena mañana. ¿Ya tomamos café? Saludos muy especial desde Grand Rapids, Michigan.
1: ¿Grand Rapids?
2: Como siempre, su compañero, el Chilango. ¡Chale!
1: ¡Saludos, amigo!
0: ¿Grand Rapids es un rápido muy grande?
1: No sé, Socia, no sé. Buenos días.
3: Servicio informativo, muchachonas, buenos días, ¿cómo amanecieron por ahí?
1: Gracias a Dios, bien.
0: ¿Qué pasó ahora?
3: Se les informa que el 20 rumbo al West, desde Lancaster Road, está cerrado hasta el 26:35.
0: Oye, qué flojos son ese 20 y el 35, güey, cada rato
1: está cierra. Cerrado por otra cosa, Chila.
0: Dije, qué flojos esos freeway, no les gusta jalar, cada rato cierran.
1: Chila, es por otra cosa, esperemos que no sean accidentes. Bueno, buenos días, Chile, los demás.
0: No, si queremos que nos cuentes.
4: Buenos días, ya tomaron café. Feliz ombliguito de semana, ya es mi miércoles.
1: Ya es miércoles, raza. Para que vea que no es grabado.
4: A darle a la chamba. ¡Ánimo, ánimo! Saludos a todos y a todas y la gente madrugadora.
1: ¿Sabes? En especial a los madrugadores.
0: ¿Sabes cómo le dicen los güeros al miércoles?
1: ¿Cómo le
0: lo
1: dicen
0: descubrí
1: los güeros?
0: El otro día casi
1: el Taco Tuesday. Ah, no, ese es el martes. Perdón.
0: Ah, ese fue ayer.
1: Ah, perdón. ¿Cómo le dicen?
0: El Throwback Thursday.
1: ¿Cómo le dicen los güeros ahora el miércoles?
0: Al miércoles le dicen Hump Day. Happy Hump Day.
1: ¿Hump?
0: Ajá.
1: J-U.
0: No, H, güey.
1: Ah.
0: H-U-M-P.
1: ¿Y qué quiere decir Hump?
0: Pues ahí me tienes investigando, güey.
1: ¿Y
0: yo
1: luego?
0: Dije, tu mamá en bicicleta, güey. Es la como lo de en medio de las jorobas del camello.
1: Ajá.
0: Como está en medio y el miércoles está en medio.
1: Ah,
0: y qué. Y yo, qué original.
1: ¿Cómo no sé? Como nosotros decimos ombligo de semana, ellos dicen hump day.
0: Güey, pero...
1: Yo no lo había escuchado.
0: Pues hump day, ombliguito de semana. ¿Cómo se dice ombligo en inglés?
1: Belly.
0: Yo le... Ah, happy belly, belly bottom day. Happy belly bottom day, mejor. Se oye más acá.
1: Chila.
0: Es gringo sin sabor o sin coloros.
1: Sin saboros, déjeme le digo que yo no recomiendo. Cuando hace mucho calor, yo no recomiendo la pasión, la caricia.
0: ¿Por qué no? Ya vi.
1: Una vez me pasó algo, pero no sé si contárselos o no.
0: No, sí, ya vas encaminada, hija.
1: Dicen, ya vas a empezar.
0: Ya vas encaminada. Ya no es opción.
1: No sé si contárselos o no, pero hay algo por lo cual a mí no me gusta la caricia en las épocas de altas temperaturas.
0: Es que ya no tienes opción, ya nos tienes que contar.
1: ¿Por qué?
0: ¿Y por qué no?
1: No es de a fuerza, mujer.
0: Y usted empezó a abrir el hocico.
1: No empecé a abrir el hocico.
0: Usted dijo.
1: Chila.
0: Ándele.
1: A ver.
0: ¿Qué pasó?
1: ¿Quieren oír o no quieren oír?
0: Claro que queremos ready. ¿Y cómo andamos?
1: Andamos ready. A ver,
0: buenos días.
5: Me quedé sin internet.
6: Buenos días, chicas. ¿Ya tomaron café? ¿O ya serán buenas noches? Como que se les hizo un poquito tarde. Bárbaras.
1: A ti más.
0: Estábamos poniendo el café, güey.
7: Buenos días, socias. Presente el chamoy. Oye, Chila. Me transporté, ahorita que mencionaste el sas y sas, en el calor, recuerdo aquellos días.
1: ¡Eso!
7: Con mi esposa, en México no hay aire acondicionado, sude y sude, pero bien sabrocho, papá, chavocho, buenos días.
8: En media milla, usa los dos carriles derechos para tomar la salida.
1: Gracias, entonces...
0: ¿A dónde? Deja ver a dónde va.
1: Entonces no le gusta.
0: Claro. Dice, que le encanta, güey. Es que entre más sudadito, como que...
1: Mira.
0: Como que más se enamora uno entre más
1: no,
0: sudado.
1: No, dice, no tenía aire acondicionado y el sas y sas nos lo aventábamos sude y sude.
0: Es que, oye, no sudas así con cualquiera.
1: No, Chila, yo a mí le voy a platicar algo que me pasó.
0: Pero platíquenos, hija, ¿cómo va? ¿Cómo va? Órale.
1: Haz de cuenta que hacía mucho calor. Permíteme.
5: Chavi, muy Chavi. Buenos días. ¿Cómo andan? ¿Cómo amanecieron? Oigan, raza, ánimo, que ya mañana es raza viernes.
1: Ya mañana es viernes. No es cierto, es jueves.
0: Mañana es viernes, señor.
1: Mira, imagínate. Ya llegué, chiquilla, sal. Traía una Suburban vieja, de esas de las de Mario Almada, matona. ¿Cómo me da risa que se ponen los saxofonistas en las bodas güeras así al principio? ¿Qué, quieren prenderlos a todos o qué? Entonces, llegó por mí, ¿no?
0: No, sí o no.
1: Y luego traía las cheves en el camioneta. Dije, ah, no vamos a ir a ningún lado, ¿qué?
0: A dar la vuelta, pues, digo, ¿qué?
1: Traía una bolsa de Sabritones.
0: Dijo, si no se me escalda la lengua con esta, de perdido con los Sabritones.
1: Unas Sky Blue para la Xavi.
0: Digo, que te pones fresona, nomás te invita.
1: Unas Caguamatorades para el caballero.
9: Chale, socias. Xavi. Buenos días.
0: No, espérate.
9: Aquí el cuñado presente en los mejores eventos. Oigan, ¿qué rollo con ustedes? Andan como muy serias. ¿Qué les pasa? ¿Las regañaron ayer por tantas? ¿qué onda? Necesito que vendan unos pinches boletillos por ahí. Ya no han rifado boletos para los eventos, para los bailes.
0: Ya sabes con quién participar.
1: Ya sabes. Oye, en este momento yo estoy platicando una experiencia íntima, personal. Y con lo que me sales.
0: ¡Chale!
1: Ayer dimos boletos para los Cardenales.
0: ¿Ahorita? Los Cardenales, güey. ¿Los del béisbol o cuáles?
1: No, ahorita tendremos boletos para Marco Antonio Solís. Póngase
0: dimos
1: pilas.
0: Dimos a los Cadetes, güey.
1: Ah, los Cadetes de Linares, ¿verdad? Póngase pilas, porque ahorita tendremos boletos para Marco Antonio Solís, que se presenta el 7 de agosto.
0: Cuéntanos que traía las Sky Blue y las Caguamas y la hielera y los Sabritones y la Suburban vieja. Y luego
1: llega por mí a mi casa. Por eso a mí no me gusta la temporada de calor para el sas y sas.
0: ¿Dónde salgas con una jalada, Xavi? ¿Dónde salgas con una jalada?
1: Y en medio, en la cadenita en medio, ya que me sube todo y aviento unas holes negras.
0: De Celaya.
1: Dije, válgame, pues ¿a dónde vamos? ¿A cuál baile vamos? ¿O qué onda? ¿El sábado en la tarde?
0: ¿Baile? Ah, ya sé con quién sería.
1: Me dice, no, van a hacer una carne asada a unos amigos. Por aquí, por un despoblado. Ah, ok, vamos. Y que nos arrimamos, Chile, allá al despoblado.
0: Y luego,
1: allá, ¿quién sé por dónde? En la Suburban vieja. Dije, ¿por qué te trajiste la Suburban vieja? Oh, es que estaba descompuesto el carro. Esta Suburban ni la mueven. A veces sí. Y casi me dice, cállate el hocico, mucha preguntadera. Nunca agarraba la Suburban.
0: Y luego,
1: no, ahí estaba yo, aunque. Y me dice, ya nos fuimos allá, a donde iban a hacer según la carne asada.
0: Ahí en Ca del Amigo.
1: En Ca de la Fregada, abajo de un árbol. Y vamos a esperarlos aquí, aquí ahorita vienen para hacer la carne asada. Y ahí, ok, aquí los esperamos.
0: Ay, en el Titanic, ya se están hundiendo el barco.
1: Me dice, no te quiero decir para atrás, como que está. No te quieres ir para atrás para abrazarte.
0: Como en el Titanic. La mitad adentro, pero nosotros.
1: El barco, ¿verdad? El barco.
0: Obvio.
1: Sí. Y que nos vamos para atrás. Para esto las temperaturas llegando a los 110, 120
0: ¡ay,
1: grados.
0: ¡Ay, qué rico!
1: En la
0: gotita así, en la axila.
1: Ah, sí.
0: El bigote, todo goteado como parabrisas con chipichipi.
1: Pero uno está enamorado, uno no siente ni frío ni nada, ni calor ni frío.
0: Ahí está el detalle, Chavi. Neita no está enamorada, para que te valga madre, le lambas todo y fierro.
1: Chila. Y que nos vamos para el asiento de atrás.
0: Y el asiento de atrás así, ¡no!
1: ¡Chila! ¡Era de piel!
0: ¡Ay, a qué
1: ¡Chila! Déjame platico, es algo muy personal que les voy a platicar nomás.
0: ¿Era de piel, Lucha?
1: Era de piel.
0: ¿Hola?
1: Y le digo, cuando pienso en ti, ¿no? Le digo, ¿y no le puedes prender el aire? Y me dice, vamos a intentarlo. Y prendemos el aire y los... Salió como tierra.
0: Hijo, eso
1: se me hace
0: rico.
1: Que está dañado el filtro del aire.
0: Sí, ya lo noté.
1: Pero ahí atrás hace menos frío porque no pega tan... Menos calor. Porque no pega
0: el aire con tierra, menos frita ahí atrás.
1: Hace menos calor porque no pega tanto el sol como de frente.
0: Ajá.
1: Y que nos fuimos para atrás.
0: Era nuevo el vato, por lo
1: y
0: visto.
1: Y que se puso buena la platicadera y todo. Y de repente, Sheila...
0: Andaban platicomentando.
1: De repente uno... Y me va a saltar como unos 10 minutos de... 15 minutos.
0: De conocerse.
1: Y bien gacho, Sheila.
0: Sáltate al conocimiento.
1: Imagínate tú, sudados, en una Suburban vieja... Con los vidrios arriba.
0: Hijo de su...
1: Sin ropa. En asientos de piel. No, Chila.
0: Qué
1: no.
0: Sabroso, ¿verdad?
1: No, Chila. A mí me gusta eso de besar el cuello, ¿no? Hombre, casi me vomité. Haz de cuenta que me había zampado como sal. Así sal, ¿no? No pude, güey, no pude.
0: Puro suerito.
1: No, mija. A mí me gusta besar el cuello, pues total que me tocó así como que... No, le dije no. No, de veras no.
0: ¿Qué? ¿Ya?
1: Sí.
0: ¿Por eso te
1: porque
0: bajaste?
1: Porque sabía sal.
0: Ay, mija, y te estás aplastando en el gimnasio. Sabrá Dios cuánta gente ha sudado ahí, güey.
1: Te quedabas pegada en el asiento de piel.
0: Ay, no.
1: Sudado y
0: piel
1: pegado
0: con piel.
1: No.
0: Piel con piel.
1: No.
0: Díganle.
1: No, ya no sabía si te estaban dando buena sudor, de veras, no.
0: Díganle.
1: No. No se arma, por eso me da asco así.
0: Chavi,
1: el sudor.
0: Chavi. No, hombre, mija, es que cómo se nota que tú nunca traes hambre.
1: Desde entonces, nada de camionetas de Suburbans de piel.
0: De piel, puro no, de tela.
1: Pura.
0: Por aquello el calor.
1: No.
0: Como que ya la tela absorbe.
1: Tenemos audios, buenos días.
10: Buenos días, socias.
1: No, es un asco, güey.
10: Ese es el defecto del humano. La inconformidad, ser malagradecido,
1: sí.
10: Porque sale el sol, porque salió el sol, que porque ¿viste? está lloviendo. Tal vez de que le demos gracias a Dios por permitirnos disfrutar de esas bellezas, del sol, de la lluvia,
1: ¿ora?
10: De la naturaleza,
1: ¿ora?
10: Del aire que respiramos.
0: Simón.
10: Pero bueno.
0: Así ¿ora? Que te respiren en la oreja.
1: Ahora soy malagradecida por no disfrutar el sudor. No me gusta el sas y sas con calor.
0: Tiene que gustarte.
10: Tú sabes de lo que te pierdes, chulada. Porque cuando está caliente, mamá, no hay momento más del deli.
1: No.
0: Deli,
1: no.
0: Deli.
1: Y luego sentías
0: yo el sudor
1: que recorría la gota por la espalda.
0: Así.
1: Y yo se iba. Por...
0: No, y luego cuando esté enfrente, Xavi, que te gotea así, tlinco.
1: ¡Ah! Todo... Mira, y luego
0: un beso y luego en lo que te escupe la salió el beso, te contó y sudorcito,
1: mira,
0: vámonos.
1: Tú abajo, él arriba y luego goteándote el sudor.
0: ¡Ah, qué a toda madre!
1: ¡Ay, qué asco! ¡Hombre!
0: ¡Ay, qué a toda madre!
1: ¡Ay, no! Y luego...
0: ¡Ay, Chavi, no sabes!
1: Me caló el sudor en el ojo. El tuyo, tan suelto. No, el tuyo. Está cayendo el... No.
0: Deja tú. Princesa.
1: Lo peor del caso.
0: Qué princesa me saliste.
1: Ya el vato sí.
0: La que pide bongles. No le gusta el sudor. Y el vato,
1: tu amiga la que pide goma inglés, no le gusta que sude el vato.
0: Espérate, ya, así yo me he sentado en el asiento de piel. No, para despegarse como suena. Ay, no.
1: Chavi.
0: Espérate. Chila, eso no fue lo peor.
1: Ya te iba a pedir la Suburban prestada.
0: Espérate.
1: Traigo un gringo ahí.
0: Sentado así, Chila. Así, imagínatelo, ¿eh? Sin ropa, ¿eh? Ajá. Sudado, ¿eh? Ajá. Y que se eche un pedo. Ay, no, güey. No, no.
1: ¿Sabes le dije, cómo? No me lo calde, así me lo llevo.
0: ¿Sabes cómo sonó eso? Sonó como así.
1: Yo le dijera, si llores ¿cómo? Porque trae hambre, no. Pa.
0: Sonó como. Como entre agua y las pieles. Y, ay, no. Fue lo más asqueroso del
1: si mundo. Si tú es porque me conoce, papá.
0: Chile, eres un asco, marrana. Buenos días.
1: Cuando el nene llora, trae hambre, mi rey.
0: Por eso jamás de mis. Jamás, jamás. Buenos días.
1: Yo ya me hacía.
0: Ay, no.
1: Con
0: no,
1: el Chila. Güero en esos menesteres ahorita.
0: No, Chila. No, de veras.
1: Pero ya me bloqueó otra vez.
0: Una muy mala experiencia, un poquito asquerosa.
1: No sabes,
0: de verdad, no se la recomiendo. Y no es porque sea mal agradecida, señor.
1: Esto es un flash informativo.
11: Está un carril cerrado por medio de construcción. No hay accidente.
0: Qué bueno.
11: Es que le faltó también más inteligencia al vato.
0: A ver.
11: Todo el tiempo se carga una cobija en la troca. Si eso pasa, se
0: tira
11: la cobija allí, a la tierrita. Y ahí, bajo... bajo el sol o bajo la luna.
1: Nelly, madre, si la morra
0: qué
1: quiere.
0: Qué bonita manera de pensar.
1: Ay, ay, cole, mira, ya estás de caliente, ¿no que no?
0: Ay, qué bonita manera de pensar. No, fue, no, es que no, fue asquerosísimo, no. Chila, asquerosísimo. Lo intenté,
1: Chavi,
0: pero
1: hacer el sasisas es asqueroso.
0: No.
1: ¿Dónde meas?
0: ¡No, Chila!
1: No, ¿dónde no, me has no, contado? No. ¡Babosa! Pues no me dejas acabar, güey. ¿Dónde me has...?
0: ¡Ay, Dios! ¡Déjame! ¡Me voy a hacer aire, güey!
1: ¡Trépale los violines!
0: ¡Ay, Dios!

0: Entonces, después de la historia asquerosamente llena de sudor.
1: Y lo que gracias. Seque el pedo.
0: Ay, no, pollo.
1: Y le hice sacudo.
0: Gracias, pollo, por tu recomendación. Es que, haz de cuenta, ahí te va. Es que ese pedo fue épico, lo tengo que decir.
1: No, ya sí, el pedo, yo me imagino cómo se escuchó, le hubieras dicho, sin caldo que no traigo cuchara, pa.
0: ¿Qué? ¡Qué horrenda! Imagínate esto, tía, sentado así y pegada a la espalda en el respaldo. No hallaba por dónde salía el pedo, pues es que estaba todo pegado así. ¿Cómo que salió por esta parte de aquí?
1: A
0: no,
1: toda
0: de
1: madre,
0: veras, chila.
1: A toda
0: no,
1: madre.
0: No, es un asco. Por eso, no es que sea malagradecida. No me gusta el sasistas en tiempo de calor. No. No, y luego que estén
2: peludos y sudados.
0: Buenos días,
2: socios. Se les informa que en la Gran Avenida en Gatsby y la California, la Tom-Tom no está cerrada para que no pasen por ahí.
0: ¿El Tom-Tom?
2: Hasta las 9.
0: Ay, qué idiota. ¿Qué? Que el Tom-Tom está cerrado porque abren hasta las 9.
1: Ok, qué bueno, yo sí iba a ir, ¿eh? Como
0: ¿te ha cerrado el Tom-Tom?
1: Abren hasta las 9.
0: Ah, no sabía.
1: Porque a veces que a veces Starbucks está cerrado.
3: Bueno, buenos días.
1: Mira, a ver si no se te antojaba ver al buenote Boris. Del Boris sudado ahí en un asiento de piel.
0: No.
1: Con todo su cuerpezote que...
0: No, Boris.
1: Que Dios te mandó,
0: ¡vístete,
1: Chavi!
0: ¡Vístete, Boris!
3: ¡De revolta! ¡El Boris! ¿Me extrañaron?
0: ¡Yes, baby!
1: ¡Sí, cabrón!
3: Chinita,
1: ¿dónde andabas?
3: Buenos días, mi amor, corazón de melón.
1: Mira, buenos días.
3: ¿Y quién está por ahí? Déjame
0: ver. Yo.
3: Mira, me huele. ¡Chao!
0: ¡Ay, qué! ¡A qué me huele!
3: ¡Cómo te suay!
0: ¡Boris!
3: Oye, como siempre, saludando a toda la raza, a mi grupo Los Soldadores. Nada, me disculpan, chicas, yo sé que ha estado perdido por ahí, pero es que he estado trabajando fuera y como que, oye, la emisora esa tiene un internet flojo, ¿no? La ajá. Señal, no sé qué está pasando, Mr. Johnson.
0: Ya lo sé, baby.
3: Pero nada, solo chicas, las quería saludar, ¿ok? Y decirle que siempre se les aprecia, siempre estamos por ahí, ¿ok?
0: Te extrañamos,
3: oye, mira, hablando que ustedes están hablando ahí de que si cuando uno está sudado, mira, vente para acá para que pruebe, mi amor. Imagínate, ¿ah? Yo ahí todo sudado como caballo del hipódromo, ¿ah?
0: Ay,
3: y esas gotas de sudor cayéndote en la espalda.
0: Ay,
3: ya tú sabes.
0: No,
3: y que suene, mira. Bueno,
0: no,
3: tomaron copa.
0: No.
1: Boris. No, hombre, Chavi, con el Boris. Si a ti se te sale el pedo, te voy a decir, aquí traigo el silenciador de ese turbo.
0: Regresamos rápido al show de la socia. Nomás voy a decir una cosa. Sudados como caballo de hipódromo.
1: A toda madre.
0: De esos que salen hasta espuma.
1: Regresamos. Ya deja de andar antojando tan temprano.
0: Ay, no, de veras, qué asqueroso. No se los dedico, que no se los deseo a nadie.
1: Dedíquensela.
0: Regresamos al show de las socias. Esto se llama De la A a la Z.

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0: la mañana. Hartos audios, mira, yo me voy a caer el hocico.
1: Les platiqué algo personal y ya. Ya, cambiamos el tema, ¿ok?
0: Ya no, ni te voy a decir todo lo que se me ocurre porque me sale lo europeo cuando dijiste lo del pedo. Me sale lo europeo y creo que el público no está
1: creo
0: listo.
1: Creo que el pedo estuvo de más.
0: Pa' mi léxico.
2: Buenos días, chicas de la raza. Pues el tema está muy hot, pero pues es mejor en este, que esté el tiempo así bien caliente porque cuando hace frío, pues no te dan ganas ni de quitarte la blusa.
0: ¡Exacto!
2: Que soporten, bebé, y que soporte.
1: ¡No, señora!
2: La Chavis.
0: ¡Soporta, Chavis! Y a chupar sudor. ¡Vámonos, recio!
1: Yo prefiero...
0: Ha chupado cosas peores.
1: No te creas también, Chila, que en el frío te agarran así con las manos heladas. ¡Ay! ¡Quítate, baboso! Calítate las manos primero.
0: No importa que te agarre, pero que le funcione, güey. Bueno. En el frío, no, hombre, no.
1: Buenos días.
3: Buenos días, muchachonas. ¿Cómo amanecieron, mis amores?
0: ¿Cómo manosearon?
3: Yo nomás quiero decirles algo. Ayer se prendió el cerro y ahora nomás nos estás calentando, Chavi. Haces mucho de emoción.
1: ¡Ay! ¿Cómo son? Pues
0: pensé que ya la conocían.
1: ¿A quién?
4: Buenos días, Chavi, Chila. Y no me digas, traías la tuerca mojosa por el sudor.
0: Buenos días.
1: Buenos días. No, no voy a contestar, Chile, ni me voltees a ver como si fuera yo a responder.
0: Ah, no.
1: No.
5: Yo tuve una Suburban blanca. Si les contara, mejor no les cuento qué es.

0: Bueno. Oye. Pero sí le llevabas cobijita, dijo el...
1: No, es que lo mejor fue lo del pedo, Chavi.
0: ¡Ay, no! Es que lo mejor cuando, fue la gota de
2: cuando
0: sudor.
2: Hay intimidad y hay un pun que nadie invitó, usted saque el cotorreo, no estrese en el ambiente y dígale, de más adentro lo he sacado y ni soy abogado.
0: ¡Ay, chila! ¡Chila!
3: Buenos días, Lucía. Saludos desde Filadelfia, Pensilvania. ¿De qué hablan?
0: No, ya, ya, ya.
2: Ya cuando te avientas el pun en el sas y sas.
0: Ya,
2: cuando se te salga un pun,
0: ya.
2: Que te diga el vato, saco porque camisa y pantalón ya tengo. ¡Chila!
1: Te estoy ilustrando, güey.
0: Eres un vato, güey.
2: De
0: ya,
2: nada. Pues ya. Es que es muy ya, natural.
0: Ya.
4: Ya, Chavi. Ahora te hace la santa bien que te comían los mecánicos. Y ahorita te das con tu vato. Saludos de acá de Juaritos. Andamos jalando.
2: Ay, güey, saludos pa' Juaritos. Nene.
4: Ya, Chavi. Ahora te hace la santa. Bien que te...
2: No más quería repetirte esa parte. Ya. No te hagas la santa, mija,
5: Chavi, qué malagradecida eres. Mientras estabas en el sas y sas, nada te estorbaba ni nada te molestaba. Nomás terminaste y todo te molestó. Mira, nomás qué suave.
0: ¡Ay, híjole! ¡No soy así! ¡No soy así!
2: ¿Cómo no, Chavi?
0: No, no soy así.
2: En cuanto suene el pun, usted le va a decir, Chavi, apúntele,
0: A ver.
2: Ayer lo enseñé a hablar y ahora hasta por mi nombre me llama.
0: ¡Qué idiota, qué marrón!
2: ¡Mira, lo sonó de tu medida, papá!
0: ¡Ya! ¡Chila! Te voy a regalar boletos para Marco Antonio Solís.
2: No, ni madre.
0: Marco Antonio Solís, no lo metas en eso, Chila.
2: ¡Mira, ese chiquito ya habla!
0: ¡Ya, Chila!
6: No, hombre, Chavi, ahora resulta que las gotas de sudor te dan asco, pero cuando te avientan las gotas de otra cosa, no te dan asco.
0: ¡Vale!
2: Hijo, me tienes que decir, Chavi, mira ese gatito ya ronronea, ¿o quiere leche o qué?
0: Ya, por favor.
7: Buenos días, muchachas.
0: Buenos días. Nomás
7: les quería decir que esta mañana amanecí, pero no saben cómo...
0: ¿Cómo?
7: Estaba bien, pero bien duro eso. Y lo primero que pensé fue en ustedes, no sé por qué.
0: Ay, Dios santo, cámbiale de audio, Chila.
7: ¿Cómo estaba eso, no, hombre?
0: Chila.
2: Está hablando del 20.
7: Diciendo,
2: que le cerraron el 20, dice, ¿se acordó de ustedes? Porque siempre andamos diciendo cuáles calles están cerradas.
0: Gracias, ya, mira, hay que calmar los humos aquí en el programa, ahora sí.
2: Ya, entonces.
0: Olvídese de lo que platiqué. No están listos para la conversación.
2: ¿Ok?
0: Ya.
2: Y échenselo en bolsa para irlo moneando.
0: No están listos para la conversación.
8: Buenos días. Servicio a la raza. Los que van a agarrar el 75 hasta el tronco de aquí saliendo del centro. Mejor. Si pueden, agarren el tollway. A ver qué chingazo agarran porque ahí no van a salir. Yo como quiera ya me metí en un pedonón aquí porque mi vieja no le gusta que agarre el tollway porque dice que está muy caro. Bueno, como
0: y ella manda, ¿no?
2: Ah, pues no llegues a trabajar.
8: Bye.
2: Pues no vas a trabajar.
0: ¿Por qué no agarras el toll? Es que mi señora no me deja, no más.
2: No, tan
0: ya de, ir a los locos ni hablamos, güey. No te dejan subirte ni al tolo.
2: No, tan mandilones ni Dios los quiere.
0: Ya, siguiente audio, déjalo, Sheila.
2: Siguiente audio de cuando se echó el pun.
0: Ya, no.
2: ¡No arrastren los muebles!
0: Eso sí suena ya. Ya.
9: Buenos días, muchachas. Aquí reportándome otra vez. Pues no, muchachas, ustedes son bien buenas, parecen el loco de mi pueblo, son bien buenas para prender la paja, que de la hora se echan a correr.
0: Ay,
9: saludos, sí. Chilita, saludos.
0: Saludos,
9: Chavi,
0: saludos.
9: El sudor es como para lubricar allá el otro mofle.
2: Ah, para el otro mofle.
0: Estamos
2: suena
0: como el loquito del pueblo, buenas para prender la paja.
2: Este también me dijo el otro día que parecía la loquita de su pueblo.
0: Bueno, buenos días.
2: Si Chila se echa un pool, le va a decir, ¿ok?
10: No sé lo que me dice, pero sí sé lo que me pide.
0: ¡Qué asco, Chila! Es que mira...
2: Es que te falta barrio.
0: Ya, yo te acabas de llegar. Te voy a decir algo así.
2: ¿Quieres que te hable por tu nombre?
0: No. ¿Tú qué acabas de llegar? Te voy a decir algo, ¿eh?
2: Pero el que se salga de la cabina, pierde.
0: ¿Qué? Me sucedió algo personal. A mí por eso no me gusta el sassy sassy en tiempo de calor. A mí no me gusta.
2: No le gusta sudar. ¿Tú crees que le caigan las gotas?
0: Las gotas así, imagínate. Una Suburban 80. Ay, no, no, ya ni se sube el yello. Con asientos de piel, güey, y sin aire acondicionado. Ay, no.
2: Me voy a ir para otra estación. Aquí son bien aburridos.
0: Ah, sí, que la
2: aquí
0: gotita.
2: No hace nada.
0: La gotita de sudor así.
11: Las asientos de piel no se manchan.
2: No, hombre, uno aquí de poeta y ustedes con lo que salen de aburridos.
0: Sentado, así ya. Es lo que dijeron, una cobijita y mejor bájese. Imagínate nomás.
12: ¿Qué dijo la Xavi? Ay, discúlpame, se me salió un pum. Y le dijo, lo va a tener, no, se te salió, te lo saqué.
0: Ay, parece que andabas ahí, ¿no? ¿Cuándo te he traído de cobija, de
2: pues
0: calzón?
2: Es que,
0: pues oigan, ya.
13: Xavi, no, hombre, me trae bien emocionado. Vengo por el 360 con el traficar encima.
0: ¿Sentiste cosas de mujer?
13: 6 a trabajar, pero voy a entrar a las 7 para que se les quite. Está bueno el show. No, hombre.
0: ¡Buenísimo!
13: No, desde el pedo, no, hombre, me traen cagado. ¡Hijo eso!
0: Chulada, no, hombre, Marqués, es que sí te ha pasado. ¡Síguele por ahí!
13: ¡Buen show!
2: ¡Avienta tu pedo, Chavi! ¡Avienta tu pedo para aplicarla!
0: Yo no me avienta.
2: ¡Avienta tu
0: pedo! No, a mí no se me
2: cuando sabe. Esté con la morra acá de la... Y luego la morra, pues sea una Chavi cualquiera, se le va a decir... Como que ese molcaje te pide chile, ¿no? Yo aquí los ilustro, papá.
0: Chila, de veras, eres como un hombre.
2: Sí, nada más que con chichis.
0: Ay, Dios santo.
2: Ya, eso ya, lleva ya, doble ya. Ventaja.
0: Este programa no.
2: Ahí me friego a las trans para que
0: no
2: veas.
0: No es grabado, señores. No es grabado, señores. No es grabado. Para que vea el cochinero.
2: Si fuera grabado, ya nos hubieran censurado una hora de perdido.
14: Buenos días, Chileta. Chávez. ¿Cómo estás, Xavi? Buenos días, Xavi.
0: Buenos días.
14: Oye, Chileta, dile al vato que dice que va al 75, que va hasta el tronco. Dígale que se venga acá por el 30. Acabo de ir para Roy City, está bien tranquilo, no hay tráfico, va corriendo bien. Hubiera venido por acá.
0: ¿No quieres un número para que mañana pases por él? Pues ya.
2: Güey, su vieja no lo deja desviarse de un lado donde no va, hombre. Hagan caso.
0: Jefe ese.
2: Dejen que le pregunte a su esposa a ver si la agarran.
0: Así decía la del rancho.
15: Siempre y cuando no haya comido frijoles el día anterior, no hay pedo. Porque si comiste frijoles, ya pedo seguro.
0: Ya. El tema.
2: Ya se acabó el frasco del perfume. ¿Le regalas el envase?
0: Ya, por favor. El punto aquí no era. Yo les platicé algo muy personal para que no hagan burla. Imagínatelo sin ropa, sentado en un asiento de piel, sude y sude. Y echarse una flatulencia, eso sonó horrible, güey. Horrible.
2: Y aparte, suena bonito.
0: Estaba tan pegado al asiento que no hallaba por dónde salir. ¿Sabes cómo salió por la espalda, güey? Porque estaba así. ¿Eh? No, sí. Pero estaba pegado sin ropa al asiento de piel. El aire no había dado como por
2: dónde salir. Pues es que te estoy dictando lento para que escribas bien.
0: Salió como por acá arriba. ¿Nunca te has apretado así que no hay por dónde salirse?
2: No, es que nunca he usado faja.
0: El gas busca por dónde salir y toda se ríe. ¡Ah, no, se salió por la espalda!
2: ¡Ay, no, Xavi! Son cosas naturales del cuerpo.
16: Buenos días, Chavis. ¿Qué? ¿Por qué es eso? Eso no pasa nada.
0: ¿Qué?
2: ¡Qué hermoso día!
0: ¿Qué?
16: Si se sale uno, yo le digo otro, pues tírate otros dos más, porque eso es como me excita. Chinga su madre, no pasa nada.
2: Hijo, échame otros dos, yo los pago. A mi cuenta. No, vea que no.
17: Hombre, ese compa que habló para decir que estaba cerrado el freeway, que entraban por el tollway.
6: Mejor no hubiera dicho nada, compa. Nomás se quemó solito, que su vieja no lo deja subirse al tollway. Vato que lo regaña por subirse al tollway. Una chicototota más.
2: Que nos viene.
0: Vamos a marcarle a la esposa para ver si le da permiso.
2: Simón, Simón.
0: Vato, mándanos el número de tu señora para ver si te da permiso de usar el tollway.
1: No, hombre, se le va a salir un peor así.
2: No traes otro que diga te amo.
0: Ay, Dios. Regresamos rapidito al cacho de la
2: pedirle permiso a ese güey, a su esposa.
0: Si no le tienes miedo, danos el número de tu rucaleta.
2: Para decirle.
0: Allá, para que me dejen en paz. ¡Vámonos con ese güey!
2: Señora, lo que pasa que para llegar a tiempo a su trabajo y poder proveerle el cheque completo como a usted le gusta, nos gustaría que otorgara un permiso. Así lo voy a decir, güey,
0: Bien.
2: Que nos otorga el...
0: No le vas a decir, ay, su no. Viejo nos es mandilón.
2: Nos otorga su consentimiento para que el caballero circule por las vías de cuota.
0: ¡Ay, ay, ay! Pásanos el número de tu señora si no le tienes miedo.
2: A ver, que me suelten. A ver, a Ricky Tinky.
0: Ya, suéltenme a mí.

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0: nadarás con las gotas de sudor.
1: Pero las otras, ¿qué tal? Hasta has de sacar la lengua, ¿verdad? ¿Cómo se ve que no, nunca lo has hecho en un carro sin aire?
2: Esa fuga necesita un tapón de la misma madera.

0: Tiki, tiki, tiki, tiki. Oye, buenos días, señoras y señores. Estamos al aire totalmente en vivo para ustedes.
1: ¿Qué crees?
0: No es grabado. No, gracias por todos los audios que me mandaron, Chila.
1: Nos mandó café el Dani.
0: No, ahí está. Nos mandó el café el Dani hoy.
2: Gracias, mi Dani. Voy.
0: ¡Qué bárbaro! ¿Cómo no querer seguir chambeando, hombre?
2: Oye.
0: A ver.
2: ¿Les va gustando el show?
3: Sí. Chila, chila, chila, chila, Chevy. Ya tomaron café. Oye, Chile. Oye, Chevy. Una vez estando así en el mero, en la mera maroma, en el mero salto del tigre. Y estamos un cambiecito de posición. ¿No? Pues echamos el cambiecito y nomás de repente. ¡Ahora! Sin caldo porque no traje cuchara.
0: ¡Ay! Yes. ¡Otro!
4: Sí le aprendieron bien.
0: ¿Otro?
4: Se aprendieron muy bien, me da mucho gusto.
0: A ver, ya.
5: Lo siento muy orgullosa, mis niños. Lo que decir es, hoy también él quiere. ¿Cómo ves? Le doy. O sea, como pedir permiso, pues.
0: Ya. Y ahora, porque trae hambre, me da gusto que aprendieron bien la lección del día de hoy. Mi trabajo aquí ha terminado.
2: La lección es, si no trae aire acondicionado, no haga el sassy sass en asientos de piel. Ya
0: si
2: les
0: no trae
2: platiqué,
0: aire acondicionado, hágale viento con los pelos.
2: Ya le platiqué por qué. Les platiqué temprano. Si no alcanzó a ir, lo siento, llegó tarde a la clase.
6: Vengo aquí en el freeway y vienen bien altos en contra. Aguas, aguas.
0: Cuidado. Oigan. No nos quiere dar el número de su esposa, el güey que dijo que su esposa no lo deja entrar al pool.
7: Hola, buenos días. El problema con la Chavi fue que después de que le aventaron el primero, ya no aguantó el vato ese y pues que ella quería más, no le importaba el sudor, pero pues como ya no aguantó más, entonces empezó a caer el sudor en su cara, en su boca y pues ya hubo pedo.
0: ¿Hubo pedo? No, sí hubo.
4: ¿Y qué pedo?
8: Buenos días. Buen día. Yo saco mi conclusión.
0: Gracias. Concluimos el tema ya. Qué bueno, porque acaba de llegar Arturo, ya no escuchó. Vámonos a lo que sigue. Vámonos, recio.
4: Arturo,
0: el del pelo duro.
4: No asustes. Bueno, ¿cómo?
0: Bueno, buenos días.
4: ¿Cómo?
0: Chila, vámonos con lo que sigue, porque ya son las 6:34. El que llegó temprano.
9: Buenos días. ¿Qué? ¿De qué se trata la plática?
0: No,
9: el chisme.
0: No,
9: prendiendo la radio.
0: No, lo siento.
4: No, hombre, ya te perdí.
0: Se llega a 5:15, 5:20, pero ya.
4: Hubo un puni. Y de más adentro los he sacado y ni abogados soy, así quedó.
0: Ya, así quedó.
10: Con la buena mañana, Sofía, rosas de pelo duro, Xavi, como diría el buen poeta Arturo del pelo duro, sígueme echando de esa comida de pobre y que los ricos coman miércoles.
0: Eso.
4: Ese nos falta.
0: Estos comen los pobres, que comen a los ricos. Ay, Dios, ya.
4: Continuamos con el show porque creen.
0: ¿Qué?
4: Hay boletos.
0: Gracias a Dios, por ahí me estaban pidiendo boletos. Vámonos, Ricky.
4: Nomás porque el cuñado dijo, que las socias que ya no dan boletos, mágicamente aparecieron un par de boletos para el Rodeo West.
0: Ajá,
4: con los Cardenales, dijo la Chavi, que no son los Cardenales, son los Cadetes de Linares.
0: Cadetes de Linares, ay, discúlpenme, Cadetes de Linares, que se presentan.
4: Y Marco Antonio Solís, no estaba.
0: ¿Se presentan juntos?
4: No.
0: Ah.
4: No.
0: Ok.
4: No, porque los instrumentos y luego todo es en diferente lugar.
0: Entonces, ok, vámonos primero con boletos para Rodeo West de Dallas. Y luego unos boletos para Marco Antonio Solís. Marco Antonio Solís se presenta el 7 de agosto.
4: ¿El 7 de agosto?
0: Estoy mal, espérame. ¿Sí? Ah, sí, 7 de agosto. Marco Antonio Solís.
4: ¿En dónde?
0: En el Dickies Arena.
4: Ok.
0: Yo quiero ir con Marco Antonio Solís.
4: Yo quiero ir con Marco Antonio.
0: Vea, una de Marco Antonio Solís.
11: ¿Cómo fue para invitar un polo que salió de las bencinas del aire?
4: Ya nos llegó el café, Dani. No te entendí ni madres, pero gracias. ¿Todo bien?
0: Marco Antonio Solís es el 7 de agosto y aparte de eso tenemos unos boletos para el Rodeo West de Dallas que viene siendo este viernes
2: este viernes los boletos con los Cadetes de Linares, no los Cardenales, discúlpenme, Cadetes de Linares,
4: los Guardianes del Amor
2: y la Nación Norteña, ¿okay?
4: ¿Ok?
2: Entonces, eso los vamos a tener ya al volver. Vámonos con Rola, regresamos con los boletos para Cadetes de Linares.
4: Eso.
2: Ya, lo de la historia temprano se quedó allá.
4: Ok. Ahí
2: regresamos con boletos de Rodeo West de Dallas.
4: Buenos días.
2: Con los Cadetes de Linares.
4: ¡Y tú ya tomaste café!
2: O le caliento el agua. No, ya ni voy a decir eso.
4: Si ya me calentaste. El agua es lo mínimo que les calentaste, güey. Les calentaste el agua, el jarrón, el envase, el río.

0: ganas el día de hoy. Good morning, people. Boletos para los cadetes de Linares.
1: Hey, party people.
0: Vámonos con los boletos de cadetes de Linares, socia.
2: Échele, vampiro. Vamos a jugar. Jugaremos, muévete, luz verde. Buenos días para el loco, buenos días para el Donas. Buenos días para el Edesma. Perdón, es que hay un chorro de saludos. Un chorro. Nos vamos de Chihuahua.
0: ¡Ay! ¿Cómo te vieras?
2: Mira.
0: ¿Cómo te vieras?

0: igual. ¿Qué pasó? Hiciste mi cargo.
1: Perdón. ¿Cómo vamos a jugar? ¿Al quién dijo o qué? Hoy nada más. Mira. Uy, digo, mira. Esa es de mis favoritas. Le dice adiós. Un viejo. ¡Un viejo! ¡Un viejo! ¡Ay! Hoy ¿con nomás quién andabas? Pues con un viejo. Las cumbres de un verde. ¡Ay!

0: esas.
1: Voy a extorsionar.
0: Ay, pere, sí, Chila.
1: Si me das el número de tu esposa, te doy unos boletos para el rodeo, güey. Con los chila. Cadetes. Mira, para que se van a bailar estas. Chila. Métale para que se emocione.
0: Chila, suel.
2: Tengo un libro vacío y lo voy a empezar.
1: Tú dices.
3: Tengo ganas de caricias, tengo ganas de amar.
1: Porque le dije, dame el número de tu vieja a ver si te da permiso de empezar a agarrar el tool, güey. Y dijo, ya estoy llegando a mi trabajo. Le marqué y no me contestó.
0: Ay, Dios.

0: dé permiso de ir solo. ¡Ay! Que le dé permiso de ir sola mejor.
1: Por lo poco que pude.
0: ¡Ey!
2: Momentos.
0: Momento, en este momento de.
2: Hay muchos audios, déjame pongo. A ver qué quiere.
0: Bueno, buenos días.
3: Puras rolitas para andar de puro cachetito sudado toda la noche.
0: ¡Ay, ay, ay! No, que no me gusta que me
2: sude. No, que no te gusta el sudor, güey. Ahí, así te van a embarrar. ¡Ay!
0: ¡Ya! ¡Chila! ¡Ya! ¡Chila! ¡Ya!
2: Esta pinche hipócrita le voy a caer el hocico. ¿No te gusta el sudor y el peluche cómo andaba el domingo, güey?
0: Bailando.
2: Empapada, trae la camisa y está bien apergollada que lo traía. Pues cállate. ¿Quién le va a
0: grabar un video?
2: ¿Quién te... ¡Ay! No, ¿quién te va a creer, güey? En lo que nosotros vimos, pero donde no vemos. ¿Dónde no vemos qué?
0: No me gusta el sudor.
2: ¡Qué hipócrita que eres, güey! ¿Qué te cuesta decirme? ¡Sudan todas!
0: El peluche no andaba sudado.
2: No, güey. Estaba sudadísimo, güey. No, asco. Ese sí asco sudado para que vean.
0: No andaba sudado. No andaba sudado.
2: ¿Cómo lo defiendes, Xavi? No, no ¿tengo un video?
0: Me dijo que era agua. Bueno, buenos días.
2: Agüita de melón.
0: Ay, ya vámonos con los boletos. Concéntrate en lo que estamos, Chilaba. Concéntrate en lo que estamos.
4: Órale, órale, princesa, se va la mía. Cuando yo me eché un pedo.
2: Espérese, que ya no estamos con eso, güey.
0: Deja que se lo eche.
4: Lo primero que digo, prefiero perder un amigo que una tripa. Saludotes, preciosa.
0: Saludotes, precioso.
5: Un saludito por ahí para todos los que aseguraban que Francia iba a llegar a la final.
0: Saludos.
5: Para todos esos latinos con cara de europeos que iban a Francia.
0: Yo.
5: Ya sabemos que hoy pasa Robantina también. A la final. Saluditos y bendiciones. Como quiera, hay que hacer carne asada para ver la final.
2: Les quitaron.
5: El chiste es un pretexto para hacer carne.
2: Les quitaron al Mbappé a los de Argentina para que no arriesgaran la copa.
0: ¡Ay!
2: Bájale a su radio, güey.
0: Chela. Vámonos con los
2: boletos.
6: No se le rimen al peluche ese. Qué bárbaras.
2: Ya viste, Chay, que no te le andes arrimando tanto.
0: No, pues no, que eres un fan. Tú también.
2: Dice, socias, ya me confundí. Dice, yo quiero los boletos de los Cardenales. Quiero llevar a mi papá como ustedes.
0: Son de los cadetes y mi papá ya se murió.
2: ¿Dice, te equivocaste?
0: De un verde mes.
2: Vamos. ¿Qué te equivocaste? Ah, chis, viejas, como no les gusta decir, me equivoqué.
1: En las cumbres.
2: Mira, el último que no acepta sus errores conmigo. Pregúntame dónde está. Es para los cadetes de Linares, Guardianes del Amor, Rodeo West de Dallas, este viernes 17 de julio.
0: Estaba diciendo que Cardenales...
2: ¡Pura mentira, güey!
0: Con Nuevo el León, Buki. Con maquinaria, con industria del amor, ¿no?
2: No le hagan caso a la Chavi, hombre. ¿Qué pueden esperar de una morra que dice no me gusta el sudor y ahí anda bailando con otro sudado?
1: En las cumbres.
2: ¡No muerdas! ¿Quién te?
0: ¡Tristemente! Ok, ¿cómo se van a ganar los boletos? Dice mucho, güey, para decir
2: ¿tiene
0: Goyo.
2: ¿Tienen que seguir la letra de la rola o qué?
0: Está bien sencillo. Nosotros les vamos a dar una pequeña frase de una canción y usted tiene que seguirla cantando. Por ejemplo, si yo le dijera...
2: Pero nosotros se las vamos a platicar.
0: Como si yo le dijera...
2: Se la tiene que cantar.
0: Señorita, ¿quiere participar?
2: Sí.
0: En las cumbres.
2: De un verde mezquite.
0: Así es, síguela siguiéndola.
2: Te cantaba un jilguero.
0: Síguela siguiéndola la rola. Participa llamando al 214-787-1000
2: por llamada.
0: Ahí regresamos con la dinámica. Anota el número para participar: 214-787-1000. ¿Ok?
2: Hoy nomás, para que se vayan a este bailón.

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2: Culpa de Chávez fue la mía por pendeja. Me acababa de subir al carro rumbo al car a trabajar y pues de volada escuché y pues sí me confundí. Pero

0: Dicen que las socias son albureras.
1: ¡Ah, pues que vengan! ¡Y me lo prueben! ¡Ay, socia!
2: Señores, tenemos boletos para este evento que es en el Rodeo.
3: Que por no venir se dio aquí. ¡Abre el hocico!
2: ¡Ay,

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1: ¿A qué hora llegan ellos para ver a qué hora llego?
2: Ay, Dios. Amo se escribe con llanto.
1: Con amor no existe.
3: ¡Vámonos, rapidito, Chila!
1: ¿Son más rucos que los te me duermes esos?
3: ¿Guardianes? No sé. Ok, ahí te va. Ahí te va la primera, Chila. A ver si alguien se la sabe.
1: Ok. Ahí tenemos participanta.
3: Bueno, buenos días.
1: Bueno. Aló, buenos días.
4: Buena.
3: Hola, ¿quién habla?
4: Blanca.
1: Blanca, okay. Doña Blanca.
3: Blanca.
1: Está cubierta.
3: Te vamos a decir la frase y tú sigue cantando la canción. Puede ser de quien sea, no en especial del grupo que se presenta, ¿ok?
4: Okay.
1: Puede ser cualquier canción que exista. Puede ser reggaetón, puede ser rock,
3: puede ser infantil,
1: puede ser lo que sea. ¿Okay?
3: ¿Lista?
4: Oh, wow. Okay. Sí.
1: Pero la cantas, ¿eh?
3: No verás.
4: Sí, me la sé, sí.
3: No verás una lágrima.
4: No verás una lágrima. Uh-huh.
1: Cinco, cuatro,
4: tres.
1: No verás una lágrima. Llevar a tu papá.
3: No verás una lágrima mía. No verás una lágrima mía
1: cuando pienso en ti.
3: Ay, Chila.
4: Cuando mi pienso en ti.
3: Ya, pues sí, pues ya perdiste, mija.
4: Mi tristeza crece.
1: Que te crezca otra cosa. La tristeza, ¿pa' qué de nada me sirve?
3: ¡Ay, ese empujido que fue!
1: Una segunda oportunidad.
4: Eso es lo que me quiero acordar.
1: ¡Palada! Así usted acuérdese, una segunda oportunidad para la dama, güera.
3: A ver, ¿cómo le hiciste?
4: Esa crece.
1: No, pero suspírate para que te acuerdes. ¡Ya!
4: ¡La traigo!
3: ¡Eso, madre!
1: Segunda oportunidad. Dice
3: que le den segunda oportunidad. Órale, vámonos.
1: Ahí te va. Continúa la siguiente canción. Háblame de ti, bella.
4: Háblame de ti, bella. Esa no me la sé.
1: Ay, ni el suspirito para ver si se te acordaba tampoco.
3: Ya ni con pujido ni con nada, yo creo.
1: Sí, ya perdimos todos con ella, regáleselos.
3: ¿No? Ok, bella, te quedas sin los boletos. Háblame de ti, bella señora.
1: De tu na na na na na na na na na.
3: Hombre, mi hija.
1: Es de mis canciones favoritas. Que le vaya bien. Ya perdió. Usted puede participar porque ella no ganó.
3: Le dijiste bien fácil.
1: Se la puse.
3: Era esa.
1: Regalada.
3: Le dijiste, háblame de ti.
1: ¡Te amo, Emanuel!
3: ¿Emanuel? ¿Que no era Diego?
1: No, este es Emanuel Hacha, el cantante.
3: Se parecen, ¿eh?
1: Ay, igualito, cállate. Separados al nacer.
3: Cállate. Era, háblame de ti. Estaba muy fácil.
1: Así vamos a jugar. Sobres.
3: Bueno, buenos días. Ya te lo acabamos. Aló, buenos días. ¿Quién habla?
1: Ahí viene la fuerte.
5: Efraín,
3: ¿estás listo? Tienes que seguir.
1: No me grites nomás, güey.
3: Tienes que seguir la canción.
5: Ok.
3: ¿Escuchaste ahorita a la señora? ¿Cómo lo hizo? No tienes.
1: ¡Háblame de ti, bella señora!
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1: Háblame okay. De ti, señora. Todavía no eres señora.
3: No, pero sí. Sí, pugió. Ok, ¿estás listo?
5: Simón.
1: Ok, a ver si te acuerdas de las canciones.
3: Tienes que seguirla cantando y esta canción dice...

0: ¿Y cómo andamos?
1: ¿Y cómo andamos? Oh, ya, andamos sin ganas de ir a trabajar. ¡Andamos calientes!
0: ¡Ay, no, de veras! Es
2: pregunta
0: también
2: personal, güey.
0: ¿Y cómo andamos, compa Lupe? Sí, estaba bien fácil.
2: ¡Andamos al puro millón!
0: Decía el viejón por
2: en la madrugada.
0: ¡Ay, no, de veras! Estaba fácil, compadre.
1: ¿Otra?
2: No, pujando te veo otra oportunidad.
0: ¿Y cómo andamos?
2: Mira,
0: oíla.
2: ¿Cómo andamos?

0: Siguiente participante, bueno, buenos días. Hello.
1: Andamos ready.
0: Andamos ready, no, era la del compa Lupe. ¿Cómo andamos, compa Lupe?
1: Déjasela acá,
0: pues, chilita. Déjasela acá, ahí te va, compadre, para los boletos del Rodeo West este viernes que presenta Guardianes, Cadetes de Linares, Guardianes del Amor y la Nación Norteña. Síguela siguiéndola. Bueno, buenos días, ahí te va.
2: Que no falte la baja. Ay, güey, salte de trabajar tantito. Que no falte la actitud.
1: El Rodeo de West no vale madre, va.
0: ¿Listo?
2: Ya una
1: vez. Déjela acá.
2: Que no falte la actitud.
0: ¿Qué canción dice eso?
1: Que no falte la actitud.
0: No, la madre, ya pensé se que sí te la sabías. Es nueve zona, nueve zona.
2: Belicona el asunto.
0: Belicona. Ya quiero que se vayan sus boletos. Voy a corte, ándale.
1: A ver.
2: Que no falte la actitud y el amor para el ataúd. Ya perdiste, mi amigo, y era.

0: Oye, me voy a ir de loca para que se friegue el güey. No, mensa, no.
1: Bueno, buenos días, siguiente participante. Gracias por el consejo, Chila. No. Bueno, buenos días.
2: También me... Hola, buenos días, preciosa. Giovanni.
1: Precioso. ¿Estás listo para participar?
2: Yes, sir. ¿Viene?
1: Ok, dice por así la letra de
0: ¿Ya
1: la...
0: ¿Ya tomaste café, Giovanni?
2: Ya tomé cafecito, estoy desde las 5:30 escuchando.
1: Oh, jodido, si llegamos juntos. Sí, un poquito tarde. Pero vine peinada hoy, ¿eh? Pero pues yo como tú estás ciego, pues tú no me ves.
2: Ando bien peinado. Estoy bien bañado ya.
1: Hoy no más. ¿Estás listo? Pues,
0: báñese con la rola. La tienes que cantar. Si no te la sabes, sí, sé sincero y di paso.
1: ¿Estás listo? Okay.
0: Como la nalga.
2: Viene.
1: Giovanni, si te los ganas, ya tú sabes lo que haces con los boletos, ¿ok?
2: Sí.
1: Ok. Te voy a decir la frase. ¿Y tú?
2: Sí.
1: ¿Qué tienes que hacer tú?
2: Seguirla.
1: ¿Seguirla qué?
2: Cantando.
1: Eso me gusta, ok. Dice así la frase. Había una fiesta en la sierra. Las metralletas tronaba.
2: Ya no, se me calentó.
0: Ya se me calentó el hocico nomás de olerla, Xavi. Ya se me calentó el hocico nomás de pensarla.
1: A ver, síguenle siguiendo la canción. Piénsala tantito. Okay. Está muy fácil. Es más, la voy a dejar, se me hace que aquí al aire. Había una fiesta en la sierra. Las metralletas tronaban.
0: ¿Te aparece trabalenguas tres tristes trígeres?
2: No, pues no.
1: ¡Ay, pare que licor!
0: Y muy a gusto la pasó. ¿No?
2: No, hija, okay. No me la sé.
0: Con un cuerno entre sus manos.
1: Pero que perra rola tan bonita.

0: ya no pegarse tan destrampada. Bueno, no la merecemos, Chavi, se logró. No. Buenos días.
1: Bueno, buenos días.
0: Hola, hola, hola, buenos días. ¿Estás listo para participar?
2: Un hombre.
1: ¿Estás listo?
0: Okay, te vamos a decir la frase. Vea, que están, han estado bien fáciles las canciones.
1: Facilísima.
0: Pues la neta, compa, la neta. Ahora la sí, ¿estás neta. Listo? Este se me hace poner una de reggaetón, una de ping-pong. Este vato como que oye... Ah, ya se pone una de Laura Pausini. ¿En qué trabajas, compadre?
1: Ah, los camiones, trailero.
0: ¿Con los patrones?
1: Camiones.
0: Ah, ah, okay.
3: Flan, flan, aviéntate un flan, flan.
1: Pero... Ahí va, ahí va,
0: ahí va. ¡Ay! ¡Ándale, chile, otro trailero!
3: No, no, no, yo ya cumplí la cuota.
0: ¿Cómo te disgustan esos?
3: A ver, a ver, a ver, ok. Tienes que continuar la rola que dice... Le decían loca.
0: Ah, caray. ¿Y la canción de la chica? ¿Le llamaban loca?
3: Sí, le decían loca.
1: Es la de la loca de industria, de digo de...
0: De
3: 5, 4, no, señor.
0: No, no, espérate, espérate, Chila, piénsala poquito.
1: De liberación.
0: No, piénsala poquito más. Estuvo en la inauguración de los Juegos del Mundial.
3: Ok, te voy a decir.
0: Le llamaban loca. Todos le llamaban loca.
3: Sola con su amor el mar. La misma loca.
0: Y...
3: 5.
1: No.
3: No, el Coco no.
0: ¿No te la sabes?
1: No, el Coco no.
3: ¿Le llamaban loca ella sola con su amor el mar? ¿No sabes cuál es?
0: A ver, te voy a dar poquito la tonada. Ya si te la sabes, te la supiste.
3: Y ellos le llamaban loca.
0: Qué feo cantamos.
3: Y ellos le llamaban loca. Y uno tiro de blanco le dijeron. No, este güey de plano no quiere ir.
0: Era Maná, compadre.
3: No era. Maná,
0: es.
3: Y seguirá siendo. Ay. Y usted, compre sus...

0: La que se va a andar vestida de blanco en las calles de allá. En di pelo, mandar la chile ya.
1: Creo que mi sueño de vestirme de blanco se va a cumplir, pero no como lo soñé.
0: En el anexo, ¿qué color te pones?
1: De ley.
0: Esperando. Muchas tardes se han ido. Saludo para todas las mujeres que se han enamorado bonito. Y ahí están de mensas esperando al animal, el panzón, aquel que ni se acuerda de ustedes. ¡Tonta loca! ¡Loca! ¡Supéralo, loca! ¿Y el Diego no te ha hablado? ¡Ándele, güey! ¿Uno más? ¿Un participante más? ¿No alcanza? ¡Vámonos! Con puras buenas rolas, estás escuchando este programa en vivo. Es para todos ustedes con mucho cariño. Se llama el show de la socia. Yo soy Chavi.
1: Yo soy la socia sucia, soy Chila.
0: En las contras.

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0: Esos boletos se tienen que ir a participar por llamada 214-787-1000. Además,
1: tenemos boletos para Marco Antonio Solís y una chica que dice, llámenle a mi novio, regresamos, es el show de la socia. Y esta se baila así, mira, pa' allá y pa' acá, pa' allá y pa' acá.
0: Baby, vaya, eres lo que quiero.
1: Dedícasela en este momento, grábala y dile, ahí te va, my love, te la pedí en

0: vamos con los boletos, Chila.
1: ¡Totonicayoki!
0: Vamos a ponerlo más fácil, más fácil, más fácil. Te vamos a decir la frase y sigues cantando la canción rapidito. ¡Vámonos! Esta va a estar bien sencilla, ¿eh?
1: A ver, Chavi.
0: La canción dice...
1: ¿Qué dije?
0: ¡Fotos! Ya, cualquier canción que me canten que traiga fotos se van estos boletos, ya, Chila, porque...
1: ¿Fotos?
0: Fotos. Cualquier canción.
1: Con F, TikTok. Fotos con F, porque TikTok es más ofendido que el patrón que tenía.
0: ¡Fotos con F!
2: Trigueñita hermosa.
0: ¡Fotos con F!
1: De FIFA, que tampoco podemos decir FIFA.
0: ¡Fotos con F!
1: De fútbol.
0: De Francia, que lo eliminaron.
1: ¿No les gustó mi chiste?
0: Con F de puño.
1: F-U.
0: Esa no se puede decir. Bueno, buenos días.
1: F-U, Xavi. F-U.
0: Esa no se puede decir porque sí sé lo que tratas de decirme. Buenos días.
1: Fotos con F de frente que le sobra a la Xavi.
0: Buenos días, mi reina.
1: Nos vamos con la siguiente participante.
0: ¡Ey, ella llamó! ¡Macarena!
1: Yo no sé en qué te gastas tu dinero si siempre pides regalado, Macarena, neta, güey. Y nos mugró.
3: Yo no quiero boletos. Ah, bueno. Yo nada más quiero adivinar.
0: Órale, saludos a la... Que le mandes saludos a la raza de Churro, de Denton. Amiga.
1: Está dando vuelta la Macarena. Ok, vas a adivinar, ¿estás lista?
3: ¡Dale!
1: Ok. Tienes que seguir cantando, ¿ok?
0: La canción... La canción que te pongan, ¿eh?
3: Ahora pues.
0: Lista, Macarena. La canción que tenga.
3: Dale.
0: La palabra fotos.
3: Y yo lo tengo que cantar, pero tengo que seguir.
0: Ah, no, si quieres, yo participo por ti.
3: Fotos y recuerdos.
0: Fotos y recuerdos. Ok, muy bien.
3: ¿Qué más dice?
0: Ok, muy bien, muy bien. Siguiente.
1: Primera acertada y te va la segunda. Si no te la sabes, te
3: the
1: va a...
3: The one you have one is mine.
0: Ey, ey, ey, ¿vale? En inglés no, señora, en inglés no.
1: No te enojes, Chila.
0: Háblame en español.
1: Se te va a abrir la cesárea, Chila.
0: En totonaca, si
3: quieres. Dale, estoy hablando con el bleitero, dale.
0: Ok, ya ven para que vean que sí trabaja.
1: Ahorita trabajas, Macarena, hombre.
0: La siguiente letra que tienes que seguir cantando dice así.
1: A esa, ve y dile tú.
3: ¿A qué?
1: A esa, ve y dile tú.
3: No, ya no sé. No, ya no.
1: Yo sabía.
3: Sí, recuerdo la canción, pero no.
0: ¡Macarena perdido! ¡La sacó la Chila!
3: ¡Ay! A mí ponme pura música de...
1: Sí,
3: de
1: no, acá, pues si tú no mandas, ranchera. Aquí no es tu casa, tú aquí no mandas, güey.
3: ¿Cuál es la música acá, ranchera, de esos que te sientas a tomar en la banqueta?
0: Amiga descalificada, te quiero mucho, Macarena, trabaja bien, te amamos.
1: ¡Ponte a trabajar!
0: Te queremos. Oye, mándale, por favor, un saludo a Pancho. Tienes un mecánico que cada que lo veo
1: que
0: dice...
1: Que los mecánicos salen sobrando ahí.
0: Dice, de veras, quiero sus sueños conocerte, Macarena. Mándale un saludo, se llama Pancho.
3: Dile al Pancho, hola, Pancho, saludos. Tú invítame a comer cuando tú quieras, yo voy a comer contigo.
1: Él cocina bien rico un hígado encebollado. Papá.
3: Ah, yo no, en un restaurante, no en su casa.
0: Ay, no, Macarena.
1: ¿Te quiere que lo pases en la troca nueva negra que traes, Pancho?
0: Que la pases en la negra.
3: Sí, en la negra, pero en su casa no.
0: ¡Ay, ay,
1: ya, señora! ¡Hasta luego!
0: ¡Viera! En el hotel le quedan los sándwiches.
1: La Macarena perdió con esta rolota.
2: A esa de ti.
0: Dile tú.
1: ¡Que vuelva!
0: ¡Chila, no!
1: ¡Que venga!
0: ¡Déjame!
1: Vamos a actuar, la
0: nada. No, Chila. Vamos
1: a la otra.
0: Ya, que se tienen que ir esos boletos. Se me está haciendo tarde. Bueno, buenos días.
2: Esa
4: que te pone tan mal.
5: Fue capaz de hacerme volver.
0: Canciones de señora pones. Esa le tocó el timbre, no como tú que andas de apretada, que mis gotas de sudor.
1: Ah, ¿quieres ver eso? Lo de tocar el timbre, lo platicamos con el compa Camarón. Y ahí en el podcast que grabamos en la Asociación Oficial de YouTube, vas a saber si al compa Camarón le gusta que le toquen el timbre o no.
0: Ahí está la Asociación Oficial.
1: Ahí dijo.
0: Ahí está la Asociación Oficial.
1: Puso bien colorado ese podcast. Bueno, buenos días.
6: Buenos días.
1: Bueno, mi reina, ¿estás lista para ganarte los boletos?
6: Sí.
1: Ya, vete tú al baile, porque ya me tienen harto, nadie se sabe las canciones.
6: Sí, mándame, Sheila, mándame.
1: Sí, ya, vete al baile, ¿traes vato?
6: Sí, ya. No, pero ahí hay muchos, ¿para qué vamos a llevar piedras al río?
1: ¡Ay, hija de Dios! Esta sí, Chavi.
0: Ok.
1: Al Rodeo Güell le gusta que mandemos mujeres como ella.
0: Hey.
1: Cooperativa.
0: Hey, hey, hey.
1: Buena onda.
6: No, tampoco.
1: Buena
6: tampoco.
1: Onda. Chila. ¿A qué te decía al Rodeo Güell? Ahí le mandé una chica. Buena onda.
0: A ver, te la voy a poner bien difícil. Una canción que tenga la palabra, ni siquiera te voy a decir frase. La palabra mujer, la que se te venga a la mente. Puede ser reggaetón.
6: Mujer bonita.
0: Sí, canción. No que me halagues, una canción.
6: Mujer de piedra.
1: No, bonita. Ah.
0: Mujer de piedra, tú.
6: Sí.
0: Tú.
1: No tienes corazón.
6: Yo no soy mujer de piedra.
0: Tú.
1: No tienes corazón. Mujer de piedra, tú no tienes corazón, ándale.
6: No tienes corazón, mujer de piedra.
1: Ándale,
0: pues.
1: Tú no tienes corazón.
0: Se lleva los boletos la mujer porque va a ir sola. Y luego hay ahí piedras en el monte, ¿verdad?
6: Sí, en el río, no en el monte.
0: Ándale, pues, te vas
6: en el monte hay animales.
1: ¡Ay! Allá se la vive la socia, puro de sus agarras. Puro chile animal. Aquí para el río, no para el monte.
0: Y en el río, ¿qué agarras tú?
6: Peces.
1: ¡Ay, ay, ay!
0: Una tilapia.
1: Un bagresón.
0: Hombre, un bigotote.
1: ¿Cómo se llama el bagre bigotón? ¿Me agarras?
6: ¡Súbele! Bagre.
1: No me cuelgues. No me cuelgues. Ahí regresamos contigo. Mujer de piedra. Se las pone. Ahí regresamos al show de las socias.
0: Ya nos calmamos.
1: Nos vamos a calmar un poquito, así como calmaron a Francia los de España. Regresamos al show de las socias, no le cambies, Sheila. Quiero que nos platiquen, acuérdense a qué se dedicaban sus abuelos, ¿se acuerdan? ¿Se acuerda usted a qué se dedicaban sus abuelos?
0: Chicharrones.
1: Vendía, mi abuelo vendía chicharrones.
0: Y el otro día que andábamos en Chihuahua nos acordamos porque fuimos a los chicharrones mis abuelos. Dijimos, ¿te acuerdas de los chicharrones de mi abuelito?
1: Platícanos en audio de WhatsApp, ¿a qué se dedicaban tus abuelos?
0: ¿De dónde sacaban la papa?
1: ¿Seguiste la tradición?
0: Y de chorizo hacía mi abuelito, pero de todo, él tenía el molino y todo el pedo.
1: Mi abuela le ayudaba.
0: Comerciante, mi abuelo.
1: Mi abuela nomás lo vendía, mi abuela era la friega de estar en el molino todo el día.
0: No, mi abuelo era comerciante, pero no como el Chapo, o sea, comerciante bien de comercio.
1: Ah, sí, porque el Chapo vendía naranjas, pero mi abuelo no, vendía chicharrones y chorizo.
0: Chorizo y queso de Chihuahua.
1: Eso sí es cierto. A ver, ¿a qué se dedicaban? ¿A qué se dedicaban sus abuelos? ¿Se acuerdan? ¿Con qué sacaban la papa?
0: Adelante a la familia.
1: ¿Con qué le dieron de comer a tus papás, tus abuelos?
0: ¡Ay! Ni se acordaban de sus abuelos, perros desgraciados, ¿eh?
1: Allá, mi abuelito Don José, en paz descanse. En las calles de Chihuahua, en el mero centro de la ciudad.
0: En la calle 25.
1: Chicharronero.
0: Mi abuelito Don Oscar, que no me tocó conocerlo. Ganadero, nomás que mi abuelita se chupó todas las vacas.
1: Chila,
0: se las pistió.
1: Chila, hombre.
0: Ay,
1: no te enojes porque no te tocó herencia, hombre. Esta
0: abuela Licha, eres una loquilla.
1: Ya sé por qué saliste así, güey. Saliste a tu abuelita.
0: Yo ni la conocí, güey.
1: Yo salí a la otra abuela.

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0: Ok, después de los boletitos, señoras y señores, en esta mañana vámonos con lo...
1: ¿A qué se dedicaban sus abuelos?
0: Mis abuelos... el don Oscar ganadero.
1: Ajá. Ahí está.
0: El don Oscar era ganadero.
1: Ajá.
0: Que era papá de mi papá.
1: Ajá.
0: Y luego su esposa, mi abuelita Licha, se dedicaba a gastar el dinero de
2: ya,
0: mi abuelo.
2: Chila, ya también vendía joyería. Estaba
3: a vender café, tú sabes, él lo cultivaba allá en el pueblo, en el monte. En Honduras. Y venía a la capital a venderlo. Y una vez me llevó él a ayudarlo a vender al mercado con un primo. Y pues nosotros estábamos bien inocentes y de cuenta que un señor nos dijo, hey, su abuelo nos dijo que nos dieran el cacao, ya se lo pagamos. Y cuando llegó mi abuelo a buscarnos ahí con el cacao, nos preguntó, oiga, ¿y el cacao? Le decimos, no, pues el señor que se lo vendió ya lo vino a recoger. No, lo dio una madriza ese día porque le vendimos el cacao equivocado a la persona equivocada.
0: Saludos, Sofía.
3: Yo tengo planes de ser exportador de cacao también en algún futuro, primero Dios.
0: ¡Qué padre! Yo aquí traigo mucho cacao. Para empezar el negocio.
2: Es que eres de Honduras, ¿verdad?
0: ¿Tampoco se vende?
2: Sí.
0: Vino bajándole.
4: Ahí por la Casias.
0: ¿La Casias?
4: Y tenía un pinche casonón. De pocas bombas. ¿Cómo le hicieron? No sé. Mi abuelito era velador de una escuela privada. Sí. Era como un colegio religioso. Pero pues no creo que ganara tanto como para mantener a 12 hijos.
0: Ese es el pedo, güey. 12.
4: Y pues para haber construido esa casota, quién sabe qué se dedica mi abuelito.
0: ¿Cómo? Ah, no me acordé. Era el velador, era el del punto, güey. Como antes, los abuelos con trabajos de velador, de cajero,
2: de comerciante en un abarrotes.
0: La armaban para tener casa, casa comprada, no como una ahorita que anda valiendo madre que si no para la renta, sí.
2: De arrimado o rentando.
0: ¿Cómo le rendía tanto a los abuelos?
2: Y luego dos, de 8 a 12 hijos.
4: Ah, no, ya me acordé. Trabajaba en la Secretaría de Comunicaciones y Transportes, las que se jubiló. Ya se hizo velador, ya me acordé, ya le pregunté a mi mamá.
0: A ver, ahorita le entró la duda. Oye, mamá, ¿qué hacía mi abuelo? Era narco.
2: No era marco, hija.
5: De acá de Kirga, lo cayó. Una cachorrita ahí les va. A cada rato mío tu retrato.
0: ¡Ay! A cada rato estoy pensando en ti.
5: No sé si estoy llorando, corriendo, pero bueno, estoy pensando en ti.
0: Buenos días.
5: Sí, eso, o sea, yo también me acuerdo de sus chicharrones. No se crean, nosotros, mi familia tiene un negocio familiar desde mis bisabuelos.
0: ¿De qué?
5: Nos dedicamos a la producción del chile verde, el secado de los chiles.
0: Órale. O sea, el chile seco. Yo conozco una prima, se dedica a lo contrario.
2: Ella no seca el chile.
0: Ella lo moja.
2: ¡Ay, sí!
0: Pues ahí está el negocio redondo. Mira, unos lo mojan, otros lo secan.
2: ¡Ay, cállate! Chila,
0: estoy conociendo negocios nuevos.
2: Ellos, secar el chile, la verdad...
0: ¡Gana! ¡Está escupiendo el odio aquí! ¡Y está secándolo, güey!
2: Se cae el chile. ¿Con qué haces?
0: Pues a cierta edad.
2: ¿Qué haces el chile colorado?
0: Yo ni cocino, güey. No sé, a mí me están hablando en francés.
2: ¿Con qué haces la salsita? Con chile seco. Secado. Y luego lo coces en agua para que se ablande. Y luego...
0: La Chavi quiere que sepan que sí sabe cocinar.
2: Mira, yo pongo una ollita con agua hirviendo.
0: No, tú le traes un hoyón, hija.
2: Le echo... ¡Ollita, dice! Chile de árbol, chile, el colorín, le llaman Nuevo México, aquí, o San
0: ¿sí?
2: San Antonio,
0: ¿se creo? Ve que sí le sabe.
2: Le puedo echar el chile ancho, ¿no?
0: Eso, Chavi, véndete. Y una buena mujer de casa.
2: Le pongo poquitas especias. ¿Qué? Poquita, porque después no le echas pimienta, le echas ajo, le pones cebolla y le pones el orégano. Lo que
0: yo creí que era mota.
2: No, es orégano. ¿Cómo
0: cómo va a hacerle una moto. Como decís, babosadas, ni que no hay ni cómo rescatarte. Quieres irte allá, ¿verdad?
2: Dije, bueno, qué razón
0: ya, cuando hierve eso, lo echas en la licuadora, echas todo eso y le echas poquita del agua y consomé. Hijo de su
2: madre, depende cómo. ¿Qué lo es quieras. El somé? ¿Qué es el somé?
6: Mi abuelo, por parte de mi papá, era ganadero.
2: Ajá, y ganaba para donde quiera.
6: Después ya que se movieron a la ciudad, de hecho mi papá ya nació en la ciudad y todo.
0: Ay, ay, ay.
6: Ya, ya se empezaron a comprar casas y todo eso. Y ya el último día, de hecho, él se fue a vender periódico porque le gustaba andar en la calle.
0: No, tú no.
6: No tenía necesidad, pero bueno.
2: Oye, dijo un tío.
0: No, ya me voy a... Si tengo un compa, dice, mi papá, yo no sé por qué trabaja, que anda juntando fierro y eso. Fierro, viejo, que venda, no hay necesidad. No, el señor dijo, ay, pues quédate aquí en la casa con mi viejita.
2: Así le dijeron a una tía también, dijo, pues métete a los Esmar, a los supermercados de 24 horas para que te gastes la energía, algo, más que necesidad por convivir.
6: Después mi bisabuelo, por parte de mi mamá, él... Vendían quesos y gelatinas. Llevaban a las tienditas y ahí les dejaban todo eso. ¿A qué más? Sí. Y hasta la fecha, los abuelos de parte de mi papá ya no viven, pero los de parte de mi mamá aún. Y todavía siguen dejando quesos. Todavía siguen chambeándole a sus casi 90 años.
0: ¡Ay, no más!
7: Chile Mirasol.
0: Ándale.
7: California o el Guajillo.
0: Ándale. California.
8: Ey, yo le puedo echar el chile ancho a ese hoyón.
9: Sacó el dedo a Chila por no saber cocinar.
0: Dale, güey. ¿No, hombre?
10: Buenos días, socias. Mi abuelo, que en paz descanse, en el rancho vendía, tenía un naranjal, ¿va? Vendía bastantes naranjas y luego en las tardes iba a sacar a, ¿cómo se llama? El pulque ese. Todo vendía naranjas, mazorcas.
0: Es que era muy comercial.
2: Yo tengo una pregunta.
10: Con eso mantenía a mi abuela. Bueno, y a algunos primillos que estaban ahí viviendo con ella.
2: Pero hoy en día, si yo tuviera un naranjo y un nogal, voy a venderte, no, pues te vendo. ¿Cuánto ocupamos? 500. Tengo en 500 las naranjas que sacó el árbol. O sea, ¿de dónde sacaban el precio, güey?
0: No sé si se hacía sondeo de mercado, pero haz de cuenta que las vías, por ejemplo, mi abuelito, el que acabó siendo ganadero, primero empezó mi abuelo a llevar a las rancherías. No era tan fácil llegar a los otros extremos de la ciudad, ir a surtir cosas. Ajá. Entonces mi abuelo echaba una troca y la llenaba, que él se llevaba
2: mi latas. Mi papá la manejaba.
0: Que se llevaban latas, naranjas, cosas que no se conseguían en el pueblo. Entonces bajaban para el pueblo, no había ni caminos buenos.
2: No.
0: Entonces llegaban hasta allá y, oye, rapiña, les agarraban todo. ¿Cuánto me vende esto? Cuando y ahí le ponías el precio que quería, nadie iba a bajar para esos.
2: Pues cuando no hay.
0: Cuando no hay. Es la ley.
2: Entonces, de hay que vender algo que no haya.
0: Pues ya hay de todo, mija.
2: No,
0: ya hay de todo.
2: ¿Cuándo han visto un hombre con chichis?
0: Chile, ya hombre de esos abundan. Dice, buenos días, mi abuelo era velador de un taller diésel. Mi abuela limpiaba casas, tuvieron 13 hijos, contando a mi mamá. Lo que sí recuerdo es que siempre la abuela la hacía de pedo al abuelo porque estaba con viejas.
2: Mira, bueno, bueno, pero ya la tóxica, lo tóxico, no estamos hablando de eso.
0: Pero ahorita mi abuelita, eso sí, nunca lo dejó, no como las de ahora.
10: Las naranjas las vendían por costal.
0: Por costal. Costal,
10: igual el maíz, ya sea desgranado o en mazorca, y el ese que sacaban el maguey, lo vendían en botellas de 2 litros. De...
11: No, pues nosotros nos dedicamos a... tenemos un negocio familiar, todo lo que viene siendo robo a cuentaviente.
0: ¡Cállate, chilango! ¿Clonación de tarjetas?
12: Buenos días. Mi abuelito, por parte materna, a él vendía lencería.
2: ¡No, manches!
0: Un abuelito vendiendo lencería. Ahorita sí te la creo, pero en aquellos entonces...
2: ¡No, manches!
12: Le encantaba andar en el comercio. Y vendía lencería, a mis mamás les llevaba que por docena sus medias, sus chones, todo. Y ya por otros lados, así en diferentes estados, encontró otra madrastra. pero también ya cuando era más grande se dedicó a hacer, él era el vigilante de la estación de bomberos, muy famosa aquí en Querétaro.
0: Vigilante, y hay varios guardias.
12: Mis abuelitos por parte paterna, uno trabajaba en el servicio postal, pero en de la estación del tren. Y mi abuelita Fifi, porque tenían dinerillo, mi abuelita era estilista, de la alta alcurnia.
0: Carita.
12: Y ella llegó hasta conocer a Alfredo Palacios. Ay, caché.
0: ¡Wow! ¿Cómo antes sí les iba chido y ahorita estamos todos jodidos? ¿No se habían puesto a pensar eso?
2: Mira, muchos de los viejitos, ¿para qué los contrataban de veladores?
0: ¿Qué van a defender? Se quedan dormidos ahí. Muchos de los abuelitos que nos están mandando, mi abuelito acabó siendo velador.
2: ¿Sí, verdad?
0: ¿Por qué contrataron a abuelito de velador? Bueno, pues regresamos al show de las socias. ¿A qué se dedicaban
2: tus
0: abuelos? Eso
2: decían en la casa, güey. Se iban a la casa de la querida.
0: ¿Seguiste con el legado de tus abuelos? ¿Se hizo negocio familiar por generaciones? Platícanos aquí en el show de las socias. Honremos con el recuerdo a los que...
2: Pues sí, nos ya no el están.
0: Apellido, a
2: sí.
0: Los que nos dieron el apellido.
2: Sí, ya no están, ¿verdad?
0: Porque mira...
2: ¿Qué? ¿Estás calentando la vena?
0: En la sangre que te corre. ¿De dónde vienes?

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0: fue el cantinero y el encargado de la cantina que está ahí en la avenida Zarco en Chihuahua, la despedida, la famosa despedida. Fue jugador de los Dorados de Chihuahua. Y mi abuelito, por parte de mi mamá, fue ganadero y jornalero de aquí de los Estados Unidos. Ahí nomás.
1: Mi abuelo se dedicaba a hacer quiote y lo vendía. Ah, papá.

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2: Por parte de mi mamá, se dedicó a jornalero y a ser borracho. Y mi abuelo, por parte de mi papá, se dedicó a ser mecánico. Y yo seguí su tradición de los dos. Soy borracho y mecánico. ¡Arriba la raza!

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0: Bienvenidos a la disco. Le llamábamos
1: a ir a la disco.
2: A ver, ¿a qué se dedicaban?
0: Disco, yeah, yeah.
2: ¿A qué se dedicaban tus abuelos? ¿Seguiste la
0: siempre
2: tradición?
0: Siempre me da la curiosidad cuando veo una persona, por ejemplo, veo ahorita aquí a Production, al Yeyo, y digo, ¿dónde vendrá su familia? ¿Qué habrán hecho? ¿Qué hacían tus abuelos?
3: ¿Vendían queso?
0: ¿Vendían queso? ¿Neta?
2: Oye, pues mi abuelo también, porque la gente comía puro queso.
0: Oye, a puro queso, a puro, ¿y salchicha?
2: Leche.
0: ¿Leche?
2: Mi papá también.
0: ¿Y continuaste el negocio? Digo, podemos seguir la producción, mira aquí.
2: Dice por acá, mis abuelos tenían ganado, mi papá se dedicó a la ordeña, por lo tanto soy hijo de leche.
4: No, por parte de mi jefe, se dedicaba a la parcela, a sembrar maíz, frijol y todo.
0: ¿A San Parcela?
4: Y él tuvo también, crió 13 hijos.
0: ¿A San Parcela?
4: Y cuentan que era muy volado mi abuelo.
0: ¡No, tú no! ¡No, tú no!
2: Estoy hablando del abuelo.
4: Como... Que de repente ya nomás llegaban señores y ahí vengo.
0: Oye, el abuelo.
4: Yo venía a trabajar, ¿no? Se los llevaba a los hijos de mi abuelo. Y ya cuando llegan de trabajar, pues el cheque, don. No, es que su jefe me debía un dinero. Y ahí estamos a mano. Se los cobraron a la moda china.
5: Chila, ¿cómo que no hay hombres sin chichis? ¿Y el pollo qué? Pregúntale del pollo.
6: Hablando del legado, bueno, buenos días.
0: Buenos días.
6: Mi abuelo era bien pirogolfo.
0: El mío también.
6: ¿Y por qué creen?
0: ¿Qué?
6: Seguí su legado.
0: No le entendí.
2: ¿Qué tal?

0: la Scrofty Green
1: Room. Chales, hijo, mis abuelos les ayudaba a la gente a bajar de peso.
0: Ah,
1: sí, le bajaban los pesos, las carteras y las bolsas, hijo.
2: Mi abuelito, que en paz descanse, era ex militar. Y cuando se retiró, se fueron para Juárez a comprar una casa allá y hicieron una compañía de seguridad y cuidaban a los Gándara, a los Bermúdez.
0: Ay, güey.
2: Y a los Zaragoza, creo.
0: Ah, los Zaragoza. Y luego, ¿tú no te cuidas ni solo, don Saúl? ¿Qué pasó con el negocio familiar?
3: No le siguió, dice por acá, socias. De casualidad, ya que están hablando de trabajos anteriores, la Chavi no trabajó en pensiones, se parece a una que le dio trabajo a mi tío. No, no he trabajado en
0: mi tía rol. Claudia.
3: Ah, tengo una tía que sí es como del sector de la salud.
0: Unos ojos de color, güerita.
3: Pero ella es de ojo verde.
0: Y también trae hoyón de carne.
3: Chila.
0: ¿Vende tamales, mi tía?
3: También está muy acuerpadita. Guapa.
4: Pues mi abuelo trabajaba en el campo, pues. Él sacaba carbón, pues naranjas, bananas, sacaba miel. Y pues yo me recuerdo que yo me iba con él a sacar la miel y le ayudaba con todo eso, el carbón, la banana y todo. Pues gracias a él, me encanta mucho la naturaleza y pues aprendí a trabajar también en muchas cosas diferentes gracias a él.
3: Aprendí muchos trabajos y profesiones gracias a mis abuelos. Recuerda que si no sabes de dónde vienes,
0: no vas a saber a dónde vas.
3: Hay veces se nos olvida de dónde venimos, y esto habla desde nuestros abuelos.
5: Buenos días, desde acá del Tennessee. Saludos a las dos. Bueno, a la que le gusta el peluche, no, porque ese güey me cae por él. Mi abuelo se dedicaba a criar animales. Tenía como unas 10 pollerías del viejón allá en el DF. Criaba puercos, vacas también, crió avestruces. No, estaban bien, la neta, tienen fotos donde andan en crucero los viejones y troncas y camiones, todo el pedo, pero pues no contaban con que a sus angelitos les iban a gustar la madre el pisto, la loquera, las mujeres de la vida galante.
3: O sea, tu papá.
5: Y yo me acuerdo que me contaba mi abuelito en paz descanse que en cuestión, todo lo que hicieron ellos, en cuestión de unos, ¿qué sería? 5 o 6 años, se lo acabaron los viejones. Tuvieron, son 6 vatos, 6 hijos y 2 mujeres. No, los hijos hicieron garras todo. Y pues ahí está que andamos nosotros en el norte. Saludos.
3: ¿Qué, gacho? Cuando... Y esta historia está bien bonita, la que nos acabas de platicar, porque es la historia de muchos. Que desmadras la herencia que forjaron con mucho esfuerzo tus abuelos.
0: Es lo más fácil, ¿no?
3: Sí, pues ya está hecho. Oye, no, mira, te vendo este terreno de mi abuelo. Dame 300, 400. Pues no te costó, güey.
0: Es correcto.
3: Con lo que salga.
0: Yo por eso estoy poniendo nuevas reglas. De aquí en adelante, si alguien me quiere invitar a salir, es para comprar un terreno y ir los domingos a hacerle algo al terreno juntos. O sea... Oye, güey, si no se hace nada.
3: Así le hacían
0: no
3: los abuelos.
0: No se arma nada, güey.
3: Salían del trabajo, llegaban a su casa y ahora vamos a echar barda, vamos a pegar bloques, vamos a hacer un nuevo cuartito.
0: Pues, ¿sí?
3: Ahora salen de la chamba y quiere que la muchacha le esté dando masaje en los pies y luego dándole la comida.
0: No. Bueno, es que sí también.
3: No.
6: Compa, ¿te aún todavía vende el cacao o luego vas a estar con la ley de masajes? Xavi. ¿Y tú y yo acompañamos a tu abuelo con tus toronjitas también a venderlas?
3: No, mi abuelo no vendía toronjas.
0: No, fruta no.
7: No están naranjas. Ustedes para saberlo, pero yo sí lo ando contando, que mi tatarabuelo...
0: ¿Qué?
7: Fue Pancho Villa y la enseñanza que nos dejó fue tener una vieja en cada orilla.
0: ¡Ay, ¿sí? Dios!
8: ¡La Chila trabajaba en la zona rosa!
3: ¿Trabajabas en la zona rosa? Estamos hablando de...
0: Yo ni soy abuela y ni trabajaba ahí.
3: Chila, ¿por qué es importante saber de dónde venimos?
0: Para saber a dónde vamos. Porque se pierde uno.
8: Pues, mi abuelo, por parte de mi papá, él fue encargado de las minas del carbón por muchos años. Bueno, más bien toda su vida. Pues de él no aprendí ni madre, ¿verdad? Pero de mi abuelo, por parte de mi mamá, él trabajó toda su vida en la torres eléctricas, esas torres altísimas.
0: Peligroso, peligroso.
8: Trabajó toda su vida en eso y luego también era carpintero. Y me enseñó muchas cosas, me enseñó a usar muchas herramientas. Bueno, obviamente hoy en día no se usan, pero me enseñó a usar herramientas, a trabajar la madera. Y pues eso es lo que hago el día de hoy. Soy carpintonto.
0: ¡Órale! Ahí está, mira, mis abuelos, lo que me enseñaron me sigue llevando.
9: Buenos días, Chila, buenos días, Chavi. Buena, buena mañana, ¿cómo amanecieron? Feliz miércoles. Yo les voy a contar la historia de mi abuelo, ¿verdad? De que hagan de cuenta que mi papá y mi mamá me platican que yo era el consentido de mi abuelo, que me decía mi negro. Ajá. Y que yo me sentaba a almorzar o a cenar, lo que fuera, en sus piernas de él, y que yo era su consentido. Y él falleció cuando yo tenía 4 años de edad. Y a mí me hubiera gustado mucho haberlo conocido.
0: Ay, dice, buenos días, mi abuelo. Papá de mi mamá era trailero y luego se hizo albañil y mi abuelita nomás lavaba ropa ajena y cosía colchas. Y es que antes no era como que el doctor, el secretario, el dentista, sacaban jale y sacaban papa. Y ahora, aunque seas ingeniero, doctor, técnico,
3: se te cierra el mundo.
0: Ahí anda vendiendo unos tacos.
3: Y se te cierra el mundo.
0: Y no genera uno como generaban antes.
3: No.
0: Respeto para nuestros abuelos.
3: Es que la inflación nos ha llevado a donde estamos ahorita.
0: No, sí traemos mucha inflación ahorita, pero...
7: No, ya en serio. Pues mis abuelos a mí no me dejaron ninguna enseñanza. Pero mi jefe ya es abuelo. Y él me enseñó a mí la música y yo se la estoy enseñando a mi niño.
0: Ay, qué bueno.
7: Ahí va la cadenita que va dejando mi señor padre.
0: ¡Qué padre!
10: Es la guía del maguey, es como un palo largo, como que me agarran confianza.
0: Que vendía Quiote. Dice, buenos días, socias. Mi abuelo era tranza. Es que se les hacía el business bien...
3: Le daban los papeles de tu terreno y te daba dinero, prestado.
0: ¿Prestamistas?
3: No, prestado. Pero al último, ¿cómo le sacabas los papeles del terreno? Se quedaba con el terreno. Se hace cuenta, ¡ay, présteme!
0: A vigio, los que robaban vacas así, al modo chino.
3: Ojalá y no hayas seguido con el mismo negocio de tu abuelo, ¿eh?
11: Mi otro abuelo trabajaba en la caña, dicen que cortaba caña y era el hombre más fuerte que había en el barrio, pues, que... Dicen que lo que no movía una junta de bueyes, ese buey lo movía.
0: ¡Ay, no más!
12: Y tuve que preguntarle a mi mamá ahorita, porque ni no. Yo sabía que a qué se dedicaban mis abuelos, pero pues me quedaba como sorprendida porque mi abuelo tenía casa en México y aquí en Estados Unidos. Y dije, a la madre, yo nunca me puse a pensar a qué se dedicaba.
0: ¿Sí?
12: Pero pues ahora ¿sí? Ya sé.
0: Pero, dice que era trailero.
12: A lo mejor era narco y ni sabía.
0: Este programa lo escucha la DEA, lo escucha el AIN,
3: la de atrás.
0: Ay, regresamos rapidito, no le cambies. Estás escuchando el show de las socias. Recuerda que para saber a dónde vas,
3: tienes que saber de dónde vienes.
0: Así es. Y si quieres terminar con el futuro que tenía tu abuelo, nomás voltea. No había divorcios antes.
3: Y si tienes la bendición de recibir herencias, de entrarle al negocio familiar, no desmadres lo que con tanto trabajo, sudor y esfuerzo tus anteriores lograron.
0: Qué bonito.

0: importante. 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
16: Pues eran, vivíamos en el rancho, pues a la siembra.
17: Hola chicas, oigan, pues yo, mi abuelito materno, no lo conocí, él murió cuando mi mamá tenía 12 años, pero él era como chofer de camiones y tuvo un accidente y falleció. Y mi abuelita tuvo una frutería y tuvo varios así emprendimientos, ¿sí? Te diría. Traía, por ejemplo, ropa del paso, cosas del paso para vender allá en Gómez Palacio. Y mi abuelito paterno trabajaba como en el Home Depot, pero antes de ser Home Depot se llamaba Maderera de Juárez, algo así. O Maderera del Norte, algo así.
18: Buenos días, socias. Mi abuelo, de parte de mi mamá, él era multiuso. Sembraba, tenía una tienda y hasta político era. Y de parte de mi jefe no lo conocí, murió cuando mi jefe estaba joven. Pero antes hacía más cosas porque no había tanto consumismo como ahora.
19: Mira, yo no tengo muchos recuerdos de mi abuelo. Mi abuelo era muy gruñón, pero que sí tengo recuerdos de mi abuela. No, chulada, hermosura de mi abuela. Tengo recuerdos de mi abuela y ese no vale un día a mi hijo. Dijo, fíjate aquí en la cabeza que creo que me da comezón, veo como animalitos, si me sacas un animalito te voy a dar 50 o un peso, decía. Sí, abuela, sí, digo, ahorita, y ahí estoy, y se va corriendo la idea, y dice, ay, ahorita voy a quitar los dedos, agarraba las uñas, uña con uña, y le tronaba así como si estuviera matando un animalito, y decía, hola, ay, mi hijo, sí traigo, de figura, ahí vas. Antes animalitos, ahí me tienes dándome 50 un peso, me salgo de todo. Ay, no, esto me acuerdo de eso, le cuento a mi papá, le cuento a mis hijos, y mi mamá, ay, papá, que era bien malo. No, pero ay, mi abuela era chulada, mi abuela.

0: dicen que las socias son albureras.
1: ¡Ah, pues que vengan! Y me lo prueben. ¡Ay, socia!
2: Para que se lo dedique y le diga, amor mío, quiéreme siempre.

0: Chila. Tenemos una llamada
1: con la Chavi.
0: Dice, socias, márquenle al perro, por favor, de mi ex. Terminamos hace 15 días. Que llore, que qué dijo que la muchacha.
1: Ya se acabó el novenario. Novenario.
0: La muchacha.
2: Amor mío.
0: Hoy.
3: Quiéreme. Siempre.
0: Que llore, que llore, que llore.
1: Ok, vamos a molestar a un caballero en esta hermosa mañana. Es un muy buen día para arruinárselo a alguien.
0: Lo que pasa, terminamos hace 15 días, me trató muy mal. Se llama Edgar, trabaja en una vidriería.
1: Me trató muy mal.
0: Está incapacitado, se quebró la mano.
1: Yo no soy como Chavi. Cuando dicen me trató muy mal, perro, o sea, a ver, ¿por qué?
0: No dice por qué.
1: Estamos escuchando una versión, vamos a dar voz al caballero.
0: Dice, se lastimó la mano, él no platica, dice que se golpeó. Lo que pasa es que él le pegó a la pared y se quebró la mano. Ya veo de cuál es.
1: ¿A qué lo haces enojar?
0: Cállate, chila. No le pagaron los últimos 6 días de incapacidad en el IMSS. Él trabaja, es de Chihuahua. Si alguien tiene otra llamada, váyala preparando. Esperemos que nos conteste el caballero. Y aquí lo vamos a intentar. Recuerden que aquí son llamadas en vivo.
1: En vivo,
0: reales.
1: Si tiene otra víctima, con mucho gusto, pásenos los datos.
0: Claro,
1: nombre, número, nombre. Que llore, que llore.
0: Espérate.
1: ¿Él está en México?
0: Sí, güey.
1: Entonces no necesitas identificarte. Aquí. Directo a la yugular.
0: ¿Aquí no dan incapacidad en Estados Unidos o sí?
1: No, ya venimos incapacitados.
0: ¡Ey! Ahí está, ahora sí, sube.
1: Que conteste. Que
0: vamos
1: deje
0: a intentarlo,
1: de
0: si no nos vamos a ir con los boletos de Marco Antonio Solís.
1: Ay.
0: Bueno, buenos días. Bueno. Buenos días.
4: Hola,
0: ¿cómo está? Le hablo referente a la incapacidad del caso del señor Edgar.
4: Así es.
0: Señor Edgar Mendoza, ¿cómo se siente?
4: Pues bien,
0: qué bueno. ¿Cómo sigue de su mano?
4: Sigo incapacitado.
0: Sigue incapacitado. ¿Pero cómo se ha sentido? ¿Cómo ha sido el proceso? ¿Bien?
4: Sí, gracias.
0: Okay. Oiga, señor, mire, estamos haciendo... ¿Usted metió una queja que no se le ha pagado 6 días de incapacidad?
4: Ajá.
0: Okay. Mire, me tornan a mí y yo estoy aquí en la verificación... Edgar, nada más hay una discrepancia. Hay algo que no me está coincidiendo aquí. ¿Me puede usted relatar cómo fue el accidente de la mano?
4: Fue un accidente aquí por fuera del trabajo. Uh-huh. Fue así, un atercado con una persona.
0: ¿Con quién?
4: No, lo desconozco.
0: ¿O usted se peleó con alguien?
4: Sí.
0: Mire, ¿Hizo usted reporte en la policía de este altercado?
4: ¿Dónde?
0: ¿Usted hizo reporte a la policía con este altercado? Es que no me está pasando la incapacidad, señor. Estoy batallando por la cuestión esta que me dicen que usted se lastimó en una riña.
4: Ajá.
0: Pero, ¿con quién se peleó, señor?
4: No, digo que fue un altercado vial y...
0: Altercado vial. Ah, perdón, yo pensé que se había peleado con alguien. ¿Tiene reporte del accidente?
4: No.
0: Entonces, ¿cómo choca y no hay reporte vial?
4: No, es que fue el altercado vial y de ahí se bajó la otra persona y hasta donde nos peleamos muy bien.
0: Entonces, ¿sí se peleó?
4: Sí.
0: Ok, ¿con quién se peleó, señor?
4: No, fue así, quién sabe, X. Okay. Desconozco la persona. ¿Sabes?
0: Ok. ¿En qué calles fue esto, señor, y qué fecha?
4: Fue en el Cerro de la Cruz.
0: Cerro de la Cruz, ok. ¿En qué calle?
4: Híjole, no, tampoco es... Mira, 70, creo.
0: Es que, señor, mire, no ha pasado tanto tiempo como para que usted no lo recuerde. Necesito los detalles para que pueda proceder el pues la atención del el pago de la incapacidad, señor. O sea, es que vemos aquí inconsistencia en su declaración. Está ahorita bajo investigación su incapacidad. ¿No sabe la dirección en la que usted se peleó con alguien?
4: Pues es que sé la calle, pero no sé la...
0: No es reporte de la policía, ni del accidente vial, ni de la riña, ni se sabe el nombre de la otra persona.
4: Ajá.
0: A lo que yo digo, señor, ¿cómo voy a proceder yo con el pago de su incapacidad? Vamos a ser sinceros. Déjeme. Yo quiero que a usted se le pague su incapacidad, que se le respete, porque usted lastimado en la mano sí está, ¿verdad?
4: Ajá.
0: Hábleme con la verdad. Mire, yo me dedico a descubrir las incapacidades, ¿verdad? Usted aquí se... Obviamente ya revisando el expediente médico, usted no está fingiendo, usted sí está lastimado, usted se merece la incapacidad. Pero revisando esta inconsistencia de sus declaraciones, no fue así el accidente. Entonces, ya usted tiene la incapacidad, nada más que no puedo entregar esta inconsistencia, no le van a seguir pagando la incapacidad, señor. Entonces, asincérese conmigo y yo veo cómo puedo meter el caso.
4: Es que la dirección nomás sé que es en el Cerro de la Cruz y fue así un atercado vial. Entonces la persona se bajó.
0: Y señor, ¿va a continuar usted con esta mentira?
4: ¿Por qué mentira?
0: Le estoy dando oportunidad de que sea sincero y me diga cómo sucedió.
4: Esa es la verdad. No tengo por qué mentirle.
0: Okay, señor, entonces... Okay, señor, no se enoje conmigo, señor. ¿Sí? Yo, las mentiras, no, yo no me las como así, señor. Yo estoy verificando y yo voy a pasar este caso inconcluso, no está, concretamente no están bien los datos, señor. Y yo voy a pasar que aquí, la verdad, usted no la está hablando como verdad, entonces no le van a proceder la incapacidad y esto se le va a reportar a sus patrones. De que usted cometió mentira, estafa y fraude porque no es una declaración concreta.
4: A ver, dígame, ¿por qué no es por qué ha de ser mentira?
0: Deme con quién se peleó, dónde se peleó, deme por qué se pelearon, no saben nada.
4: O sea, fue un choque.
0: A ver, el reporte del choque. ¿Dónde está el reporte del choque? ¿Dónde está el reporte del choque?
4: ¿Cómo voy a hacer un reporte entre los golpes? ¿Cómo voy a empezar a hablar por teléfono para pedir un reporte de choque si estoy en el pleito?
0: A ver, señor, ¿y los carros ahí se quedaron?
4: ¿Perdón?
0: ¿Qué carro lo chocó usted? ¿Tiene las placas? Es que usted no me está diciendo que chocó con un carro fantasma que lo andaba manejando otro fantasma porque no se sabe ni las placas, ni qué carro era, ni quién lo manejó. No sabe nada, señor. Este es un caso inconcluso. Usted va a tener que regresar lo que se le pagó de incapacidad. Aparte, déjeme. Le estoy dando la oportunidad de que hable con la verdad aquí.
4: Vale.
0: Hable con la verdad, señor. Quiero ayudarle. Su mano sí está lastimada. Usted no es como los otros empleados que yo verifico sus incapacidades y que mienten que se sienten mal para que les pague uno la incapacidad. Usted sí está lastimado. Nomás dígame cómo fue el accidente. Es lo que yo tengo que poner. Algo real.
4: Así como se lo estoy platicando.
0: No, pues no. No le quieras contar cuentos a Disney, le quieres empezar a enseñar a rezar al padre, por favor, y le quieres enseñar a persignarse a la monja, por favor. ¿De veras, mijo? ¿Parece una burla? Te doy la, te voy a dar la última oportunidad. Si vas a seguir con tu versión, terminamos la llamada. Esta es tu última oportunidad. En este piensa, piensa bien lo que me vas a responder. Piénsalo bien. Si sigues con tu mentira, aquí cortamos. Tienes dos minutos y dame la verdad.
4: Mire, fue a una de la escuela
0: de
4: al festival.
0: Dime la verdad.
4: El día 20, a las 12 del mediodía, saliendo de la
0: ¿De dónde?
4: Festival de la Niña, del Festival de la Niña.
0: La verdad, piensa en lo que 70, me vas a decir. No me grites, dime la verdad.
4: Es la calle 70.
0: Ajá.
4: Más no es exactamente la otra calle. Yo voy circulando, voy para la calle Vialidad, jefe. Esta persona llega y no fue un choque en sí de que se me atravesó a mí y yo le pito, voltea y nos hacemos de palabras. Por eso no fue un choque como
0: para... Licenciada, permítame un segundo. Caballero, por favor. Sí, ya está muy peludo para estar contando cuentos, ¿verdad? Entonces, ¿y la pared que le pegó qué?
4: ¿Cuál pared?
0: La pared que se le atravesó en la mano. ¿De esa no va a contar? Nomás para saber.
4: O sea, no fue en la pared, fue en la cabeza de él.
0: ¿No le pegaste a la pared con tu mano?
4: Fue en la cabeza de él.
0: ¿No le pegaste a la pared con la mano porque te emperraste con la que era tu novia?
1: No, ya, vamos a parar esto. Si sigues con mentiras, perfecto, vamos a cancelar tu incapacidad y vas a tener que regresar el dinero porque alguien ya nos dio una versión de lo que sucedió con tu mano.
4: Vale, ok.
1: ¿No vas a decir la verdad?
4: ¿Esa es la verdad?
0: Okay. ¡Hijo de tu perra madre! ¡Estás bueno para los malandros, güey! ¡Estás en el show de las socias!
1: Te hablamos de parte de un anónimo
0: y no sopió.
1: Que dice que contaste mentiras, le pegaste a una pared.
4: Válgame, pues.
1: ¡Válgame!
0: ¡Ay, qué mentirosa!
1: ¿Saben más que yo? ¿Saben más que yo? ¡Ten cuidado!
0: ¡Ya nos cargó, güey! ¡Ya nos cargó!
1: ¿Ahora resulta que ellos saben dónde ando golpeando yo?
0: ¡Ay, hijo de coño!
1: ¡Esa, Chavi, trae el toque! Por eso les decimos, nomás pónganos las víctimas.
0: Chila, ¿cómo fregados? Le están pagando incapacidad al vato y todo. Dice, es que me peleé. ¿Con quién te peleaste?
1: No me peleé, fue un accidente vial. ¿Dónde fue? No, es que choqué y lo me bajé y lo le pegué.
0: Pura madre que va a decir lo contrario porque no le pagan, güey.
1: No, pues claro que no.
0: Si cuando estás incapacitado en México, ni a las pedas te tienes que salir porque se acaba el paguito.
1: Ay, no mal.
5: ¿Qué no entienden? Fue un accidente ahí en el Cerro de la Cruz, ahí por entre la 70 y la 80, por ahí
0: ¿dónde?
5: Más o menos. Ustedes saben que ahí en el Cerro de la Cruz hay que ir con cuchillo porque está canijo ahí.
0: Lo que me encantó que la licenciada de las incapacidades dijo, ¿le quieres enseñar a cuentos a Disney?
1: ¿Le quieres enseñar a persinarse a la monja, por favor, hombre? ¿Ya vieron cómo se que persina Claudia Gema?
6: Si me lo pichan hasta China voy.
1: Señoras y señores, dice...
0: ¡Ay, no es a Chavi! ¡Trae el toque! ¡Trae el estilo!
1: ¡Puro estilo, señores! ¡Gracias por todos sus audios! Oye, Sheila.
0: Ahí está.
1: Mentiroso de madre.
7: A ver, socias. ¿Qué onda con eso? ¿Qué? O sea, ¿qué tal? ¿Y si sí? ¿Y si sí está diciendo la verdad? ¿Y si sí está diciendo mentiras la vieja?
0: ¿Cómo
7: que? ¿Ustedes luego se van allá con el veredicto de la señora? ¿Qué onda con eso? No.
0: Yo sí le creo a él.
7: El chavo nunca dijo nada de lo contrario.
0: No. So,
7: para mí, el muchacho está diciendo la verdad. Y
0: para
7: la vieja
0: mí también.
7: Está bien dolida porque la mandó a la goma.
0: Para mí también. Ahí es una chila cualquiera que no supera al Diego.
8: ¿Qué va, ella? Chavi, no has perdido el toque. Muy bien, échense más llamadas de estas.
1: ¡Ay, no más! Este es el show de las socias.
0: ¿Ya se acabó?
1: ¿Ya se acabó?
0: ¡Ah, ya se acabó el programa! ¡Y apenas me desperté!
9: Pues, ¡válgame Dios!
0: ¡Válgame!
9: ¡Ay, mentirosillo!
0: ¡Ah, mentirosillo! Esas mentiras ni en la secundaria te las creen, la neta.
1: ¡Hasta marrana! Fue todo por hoy. Gracias al Danny Boy por los cafés ese.
0: Gracias a mi amiga que me mandó la víctima, que es su ex. ¡Ya supéralo, amiga!
1: Bienvenidas más víctimas cuando quieran, ¿eh?
0: La que sufrió fue la pared. Pobre pared, güey.
1: ¡Esa pared!
0: ¡Vámonos!
1: ¡Bendecida mañana! ¡Nosotros somos las socias!

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1: Estamos en vivo.
2: Ay, qué voz, señor. No, espérate, andaba
1: bien ronco ayer yo, ¿vale?
2: ¿En serio? Sí, tuvo sus momentos.
1: Y luego ayer gritando los goles de mi querida España.
2: Resulta.
1: No iba a Francia. No.
3: Ninguno de aquí le iba a España.
1: No,
3: yo sí.
1: Yo sí dije que yo quería que ganara España, pero no creía que iba a ganar España.
4: Usted dijo que no, que no.
1: A ver, espérate.
2: Dijo que quería que ganara España, pero él sabía
1: Yo hubiera. Es más, si yo hubiera sido un apostador, y les voy a ser sincero, chicas. Yo hubiera apostado mi cheque
2: en Francia.
3: Ay, ¿cómo no se lo aposté?
1: No, porque yo no apuesto, porque pues. Me regaña mi esposa.
3: Ah, bueno.
1: Pero yo hubiera apostado mi cheque de mis ganancias, los 1,500, a que España no le iba a ganar a Francia.
4: Yo aposté.
1: ¿Apostaste, menso?
4: Pasaba Francia y con gol de Mbappé.
2: ¡Vámonos!
1: ¿Y qué crees? ¿Cuánto perdió el bebé?
4: Bueno, ahora sí le voy a decir, le metí $200, pero si hubiera ganado 2,000.
1: ¡Chale!
4: Esa combinación me daba 2,000 bolas.
1: Fíjate que hubo varias radioescuchas que mandaron mensaje diciendo, ¡ey, esto por su culpa perdí! Pero a mí, ¿por qué me hacen caso? No, ¿sabes qué? Nadie creía que, ni los españoles creían. De hecho, el técnico español había dicho anteriormente, no sé por qué hay tanto hate contra la selección, creo que no nos lo merecemos. O sea, y todos, pues es que con Cabo Verde empataste.
4: Pero es que Francia ayer no jugó a nada.
1: ¿Sabes qué? Creo que el partido lo ganó tácticamente España, porque ya los conocían, los desesperaron, les cerraron líneas y les ganaron 2-0, señores. Fue la cabosi desde el penal, sí o no, chavalada.
2: ¿Pero usted pensaba que en verdad se merecía ese penal? Sea honesto.
1: Sí, sí era penal.
2: ¿Really?
1: Sí era penal. Ya, como están ahorita marcando todas las cosas, ya era
4: penal. Sí, sí era penal.
1: ¡Ey, es la modernidad del fútbol, chavalos! Es la modernidad del fútbol, ¿cómo se dice?
4: Sí, nomás que tiene que ser parejo, siento que va a robar.
1: Imagínate, si el VAR existiera desde siempre, la historia del fútbol sería diferente.
2: Oh, ¿verdad? Yeah, for sure.
1: Pero bueno, señores, ¡ay, García Solís, bienvenido!
3: Muy buenos días, señor, ¿cómo está usted?
1: Y es el Bravo, ¡ay, ay, agua! Parece la sirenita, hija. Parece, ¿cómo se llama la muchacha de Moana?
2: Moana.
1: Ah, pues Moana.
2: Moana.
1: Moana. ¿Cómo se llama la de Moana?
2: Moana, señor.
1: Moana. Ya nomás tú andas como, no te seteas, así que andas como la sirena del Starbucks.
2: ¿Cómo?
1: Pues no. Como, ¿quién saqué? Como que dos conchas allí,
2: Ay, sí fuiste.
1: ¿Cómo dice la rola de la banda Machos? Y un par de conchas es tu sostén.
2: Pero no traigo conchas.
4: O sea, que me
1: ¿no traes conchas?
4: No. No traigo unas tijeras, nomás para hacer
2: así. Unas conchonas.
1: El locutor más guapo del cuadrante, gracias. Señores. Las mujeres de 60 y más dicen, ¡guau! Ya me anda porque el chino me bese y me mande a Andrés Manuel López Obrador mi feria. El chino de aire. ¿Cómo estás? No,
4: les mando un beso. Hola, preciosas.
1: En los controles, directamente de Oaxaca para el mundo, señores. Estefanía, buscando novio coreano, señores.
5: Muy buenos días, Don Cheto.
1: ¿Cómo estás? Fíjate que muy buenos comentarios sobre ti ayer, ¿eh?
5: Sí, rayos.
1: Sí, ayer.
3: ¿Oh, sí? De hecho, ya hice el draft, ya hablé ayer, tuve una conversación muy seria con Patrón y le dije, te voy a mandar a Chino, a Mono Miguel, a Aquarius y a
4: Ferrari.
3: Por Stephanie.
1: Sí.
3: Los cuatro.
5: Válgame.
3: Ya estamos. Me pidió también dinero, pero en eso estoy juntándoselo.
1: Sí.
3: Estamos haciendo una vaquita también porque no quería solamente esos cuatro, quería también dinero.
1: Sí. Oiga, vamos a ir a la noticia, pero antes quiero mandar un saludo muy especial a la familia Salazar que nos están viendo desde Delaware. Allá están ellos, son de la Rinconada, Michoacán, paisanos míos. Y le mando un abrazo para Fernando y Jorge Salazar, que me están viendo ahorita. Nos están viendo, ¿cuándo están viendo? Hasta allá, hasta Delaware. O como decimos nosotros, Delaware.
3: ¿Delaware?
6: Vamos infestados de Michoacán.
1: De bien a bien, saludazos. Y a mi amigo René, que no sé si esté ahí con ellos, pero carnal, te quiero mucho. De mis grandes amigos de la infancia que anda visitando los United States. Un abrazo hasta allá, hasta Delaware.
3: Delaware.
1: ¿Nunca han ido a Delaware?
3: No, nunca. ¿Qué hay en Delaware?
1: Hay
4: gente.
1: Casas y gente.
4: Calles.
2: Y árboles.
1: Calles. Acá.

0: Uy, carros, sí suena divertido.
1: Suena divertido de la güer. No, no sé qué, de la güer. ¿Qué es este?
2: A mí que me pregunta, como estoy igual.
1: Tú, te tengo por... Te
2: no,
1: tengo,
2: a de la güer no he ido.
1: Te tengo por inteligente, chino.
2: Ay.
3: Tienen una, a ver. ¿Tienen playa, supuestamente?
1: ¿De la güer tienen playa? Sí. ¿Está refía el agua?
3: Wilmington y Brandywine Valley tiene un como tipo castillo, tiene cosas como muy históricas.
2: Let's go there. Explorar y torres de la Segunda Guerra Mundial.
1: Okay.
3: Pues no se ve mal. Se debe ser como con un lugar muy tranqui, pero se ve bonito.
1: De la Guare. Bueno, señores, hasta allá un abrazo y arriba Michoacán. Vamos a empezar con noticias, señores.
2: Vámonos.
1: Señores, alerta la DEA, conexión entre carteles y el gobierno. Apenas supieron. También.
3: Hablando de Don Cheto, Sheinbaum defiende a gobernadora de Baja California tras audios filtrados. Les diré qué fue lo que dijo también.
1: Señores, se va a reunir el presidente panameño con Claudia Sheinbaum. ¿De qué irán a hablar? ¿Quién sabe? También.
3: Mientras tanto, con todos los escándalos, Don Cheto, ICE suspende las detenciones de vehículos en sus operativos de inmigración por estas muertes de dos latinos. Les tengo todos los detalles también.
2: Bukele, ratificado como candidato otra vez a la presidencia de El Salvador. ¿Really? Le tengo los detalles. También.
0: Este va a ser el tercero.
1: Pero la raza sí lo quiere.
2: Es que va a estar haciendo a las cosas bien. Así sí que sea un dictador, la neta.
1: No.
2: Híjole. Sentimientos, ya sé.
0: No.
2: Pero es que, bueno, cada quien.
1: Me encantan los
3: análisis. Los análisis.
1: Pero, o sea...
3: Cada quien. Tiene tú, no.
1: Me encantan los análisis del chino. ¡En los deportes! Ya tenemos el primer finalista de la Copa del Mundo. Y no, no es Francia. No es la máquina francesa de hacer fútbol. Ayer... bailaron las calmadas, 2-0, todo eso y más con Tito Padilla. Y en los espectáculos ahí.
0: Muere la última diva de la época de oro del cine mexicano, Elsa Aguirre.
1: ¿Murió Elsa Aguirre?
0: Además, James Franco comparte videos y asegura que es vigilado por extraterrestres. Abandonan patrocinadores ventaneando tras polémica con Pedro Sola. Encuentran muerto a bailarín de Rosalía y Rauw Alejandro, que llevaba días desaparecido en Miami. Se suma Tom Cruise a la final del Mundial. Le tengo los detalles. Comenzamos. Esto es Notichet. Buenos días, señor.
1: Estoy ahorita en Cho.
0: ¿En Cho?
1: Por lo del Saguirri.
0: Sí, señor. Sí, señor.
2: O es de su camada, abusado.
0: De hecho, uno de mis grandes amigos iba a grabar un documental ahora, el próximo mes, con Elsa Aguirre en su casa en Cuernavaca. Iban a grabar un documental acerca de su vida. Ya tenían todo listo para grabación y falleció.
1: Pero Elsa Aguirre todavía hizo Acapulco,
0: novelas.
1: Cuerpo y Alma.
0: Claro, señor, hizo novelas.
1: ¿Edad?
0: Sí.
1: Yo me acuerdo. ¿Saben quién era ella? En La Muerte de un Gallero, en la película La Muerte de un Gallero, ella era la chica ahí en La Muerte de un Gallero.
0: Además se veía muy bien, y además estaba entera la señora.
1: Con Aguilar, La Muerte de un Gallero, ahí salía a seguir. Muy guapa ella, vale, muy guapa ella. Bueno, vamos a empezar con la noticia, vale. Según esto, los agentes, la DEA de Estados Unidos, la DEA, la que anda buscando ahorita al chino, ¿verdad? La DEA. ¿Sabían ustedes, chicos, que al chino lo anda buscando la DEA?
3: La
1: de a 15 pulgadas, señor.
2: No, la de hacer niños.
1: Señores, la Administración para el Control de Drogas de Estados Unidos, quién sacó como güeyes, pero chiste que la DEA alertó sobre una mortífera conexión entre el gobierno de México y los carteles. Y como dicen en Sinaloa, ¿cómo piti? Dos meses y medio después de anunciar cargos criminales contra el gobernador de Sinaloa, Rubén Rocha Moya, que anda, mira, perdido por ahí. El jefe de la DEA, Terry Cole, dijo que su agencia está enfocada en combatir el narcotráfico, incluidas las redes que los dejan operar. En la DEA desplegamos todo el peso de esta agencia a la lucha contra los carteles, sus facilitadores, distribuidores, lavadores y suministros químicos. Y cualquier individuo que lucre envenenando a los estadounidenses, sí, pues, pero también, pues, son bien atascados, compa, yo, Cole, Terry Cole, ¿cómo se llama? También ustedes, pues, son bien atascados, chavalos. ¿verdad? Uh-huh. Es oferta y demanda, chavalada. Sí. Tampoco le echen toda la culpa a aquellos. Ustedes también tienen narizonas de agramo. Bueno, como quiera que sea, el Gabinete de Seguridad de México rechazó los dichos del jefe de la DEA porque no corresponden, así dijeron el gobierno mexicano, que ha presentado el gobierno federal en combates a las organizaciones. Lo que dijo el gobierno es como, si estamos también nosotros trabajando en contra de los carteles y no necesariamente todos los que están en el gobierno están involucrados.
0: Involucrados.
1: Involucrados.
0: No imbeli.
1: Involucrados.
0: Involu.
1: Pero... Mientras el gobierno mexicano dice eso, por otro lado, han sido más de 80 servidores y exservidores públicos detenidos en México por conexiones. Yo soy de Guadalajara y ya decimos conexiones con el crimen organizado. Reportando desde las oficinas de la DEA para Notiche, el propio Don Cheto. Adelante, Sirena.
3: ¿Y usted qué hace ahí en la...?
0: Que por cierto, el jefe de seguridad de México ya dijo que... No, se deslindó de las declaraciones de la DEA.
1: Sí, pues, dijo que no, que ellos sí están trabajando allí.
3: Bueno, mientras tanto, Don Cheto, la presidenta de México, Claudia Sheinbaum, defendió el día de ayer a la gobernadora del estado fronterizo de Baja California, Marina del Pilar Ávila, luego de la difusión de un audio de una conversación que la funcionaria del oficialista partido Morena sostuvo con supuestos funcionarios de Estados Unidos.
4: Casualidad.
3: Ayer tuvimos esa información.
1: Pues, ¿y qué está haciendo ahí Harfuch? Mira. Él mira muy guapote ahí.
3: Asegurándose que todo esté bien.
4: Es que salió él a decir igual que no hay bronca.
3: Ajá. Pues bueno, Sheinbaum se refirió al tema durante su conferencia de prensa diaria, o sea, la mañanera, un día después de que sacaron a la grabación, y aseguró que Ávila ofreció dar información a autoridades de Estados Unidos a cambio de que no se presentaran cargos penales en su contra en ese país, algo que ella está negando. Preguntada por este asunto, pues la presidenta dijo que no veía alguna posible irregularidad en la conversación de Ávila, y también planteó como contraste un incidente reciente en Chihuahua, otro estado fronterizo, donde dos agentes de la Agencia Federal de Inteligencia, o sea, de la CIA, murieron en un accidente automovilístico cuando regresaban de un operativo antidrogas, y lo ocurrido en abril en Chihuahua, donde gobierna el opositor Partido Acción Nacional, y que pues obviamente ha generado numerosos reclamos por parte del gobierno de Sheinbaum a las autoridades locales con el argumento de que no le informaron sobre la presencia de agencias extranjeras, y dijo lo siguiente: buenos días, diferente el caso de Chihuahua. ¿Por qué? Porque en el caso de Chihuahua está demostrado que había agentes de una agencia operando en territorio y que era una violación flagrante a la ley de la seguridad nacional. Y pues bueno, mientras tanto, pues básicamente la defendió en esta conferencia de prensa. Muchos tienen sentimientos encontrados sobre esto.
4: Es que yo escuché los audios y que le dijeron, no, pues no dijo nada. Además, sí, no sabemos con quién estaba hablando. No sabemos de qué. Ah, en el audio se escucha decir, no quiero que me extraditen, yo coopero. Ni modo que les van a extraditar a dónde. Ay, por favor. Y que tampoco quiere ir al consulado, a la embajada, pues obviamente al pisar ese suelo estadounidense, sabe
1: y
4: que
1: la pueden
4: agarrar. Por ser. Entonces, resulta que...
1: ¿Quién sabe qué citaba? Decía, abuelita, que sí estuvo diciendo
4: pues ahí. Claro, pues, que sí dijo, porque el gobierno... No, quién sabe, no sabemos con quién estaba hablando. En el audio no se asegura que estuviera hablando con gente de otro país, entonces, que puede ser una llamada normal con un amigo, y así de, ay, por favor.
1: Oiga, fíjese que le ahorita les iba a decir lo de la visita del presidente de Panamá.
0: De Panamá, ¿no? Sí.
1: Pero es que vi otra de Donald Trump, ¿vieron que va a soltar un billetón?
3: ¿Por qué? ¿Para?
1: Bueno, les voy a cambiar.
0: ¿Why because?
1: Trump. Ahí les va, retando a producción.
0: Sí.
1: Resulta que la escritora neoyorquina y Jean Carroll,
0: ajá,
1: recibió los 5 millones de dólares más intereses.
4: Sí, como 8.
1: Por la demanda que le ganó por abuso sexual contra el presidente de Estados Unidos. Entonces, la noticia de hoy es que ya le dieron
0: su corta feria.
1: El billetón.
4: Pues ya lo habíamos dicho.
1: Pero no.
4: Oh, no.
1: Que la ganó.
3: Sí, la ganó,
4: pero ya le dieron el billete.
1: Son a la señora.
0: ¿De cuánto habrá sido? ¿Cuánto le quitarán de impuestos?
1: 5.6 millones de dólares, señores.
0: ¿Se le quita impuestos de eso o no?
4: Porque sí, eran como 8. Sí. Ya le han de haber quitado.
1: ¿De los 5 millones?
4: Pues eso, más los intereses le iban a dar como 8.
1: Sí, le estoy hablando
0: de... O sea, 5 ya le queda de libretas.
1: Unos 4 y feria, ¿no?
4: Uh-huh. Pues lo
0: conquiste
4: que...
0: a la señora. No, pero no va a decir luego que la acosó, mejor con cuidado.
1: Y todo esto, pues, por la demanda por abuso sexual contra el presidente de Estados Unidos hace 3 años, ocurrió días después de que Trump no lograra convencer a un juez de bloquear esta transferencia durante el último intento de apelaciones ante la Suprema Corte de Estados Unidos. O sea que sí le ganó esa feriecilla a Donald Trump y ya le pagaron a la viejona. Hola, quiero mandarte un mensaje. Jean Carroll, hello, my name is Don Cheto, I'm a single. Mexican guy.
3: No, you're not single.
1: Whatever. Ready to cook for you. Every day I clean, I cook. Am I, you know, I'm a decent lover.
4: What about?
1: Decent lover.
4: What about sex?
1: Era. Decent lover.
3: Pero usted dijo que ya no, ya no.
1: Yes, no, I'm not, este, ¿cómo se dice? Como, no estoy.
4: Active.
1: I'm not active right now, but maybe the spark might light up again. When I see the money. So, say hi to you. Adelante, Giselle Bravo.
3: Pues si andan más o menos de la misma
1: maybe
3: camada.
1: Maybe my spark will light when I see the feria. Adelante, money. Giselle Bravo.
3: Bueno, Don Cheto, pues el escandalazo ahorita en la política de detenciones de vehículos aplicada por el servicio de ICE entró en una pausa temporal luego de que recientes operativos derivaran en la muerte de dos inmigrantes que posteriormente se confirmó que no eran los objetivos de las acciones de captura. Según dos fuentes cercanas al departamento de DHS, el cambio es temporal y se mantendrá vigente mientras el ICE proporciona capacitación adicional a los agentes sobre tácticas para detener vehículos. Y pues bueno, el cambio de política podría tener importantes repercusiones operativas. Cabe mencionar que las detenciones de vehículos pues han sido una táctica común en las operaciones de ICE durante esta administración, lo que permite a los agentes identificar, seguir y arrestar a personas específicas fuera de sus hogares o lugares de trabajo. Esta revisión de los procedimientos está ocurriendo mientras las autoridades federales están analizando si las prácticas que se están llevando a cabo requieren modificaciones para disminuir. Pues, ¿usted cree que no van a requerir modificaciones si no lo están manejando bien al punto fíjate, de que están vale que, acabando con gente?
1: Este, mi amigo Arturo de Adi, Indiana, que le mando un abrazo, arriba Guadalajara, mi compa Arturo, este, me estaba diciendo que les van a mandar para allá, ¿te acuerdas de este muy polémico director de las redadas, este Cateme que...
3: ¿Cuál?
1: Que andaba, ay, hombre, ¿cómo se llama?
3: ¿De los más recientes de este mandato?
1: De los recientes estos, del mandato este, el que era muy polémico, que andaba en las redadas...
3: Yes, creo. ¿Pero que lo habían destituido?
1: Sí, que se los iban a mandar para allá.
3: ¿Cómo?
1: A Bovino.
3: ¿Se los van a mandar para allá?
1: Ey.
3: Bueno, mientras tanto, Donald Trump, como suele hacer, pues expresó sobre esta situación en sus redes sociales y dijo que el servicio de ICE debería continuar con las detenciones de tráfico a pesar de que el día anterior pues había informado que la agencia había decidido suspender esta práctica tras recientes tiroteos mortales. Así que bueno, él sostiene que expulsar a los delincuentes que según él fueron admitidos en el país deben de ser fuertes, duros e inteligentes. Pues no han sido muy inteligentes. Exacto. Porque están manejando
1: fuertes y duros
3: incorrectamente.
1: Ahí sí ni que le jalegui, güey.
4: Ya se le jale, pero lo estás haciendo mal.
1: Es como el chino, ilegal. Es como el chino teniendo intimidad. Hace el jale, pero lo hace mal.
4: No, señor, soy una máquina.
1: Eres una
4: Es más, quéjese de mí en la radio, quéjese de mí en mi casa, quéjese de mí como papá, pero en la cama.
1: ¿Te juego?
4: No. Ay, no.
1: A ver quién duerme más.
4: Bueno.
1: A ver quién se queda dormido más pronto.
4: No se cree. Ahí andamos.
1: Y hablando del chino, señores, vamos a nuestra noticia. Nada que verienta.
4: No es nada que verienta porque el partido oficialista Nuevas Ideas en El Salvador ratificó esta semana la candidatura.
1: ¿Se llama el partido Nuevas Ideas?
4: Sí. Ratificó la candidatura presidencial de Nayib Bukele para las elecciones generales del próximo 28 de febrero del 2027 en El Salvador. El abogado Félix Ulloa, actual vicepresidente de la República, acompañará nuevamente a Bukele y a su, debemos recordar que él asumió su primer mandato desde el 1 de junio del 2019. Nuevas Ideas informó en su cuenta oficial en las redes sociales en Twitter, que ahora se llama X, que las elecciones internas 2026 han finalizado con éxito y también publicaron los resultados y Nayib Bukele irá o va a competir el próximo año por su tercer mandato en la presidencia
1: del Salvador. No, pues va a ganar el viejón, va a ganar este Juan Luis Guerra.
4: Fácil, yo también.
1: Fácil, va a ganar ahí Juan
4: Luis. Debemos recordar que Bukele está relacionado con la seguridad.
1: ¡Échate, quisiera ser un pez, Bukele! Quisiera ser un pez. No, ¿esa es su ruca?
4: Yo creo que sí.
1: ¿Sí?
3: A ver, no es su ruca, es su esposa.
4: Su jaina.
3: La primera dama.
1: Nosotros, su jaina,
3: la primera
1: su ruca,
3: dama
1: su,
3: de El Salvador.
1: Su leona, es su jaina, es su jainita.
3: No es su jaina.
1: ¡Porra!
4: Lo que sí le podemos aplaudir es que terminó con las pandillas que han... por décadas estuvieron aterrorizando a todo... Me acuerdo que El Salvador era el país más peligroso de todo el mundo. Que decían, el país más peligroso, El Salvador. Y ahorita sí, la gente de Salvador
1: se andar uno no. ahí en las calles y mira.
3: Es crazy que lo joven que está y todo lo que ha revolucionado su país, ¿no?
4: Pues es que ha sido
1: ya esto. Sí tiene retractores, ¿eh? Detractores.
3: Sí, como todo. No todo el mundo siempre va a estar contento, pero pues por lo menos ha accionado en lo que ha dicho que va a hacer.
1: En lo que la raza le importaba.
3: Claro.
1: Sí, exactamente. Y bueno, vamos a regresar con los deportes con el señor Agapito Padilla. Ayer una sorpresa, ¿vale? Yo ya no sé qué pensar, ya no sé qué me espero el día de hoy. Si va Argentina con Inglaterra, yo siento que Inglaterra...
4: No, ya ni sé.
1: Yo ya ni sé, ya mejor
3: está
1: no
3: está me muy impredecible esto.
1: Sí.
4: Yo veo una final Argentina, Francia y gana Argentina.
3: No la manches.
4: Campeón del mundo, bicampeón.
1: ¿Sí? Yo no miraba a Argentina ganando y la Francia en una final.
4: Pero pues, miren.
1: Para mí el único equipo que lo tenía muy medido a Francia eran los españoles y lo demostraron ayer.
3: Pues, that's wild.
1: Sí. Vamos a ver qué dice Tito Padilla, a ver si le entendemos, porque dice mucho. Que le entendamos. Esa es otra cosa. Regresamos.
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2: Estamos en vivo, señores, de regreso. Vamos con Tito Padilla en los deportes. Tito Padilla, ¿cómo estamos, Agapeiris?
3: Muy buenos días, buenas tardes, buenas noches, donde quiera que se encuentren.
4: Aloha, Tito, aloha.
2: ¿Estás en un lugar específico, Tito, que extrañamos tu background de Paris City?
4: No, anda en Hawái, aloha.
3: Ando en Hawái, señor.
2: ¡Andas en Hawái, perrillo! ¡Ah, perro! Pues deja, pues, saludarte en hawaiano. Aloha.
3: Ah, lo siento, aprendí. Mira, que el movimiento
4: aloha.
2: De... Bueno, ¿y qué más, vale?
3: No, ya se ve bien flaco, Don Cheto. Ya se ve muy flaco, la verdad. Mis respetos, bueno, mis respetos, la neta. Oiga, voy a decirle a quitando a Zahir. Digo, hay que reconocer, quitando a Zahir, el fútbol es el menos lógico. Y lo demostró el día de ayer. Una selección francesa plagada de estrellas no llegó nunca al partido contra España. Dale. Un Porro, un Cucaraya, un Pedri que vino de la banca, un Rodri, Don Cheto, que se echó a la bolsa al medio campo de Francia fácil, casi los trató como hijos. Y de verdad, el día de ayer una España que hizo lo que quiso, en pocas palabras. Yo sorprendido. De verdad, Don Cheto, sorprendido de cómo jugó Francia, de que no conectaban tres pases, no lo hacían ver como lo hicieron ver hasta el momento de la semifinal, y una España que reaccionó, una España que empezó a tocarles la bola, Don Cheto, fácil, que hicieron lo que quisieron, y lo pongo de esa manera, de que España le pasó por arriba a, no sé si estén de acuerdo, pero a una 100%. Francia que, como le digo, nunca llegó el día de ayer a la semifinal, 2-0, que muchos están diciendo que si no era penal, que si era, señores,
2: sí, es penal.
3: De reojo ya el defensa francés mira que viene ya Lamin y no quita el pie, de todos le da la patada, es dentro del área, se acabó penal y pues lo cobran bien y vámonos, recio, 2-0, Don Cheto. Vamos a esperar ahora el rival entre Argentina y e Inglaterra el día de hoy. ¿Qué
2: pues
3: le parece?
2: Es una guerra, que es una guerra, señores, se tienen uno, pues básicamente es un odio, cuál va, hay que hablarlo por lo claro, inglés y argentinos se tienen odio así machín. Nomás como mi comentario sobre
3: ¿España?
2: Francia, pues a mí sorprendido por la victoria, tácticamente ganó Luis de la Fuente,
3: lejos.
2: Los borró, los desesperó. Y desde el penal ya se les miraba desencajados, estaban jugando raro, un Mbappé que trató, no se le dio ninguna. Nada que decir, Tito Padilla, se fueron los franceses. Hoy, pronósticos para hoy, ¿qué opinan, señores, de Inglaterra?
4: Yo ya no sé qué pensar, Don Cheto, ha sido muy impredecible este Mundial. Se lo juro que los que pienso que la van a traer con todo para ganar, termina siendo lo opuesto, ya estoy en shock. Quiero decir que va a ganar Argentina, pero al rato salen con que a Chuchita la bolsearon, entonces, pues ni modo, me voy a esperar.
3: Van con todo, ¿eh? Planteles completos. Por un lado estaría McAllister, estaría Lionel Messi, Julián en la delantera, pero por el otro lado, Don Cheto, estaría Saka, Bellingham, Gordon, Harry Kane, o sea, con selección completa, delantera completa, vamos a ver, yo también ya estoy como la Giselle, por eso entré con que el fútbol es el menos lógico de la lógica. Vamos a ver, una Inglaterra que se aguantó la altura de la Ciudad de México, una Inglaterra que jugó pero bastante bien y aguantó el vendaval de México, el día de hoy, mi punto de vista tiene mucha más ventaja para mí Inglaterra en este momento por la capacidad de sus hombres.
2: Sí, porque pues últimamente ha estado, los ingleses andaban cansadones, pero no, también los argentinos se les ha alargado los partidos. Yo siento que se les ha complicado más a la Argentina sus partidos que a Inglaterra sus partidos, o puedo estar equivocado.
3: No, estoy de acuerdo.
2: ¿Verdad que sí?
3: Yo también.
2: Teniendo en cuenta los rivales que ha tenido cada uno.
3: Exactamente. ¿Verdad? Exactamente.
2: Híjole, pues va, yo no voy a negarlo. Yo le voy a Argentina, ¿eh?
5: Yo también.
3: No, no.
5: Yo lo veo como campeón Argentina.
2: Argentina no creo que va a ser campeón, ojalá sea campeón, pero no creo que le vaya, no creo ya que le gane a España, ¿será?
5: Pues yo decía, ay, no le va a ganar a Francia y Francia está fuera.
2: Que Lionel Messi sea bicampeón mundial.
3: Se acabó.
2: No, la se hace mate, ya.
5: Con eso se retira, sí. Viejo.
3: Sí. Y no, pero es, Cheto, yo creo que si es, fuerte,
2: va a llegar hacia una luz y se lo va a llevar así para otro lugar ya. En,
4: con los extraterrestres.
2: Aquí, aquí entre nosotros. Aquí entre ya,
5: la perrada. La pacuachada.
2: La perrada aquí. Sí, no, te imagínate.
3: Va. Pero si ya estuvo bien de andar dando exhibiciones, ya vente, ya baja la nave.
2: Ahora
3: así,
2: les voy a decir una cosa. ¿Te puedo opinar ya para caer gordo?
3: Claro. Claro.
2: Yo lo voy a Argentina. No creo que le gane Inglaterra. No, no creo que le gane Inglaterra, pero lo mismo pensé de España. Well, así
4: yeah,
2: que
4: that's what we're saying. Es muy impredecible ahorita lo que está pasando.
2: Vamos a ver qué. Ahora, el Jude Bellingham ha estado jugando como ha debido jugar en el Real Madrid, cosa que le estaban
5: criticando
2: mucho. Y pues ya volvió a las andadas. Harry Kane, pues ahora sí que casi jugando rozando la perfección. ¿Con qué quieres cerrar, Agapito?
3: No, pues Don Cheto, es lo único, 12 del mediodía, oye, o 12 del mediodía se va a realizar y esperamos ya el siguiente finalista para este próximo domingo. Vamos a ver, yo también pienso, pero ya la lógica dijo Giselle, ya no sé ni qué pensar, pero Inglaterra para mí tiene todo para poder el día de hoy sí vencer a Argentina en un partido que va a ser bravo, que va a ser recio, que va a ser muy, muy de roce. Y que pienso que puede pasar. Y ya ahorita, después de sus comentarios, cerramos con el béisbol. No se preocupe, vamos.
2: Venga. Bueno, nomás quiero decir el día de hoy que vamos a tener una junta de locutores aquí con nuestro patrón, Renee. Hi, Renee. Can we make it an hour long because we have to go watch the game. Thank you. Ahora sí, adelante, Tito Padilla.
4: Seguramente
3: me gusta, qué bueno. Sí. El día de ayer, el Juego de Estrellas, Don Cheto, qué bien jugó absolutamente todos, pero la Nacional le dijo a la Americana, con tu permiso, desde el primero, vámonos, salieron con los bats calientes y de esta manera ganan 4-0, le ganan a la Nacional a la Americana. Muy buen partido, como le digo, desde el primero, 3 carreras en el primer inning, los dejaron así como que qué rollo a la Americana. Oye, venían con todo. Dígame.
2: Me sorprendió que Cody Bellinger, ex Dodger y ahora que juega pues allí para Nueva York, uh-huh, fuera el MVP del partido.
3: Don Cheto, él fue el primer sencillo para poder meter las dos primeras dos carreras. Él abrió, Bellinger, así de esa manera abrieron y vámonos, empezando a dar con todo. Y en lo que fue lo defensivo, el bullpen también de la Nacional estuvo casi rozando, insiste, a la perfección. Muy bueno, lógico, entendamos, es un juego de estrellas, no van casi al fondo, pues. Pero ganarle 4-0, dejarlos blanqueados a la Americana, pues también tiene que ver. Así que buen partido el día de ayer. Lo que más que nada, pues la convivencia con la gente, la convivencia entre ellos mismos, estar de buenas y pues pegarle a la pelota como venga. Así de que bien por todos los que estuvieron ahí, Don Cheto. ¿Qué le parece?
2: Fíjate que vi pichar a Aroly Chapman, que yo no pensé que iba a estar en un juego de estrellas, o sea, no pensé que estaba en el juego de estrellas.
3: Más de 100 cubano, millas,
2: que ya tiene 37 años de edad.
3: Más o menos.
2: Y sí, que no, para no los que seguro, no saben, para los que no conocen del béisbol, yo no conozco el béisbol, pero sé que Aroly Chapman, pues es la bola más rápida en la historia de la Major League Baseball, sí, con 105 punto, casi 106 millas por hora el vato.
5: Hombre, esa madre te pega en la jeta.
2: No, hombre, el vato. El
3: más,
2: vato
3: siempre, avienta, siempre más de 100 millas, exactamente, el rayo. Sí, sí. El casi rayo.
2: Nunca ha llegado a la 106.
5: Oye, el americano.
2: Ha llegado a 105.8.
5: La americana ganó, me están diciendo acá, mi canal Tomás, no la Nacional.
3: ¿Cómo?
5: Que ganó la Americana, no
2: sí,
5: la
2: Americana. La Americana fue la que ganó el juego. La Liga Americana.
3: Pues señor, fue la Nacional que gana 4-0, ¿no?
2: No, la Americana ganó, güey.
3: Oh, sí, Americana. Ah, me fui con lo de. Sí, la Americana gana, pero como le digo, lo que está poniendo usted de punto también, la verdad, el cubano. No es para mí no fue tanto sorpresa, pero para mí fue como, lo voy a poner de esa manera, ¿okay? aunque me vayan a querer fundar, Don Cheto, pero fue como un Ochoa, vamos a darle la oportunidad para que esté en el juego de estrellas, casi ya para que le diga adiós, un reconocimiento a la carrera también del cubano.
2: Luego algo tienen los peloteros cubanos que luego tienen muchos problemas extra cancha. Todo
3: casi. Don Cheto, se ve que un boxeador, Don Cheto, vienen de lo más bajo, Don Cheto, vienen de nada, y de repente ganar millones y millones y millones. Yo pienso yo que la fama sí te desequilibra el cerebro y
2: pues ya ven al chino, no es famoso y desequilibra el cerebro, la fama.
6: Sí, claro.
2: Ya ven al mono Miguel, no es famoso y lo desequilibra la fama. Ahora sí fueran famosos.
6: Sí.
2: Porque chino, tú no eres famoso, pero ¿qué sí eres, chino?
5: Soy locutor, brother.
2: Eso, gracias, compadilla, te queremos.
6: ¿Le va a Argentina hoy?
2: Sí, y le voy a Argentina, pero no creo que le va a ganar a Inglaterra.
3: Said, tú, por favor, Said, por favor, dime a quién le va.
6: Yo le voy a Inglaterra.
2: ¡Ya lo salaste! ¡Ya lo salaste! ¡Ay, chiquito! ¿Por qué le vas a Inglaterra? Porque allá viviste.
6: Sí, yo le voy a
2: Inglaterra. Allá anduviste entre los güeros.
6: Yo le voy a Inglaterra.
2: Estuvo en Sussex con su ex, teniendo sex sin látex. Allá.
6: ¿Para qué le digo que no?
2: Sí. Tito, te queremos. Regresamos con los espectáculos con Said García Solís.
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6: Vamos con más aquí en Don Cheto al aire esta mañana, mañana de miércoles 15 de julio, ya estamos a la mitad del año.
2: Sí, Saif García Solís, efectivamente, hijo, y se murió Elsa Aguirre.
6: Señor, la última diva de la época de oro del cine mexicano, Elsa Aguirre, falleció. La industria cinematográfica mexicana está de luto con el sensible fallecimiento de una de las grandes figuras representantes de la época de oro, Elsa Aguirre, a los 95 años de edad. La noticia de su deceso fue confirmada en primeros minutos de la madrugada del día de hoy por el Consejo Directivo y el Comité de Vigilancia de la Asociación Nacional de Intérpretes, señalando que su socia, Elsa Irma Aguirre Juárez, había fallecido, señor.
2: De Chihuahua,
6: La artista es conocida por su gran belleza y por su aparición en películas como Cuidado con el Amor, filmada en el 54 con el inmortal Pedro Infante. También su aparición en Lluvia Roja en 1950 con Jorge Negrete, La Mujer que Yo Amé con Agustín Lara en 1950, señor. La verdad, una mujer que hizo de todo, hizo cine, teatro y televisión, señor. Ella vivía en sus últimos días en Cuernavaca, Morelos, en su mansión, en su casa. La verdad, hace varios años que ya estaba retirada. Tenía no solamente una belleza y una voz impresionante, era gran actriz.
2: Fíjate que después ella ya por ahí, por los ochentas, empezó a salir en algunas películas con Antonio Aguilar. Salió, por ejemplo, en Albur de Amor, La Muerte de un Gallero. Y después ya yo la recuerdo también en novelas, ¿verdad?
6: Claro, Acapulco, Cuerpo y Guarma y otras más. Nació el 25 de septiembre de 1930 en Chihuahua, señor. Era una mujer longeva que además estaba bien de salud. Entre los directores que trabajó, Julio Bracho, Zacarías Gómez Urquiza, Emilio Gómez Muriel, un montón de directores trabajaron con Elsa Aguirre, quien la tenían considerada como una mujer muy disciplinada, de carácter muy fuerte, pero además que podía ser delivery de cualquier personaje. Como podía ser una mujer bondadosa y buena, podía ser una mujer cañona y fiera en la pantalla.
2: Elsa Aguirre tenía una cejotas así, ¿no? Unas cejas muy bonitas ella.
6: Descanse en paz la gran Elsa Aguirre, a quien despedimos hasta el cielo el día de hoy, esta madrugada. La última diva de la época de oro del cine mexicano se nos fue allá en México, señor.
2: ¿Oyes ahí?
6: Sí, señor.
2: ¿Qué más? ¿Qué te iba a decir?
6: Señor, se quedaron sin patrocinadores tras la polémica con Pedro Sola en Ventaneando, señor. Más de 5 marcas abandonaron ya el programa de televisión. Quienes publicaron ayer, Panditas, Halls, Clorets, Trident, que ya no van a ser parte, lo publicaron ellos en su comunicado.
2: Ay, Pedro Sola,
6: que tras rechazar las declaraciones del conductor, La publicidad de Ventaneando ya no va a tener esas marcas porque ya no quieren trabajar con nada relacionado con Pedro Sola, señor.
2: ¿Puedo dar una opinión?
6: Sí.
2: Pedro Sola ya dice disparates como viejito ya, vale.
6: Pues es un viejito.
2: Esos son disparates de viejito ya.
4: Sí.
6: Yo nada más espero que esa cancelación nunca nos llegue a nosotros, porque luego hemos dicho cosas, y me refiero a todos, en este programa que podrían...
4: Ay, bebé, pero no te preocupes, no tenemos marcas.
2: Ah, no, ¿quién?
4: Aquí no nos han conseguido marcas, no te preocupes.
2: Yo sí tengo marcas.
6: ¿Sí?
2: De las estrías. De las estrías, dale. Oye, pues Pedro Sola, ¿y no van a correr aquí a don Pedro? Digo, no quiero que te corran, digo,
6: no,
2: Pedro.
6: No, usted sabe,
2: pero...
6: que el mismo tío Richie... José Ricardo Salinas Pliego, el mismo día que sucedió el evento, dijo que él se deslindaba completamente de las declaraciones de Pedro Sola, que no representaban a su empresa, y además dijo que iba a poner cartas en el asunto para que eso no volviera a ocurrir en ninguna de las empresas que él era dueño. Sé que le llamó directamente a Pedro Sola, le metieron un regañadón a Pedro Sola, y además le quiero contar un dato. Pedro Sola, el señor Ricardo Salinas Pliego tiene comederos y bebederos para gatos y para perros en cada una de las esquinas de TV Azteca. Inclusive, si tú vas a las tiendas de Electra, hay comederos y bebederos de para perros y para gatos. Ricardo Salinas Pliego podrá hacer lo que usted quiera. Uh-huh.
4: Pero ama los animales.
6: Pero ama los animales cañón, ¿eh? Uh-huh. Entonces, yo sí creo que después de esta cancelación podría venir una baja. Yo no dudo hasta incluso que le podrían decir a Pedro Sola, te seguimos pagando, pero ya no vayas.
2: Bueno... Ahí está Pedrito Sola. Ya no
6: y sé que Pedro Sola, además, está mal. O sea, él está ahorita en cuestión de depresión y cosas heavy, ¿eh? O sea, sí le pegó mucho el hate que está recibiendo por parte de la gente.
2: Ya retírate, Pedruki. Está como que era, ya hiciste tu carrera. Va a decir Pedro Sola, también retírese usted.
6: Hola.
2: No, pues ahí está Pedro Sola, deseándote lo mejor. Pero ya, ¿para qué no te ve? Puedes decir cosas de la gente, pero de los animales últimamente no, vale.
6: No, sí está cañón.
2: Y les dijera lo que hacía yo con las burras en el rancho.
6: ¿Qué hacía usted con las burras?
2: Las cuidaba, les daba su pastura. Cuidaba, todo eso. O sea, yo siempre amaba a los animales, chivas, burras, todo.
6: Oiga, la que está por Europa vacacionando con Andrea Nicolás y con Eros, esperando la respuesta ya con Andrea Nicolás. Se llama Andrea Nicolás, su hijo mayor.
2: ¿De quién?
6: De Paulina.
2: ¿De Paulina?
6: Sí, Paulina no.
2: ¿El güerito se llama Andrés Nicolás?
6: El grande se llama Andrés Nicolás y el otro se llama Eros.
4: ¿Por qué le dice Paulina?
6: Eros.
4: Paulina.
2: Eros. Ah, mira nomás.
6: Como Eros Ramazzotti.
2: Mira, Giselle, mira. Nomás que el día que te jinquen un muchacho y que te peguen en la pura cajita de los monos, vayas a ponerle nombres raros.
4: Ah, yo sí le voy a poner nombre raro.
2: Eros y quién saque güeyes. A ver, ¿qué más?
5: ¿Cómo se llama tu hijo? ¿Ya tienes nombre?
4: No, no sé todavía, no.
6: Paulina publicó varias fotos.
2: Esto también va para ti.
5: Ay, no se preocupe.
2: Si un adoptas con no quiero no, que le vayan a poner ustedes un nombre así.
6: Ya no.
2: Bien acá. Póngale ya Martín, no. Jesús, José.
6: Si hubiera estado en mis 30s ahí como para poder estar crear un chamaco, ahorita ya yo ya quiero viajar, disfrutar, andar así ya, ay, a gusto. Ya no quiero andar, no.
2: No.
6: Sí quería tener, pero pues, la piraña pues es como si fuera mi hijo, entonces pues no.
2: La verdad. ¿Y tú lo tratas como hijo?
6: No, la verdad no, ya estamos separándonos de eso.
2: Qué bueno, ¿sabes?
6: Separándonos de eso, de que no nos tratemos
2: como...
6: Ya que
2: eras un hijo, mira, está el chino, está pegando sus estampitas, mira, a ver, que lo tome la cámara, mira.
5: No, las estoy...
2: Hey, hi, Renee, well, look what he's doing. That's a current people, look.
5: Ah, es para regalarla.
6: ¡Señor!
2: During the job, adelante.
6: ¡Señor, no ande diciendo eso!
5: Se le bajen los ratings.
2: ¿De qué?
5: Bueno, sí, como dices ahí.
2: Ya estoy como Pedrito Sola.
6: Ya, ándele. Le cuento que Paulina andaba con Eros y con Andrea Nicolás allá por Europa, diciendo que es la mejor compañía y está esperando también respuesta ya de las autoridades de la Florida para saber a dónde se va a ir el chamaco. Si no, para dejarlo allá, digo, si acaso se va a quedar.
4: Tenía dos hijos.
6: Sí, sí, sí.
4: Yo pensé que solamente...
6: No, el grande lo tuvo con este Colate y el chico con Jerry Basúa.
4: Ah, sí es cierto.
6: Con Jerry Basúa, ahí están sus dos chamacos con los que anduvo paseando por Europa.
2: ¿Quién es Jerry Basúa? ¿El cantante?
6: El cantante Jerry Basúa. De Sinaloa, sí,
4: ¿no?
6: Sí, de Sinaloa. Ahí está, mire, ahí está, esa foto es la actual y ese es el grande.
2: El rancho, ¿y qué fin tuvo a ti, Hierro Azuato?
6: Se casó con una amiga de Paulina allá en
5: en
6: Florida, sí, millonaria, por cierto.
4: No es cierto que se casó sí. con una amiga de ella.
6: Sí, sí, sí. Bueno, pues no eran tan amigas como tú.
4: Bueno, sí.
6: Sí, pero es que luego hay cosas que la gente no sabe.
2: Eso me agüita a mí.
6: ¿Por qué?
2: Porque Carmela no tiene ni una amiga rica.
6: Ah, yo pensé, yo pensé.
2: Pues sí.
6: Bueno, le quiero comentar que después de una pequeña pausa de 60 segundos, que James Franco parece ser que ya está cucurrucucu paloma, porque dice que hay un extraterrestre que está rondeando su casa, preocupa a la gente, se burlan de él, se lo platico de regreso, y además encontraron muerto a un bailarín de Rosalía que tenía días desaparecido en la Florida, se lo platico al regresar.
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0: sorprendió el 13 de julio. Dice, hoy, día 13 de julio, llegó el día. Hoy es el día. Les prometí que iba a revelar algo que encontré. Me lo impusieron, no lo pedí. Aquí está. Y mostró James Franco un video en su computadora donde se veía supuestamente un extraterrestre que estaba merodeándolo y rodeándolo en la casa. Se veía él consternado, preocupado. Hay gente de las redes sociales que está preocupada por él porque dice que está cucurrucucu paloma, que ya las drogas lo hicieron mal. James Franco lleva, al parecer, varios meses o no sé si ya hasta años desaparecido de la, del séptimo arte. Del cine.
1: Lo que pasa es que él pasó por muchas, como que acusaciones de sexo.
0: De acoso. De
1: acoso sexual, sí. Y ese jale, luego que según volvió a la escuela y luego dicen que tenía cierta adicción al sexo, el camarada, y que también no le hacía gestos a la droga. Entonces, quién sabe. Según él, ¿qué vio en las cámaras?
0: Un extraterrestre, pero yo veo que es un piratón, señor. Se ve un extraterrestre así como de...
1: Anda viendo monos
2: con... Se ve como que es una máscara, güey.
0: Sí, se ve literalmente como que es un disfraz y alguien anda merodeando ahí
1: alrededor. ¿Será que el vato está preparando algo así?
2: Yo también pensé que era eso. Como un proyecto, ¿no?
0: Pues no sé, pero el vato sí se ve chisqueado. Chisqueado se ve.
2: Yo digo que a lo mejor es un proyecto. ¿Usted?
1: Yo también creo que es un proyecto.
0: Ojalá que sea un proyecto y no sea él que ya está... A 5678 de meterse a un centro de mental. Vamos a ver. Oiga, señor, Michael Anthony.
1: ¿Tú a James Franco?
0: Sí. Michael Anthony Leones Espino fue visto por última vez el 12 de julio en Miami. Llevaba ya varias horas desaparecido. Y desafortunadamente, el bailarín de Rosalía y de Rauw Alejandro fue hallado muerto a los 28 años el día de ayer, señor. Fue encontrado muerto y esa noticia está conmocionando al mundo del entretenimiento porque él estaba reportado como desaparecido desde hace más de 72 horas y lo encontraron sin vida ya en la Florida, señor.
1: Oh, o sea, el muchacho estaba...
0: La oficina del sheriff del Miami-Dade dijo en un comunicado a Billboard que fue localizado el lunes 13 en el área de Southwest, en la avenida 16 y la 138, donde fue declarado muerto. Los detectives determinaron que se trató de aparentemente un suicidio.
1: Ay, probi muchacho.
0: Según las autoridades, fue visto por última vez el domingo y después, pues, sus familiares y conocidos lo reportaron como desaparecido y al parecer se trató de un suicidio, es lo que está diciendo las autoridades allá de Miami, Florida.
1: Iba a decir una cosa, pero mejor no.
0: Sí, dígalo.
1: No, es que se me, pero no le iba a decir a modo de chiste, pero iba a sonar como chiste.
0: ¿Cuál?
1: Pues pobrecito ya bailó, pero pues es bailarina, ¿eh? Entonces mejor no voy a decir así. Tenga en su santa gloria.
2: Y no se haga como Pedrito Sola. No.
3: Coca-Cola se acaba de deslindar de Don Cheto. No tenemos
1: Apple. Las grandes marcas que anuncia Don Cheto como Apple, Microsoft, Starbucks.
3: Tesla.
2: Meta.
1: BMW y Mercedes.
0: Se acaban de deslindar.
1: Se acaban de deslindar de un servidor.
0: Regresamos, y soy Said.
1: ¿Acabatis? Ay, ahora verás, quiero que duraras más.
0: ¿Por qué?
1: No sé.
0: ¿Se acabó?
1: Pero qué bueno que acabatis. Regresamos.
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0: Calabazo lo saluda. No, no me dijeron que tengo color calabaza.
1: Naranjita el día de hoy.
2: Me gustó esa para Halloween. Guárdala para Halloween.
0: Te la voy a prestar para Halloween. Sí. Disfrázate de Don Cheto.
2: Ay, me gustaría.
0: Ayer me mandó un video. ¿Quién sabe quién mandó un video? De un vato allá en una pulga de allá de Texas que se viste Don Cheto y va a bailar ahí a tomar.
2: Está chido.
0: Esa va a estar bien bonito, vale. Que está
2: me gusta.
1: Pero todo se caracteriza todo así.
2: ¿Por qué no en Halloween? Mire, usted viene del chino. Yo vengo de Don Cheto.
1: Gis. De mí.
0: Ok, sí. Me voy a dejar la barba y me prestas para pintarte la que usa para pintar.
2: Giselle de Said y chino de Giselle.
0: ¿Usas algo así buenero o así unos
3: baratos? No, del Salis.
0: ¿Sí?
3: Yo se lo traigo. Digo, son tres cosas. El 2N es la pintura. El otro, ¿cómo se llama el blanco?
1: No sé.
0: Pues blanco.
3: El peróxido. Okay. Y nada más
0: el peróxido, ¿para qué es?
3: Pues se combina con el otro, con la pintura, para que amarre. Se lo pone unos 20 minutos, se enjuaga.
2: ¿Se va a pintar la barba?
3: Para quitarse la barba.
1: Pues para quitarse
3: la pintura.
0: Ah, pues ahora verás. Ya me disfrazo del chino. Señores, ¿qué creen?
2: ¿Qué?
0: Ayer la tuvimos, pero ella es una persona que nomás nunca es suficiente. Verle la cara y escuchar su voz, al menos para mí, nunca sería suficiente. La abogada de inmigración. ¿Saben a quién me refiero, verdad?
2: Sí.
0: ¿A la abogada de inmigración?
2: Leticia Valencia. Abogada, yo solo quiero comentarle que incluso Wendy Guevara acaba de publicar un video diciendo que quiere todo con Don Cheto.
0: Sí.
2: Y Don Cheto no le aventó ni un lazo. Ni un lazo le aventó.
0: Le dije cuando quieras, baby, le dije.
4: No lo puedo creer.
0: En Michoacán agarramos corte y parejo, chavalones.
2: Pero la abogada debería también de...
0: No, a la abogada ayer le dije dos, tres cosas bien bonitas. Pregúntame si me mandó un mensaje de, oh, that was cute.
2: ¿Nada?
0: Oh, ¡nada!
2: Es que luego, a ver, le quiero preguntar a la abogada, pero siento que usted y Chino se portan medio creepies con ella.
0: ¿Abogada? Yo, ¿am I creepy to you?
1: Yes, you are, bro.
4: No, pero también cuando le mando mensajes me contesta como hasta el siguiente día.
0: Es que me doy a desear. Ay. Un hombre de valor se da a desear.
2: Debería de no darse.
0: La verdad, no hago a propósito. Hoy le voy a mandar unas frases bonitas, ¿va?
4: Va, ok.
0: Permítame, está hablando mi esposa. ¿Qué pasó, baby? No le voy a mandar nada. ¿Te crees de mí? No, estoy jugando, no es show. Te amo, bye. Híjole, me escuchó mi ruca.
1: Ándele.
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1: 818-563-1055 o las redes sociales de Don Cheto al aire. Abogada, ¿tiene algún anuncio para la audiencia en el tema de inmigración?
4: Sí, solo quiero comentar algo que sucedió el día de ayer. Tal vez ya escucharon de que ICE tiene ahora la instrucción de que ya no puede hacer paradas de carros debido a dos fallecimientos que sucedieron. Desafortunadamente dos personas fallecieron a causa de que ICE los disparó cuando estaban tratando de hacer una parada en el carro. Un hombre colombiano en Maine y también un hombre mexicano en la ciudad de Houston fallecieron. So, ahorita tienen la instrucción ICE que no pueden hacer paradas de carros. Eso no significa que no te pueden parar en tu casa. Si te están buscando en tu trabajo, todavía te pueden detener y hacer un arresto. Y quiero también aprovechar a recordarles sus derechos. Sí. Tienen todo el derecho de mantenerse en silencio. No tienen por qué proporcionar información, porque cualquier cosa que ustedes les digan, eso es información que ellos pueden usar en tu contra para ponerte en procedimientos de deportación. Si ellos quieren ponerte en procedimientos, es tarea de la agencia buscar información de que tú no tienes estatus legal.

0: legal. So, manténganse en silencio, no firmen absolutamente nada
1: Nada.
0: y siempre exijan un abogado.
1: Ay, abogada, sí nos da mucho pendiente. Dice, hola, preciosa. Ah, no, perdón. Hola, abogada.
2: Ay, mira.
1: Dice, pregunte, para la ciudadanía, aunque no haya tenido ni siquiera un ticket de tráfico, ¿se necesita abogado? Y si sí es, ¿cuánto sale más o menos un abogado para que te guíe todo el proceso de la ciudadanía? Rey Hernández.
0: Yo siempre recomiendo abogados para la ciudad, pues para cualquier trámite migratorio, pero especialmente para la ciudadanía porque nos gusta pedir el FOIA. El FOIA lo usamos para analizar cómo te dieron tu residencia y si te la dieron correctamente. Aunque no tengas ninguna violación de leyes migratorias o criminales, si te cometieron un error al darte la residencia, puedes correr un riesgo cuando aplicas para la ciudadanía porque se van a dar cuenta que no te tenían que haber dado la residencia. Entonces es importante verificar que te la dieron correctamente. Y solamente así puedes tener esa seguridad de que no va a pasar nada cuando solicites la ciudadanía.
1: Ok, vamos a seguirle preguntando.
3: Un caso con ustedes, señor, dice no sé qué pasa después de haber tenido la primera cita. ¿Cuál es el siguiente paso, abogada?
1: Después, cuando contrato a la Liga Defensora, tienen la primera cita y después ya ustedes se ponen a trabajar en el caso. Y luego, porque luego la gente como que siento que queremos una respuesta inmediata. Abogada, yo creo que es una gran pregunta. ¿Cuál es ese proceso? Y guíenos más o menos del tiempo y por qué a veces dura menos y a veces dura más.
0: Pues en la mayoría de los casos nos gusta pedir los FOIAs y creo que por eso muchas personas tal vez se desesperan porque los resultados de los FOIAs no llegan rápido. Queremos asegurarnos de que no tengan deportaciones, delitos o cosas que los vayan a poner en algún riesgo cuando ya solicitemos el alivio migratorio. Puede ser la petición familiar, puede ser la ciudadanía, puede ser la residencia, pero siempre nos gusta pedir los FOIAs. Cuando se hace el contrato, después, como al siguiente día, es cuando ya empezamos a recopilar información que se necesita para mandar los FOIAs y también documentos para llenar los formularios de la solicitud que vamos a mandar. So, primero son los FOIAs si es que están incluidos en el contrato y ya luego empezamos a trabajar la solicitud, ya sea petición familiar, visa U, VAWA o residencia o ciudadanía.
1: Diego, abogada, mi aplicación I-130 está en proceso y por el momento traigo permiso C-10. Ando asustadón por lo del ICE. Si me topo al ICE y me agarra, ¿con eso me levanta o la libro? Con la C-10.
0: Pues la C-10 es la cancelación de deportación. So, tal vez lo que estoy pensando es que ya has estado en procedimientos de deportación. Tal vez te cerraron tu caso administrativamente o te pudieron aprobar la cancelación de deportación. Pero de cualquier manera, con que tengas ese permiso de trabajo vigente, esa es buena evidencia para demostrarle a un oficial de ICE de que tú no estás aquí de manera ilegal, de que estás solicitando un alivio migratorio. La C-10 y la petición familiar en realidad no tienen nada que ver. Puedes usar la petición familiar para luego reabrir tu caso y luego proceder con la residencia.
2: Don Cheto, tenemos a Florentino en la línea número uno. Mira, que tiene una pregunta.
1: Así quiero que le pongas a tu hijo si un día tienes un día Florentino. No, Florentino, ¿cómo estamos, Florentino? Florentine,
4: ¿cómo
1: estás?
2: Tino.
4: All right, Mr. Cheto, ¿cómo estás?
1: I'm doing fine. Aquí hablo aquí con esta ingratota de la abogada que ando pues terqueando el hijo.
4: Qué suerte tiene Don Cheto para hablar con ella.
1: La mera verdad, vale, te diré. No te está, tengo su WhatsApp, te lo vendo en $100. Oye, Tino, ¿qué le quieres preguntar a la abogada?
4: Mire, estaba yo en mi caso con mi esposa por 4 o 5 años esperando para la cita para salir para Juárez, pero ella tuvo una cirugía hace 5 años. Empezaron a darle medicina, más medicina, y hasta que se pasó de drogas, prácticamente. Y íbamos a poner un internado en una clínica psiquiátrica, se dio cuenta y se fue para México.
1: ¿De quién estamos hablando, querido? ¿De quién?
4: De mi esposa.
1: O sea, ¿tu esposa se chisqueó con las drogas que le daban para el dolor?
4: Sí, correcto.
1: Sí, sí ha pasado, correcto. Sí ha pasado.
4: Oh, sí.
1: ¿Con drogas para el dolor? Ella tuvo una adicción. O sea, ¿tú crees que ella se hizo adicta a esos fármacos?
4: Sí, correto.
1: Valga,
4: muchísimo. Muchísimo.
1: Los del niño Jesús del huerto.
2: Y es que sí pasa, viejo.
1: Oye, y entonces ahí ahorita está en una clínica psiquiátrica. ¿Cuánto tiene
4: no,
1: ahí?
4: No, la íbamos a poner en la clínica psiquiátrica y se dio cuenta y se fue para México.
1: Que dijo, a mí no me van a meter a ninguna clínica psiquiátrica. Sí, y se fue para México. Okay, ¿cuál es tu pregunta para aquí, para mi Hany Bubu?
4: Estaba esperando mi cita para Juárez ya, para ir para Juárez. Pero como ella ya se fue para México, Ahorita ha estado desapareciendo el dinero de la cuenta. Prácticamente me está robando, prácticamente, sí.
1: ¿Tú has hablado con ella directamente, así de bien a bien, dijo Chucheras, así de hoy, cómo estás, qué es, cómo te sientes?
4: No contesta, no contesta el teléfono.
1: No contesta. ¿Con quién vive ella allá?
4: Teníamos una casa en México, allá está en la casa esa, en México.
1: ¿Y no tienes un vecino al que te dé razón?
4: Nada, no hay nada, no. Sigue con las drogas allá en México, sigue con adicta a la medicina, todo.
1: ¿A
4: eso.
1: La medicina? ¿Qué medicina estará tomando tú?
4: Tramadol, gabapentin, Xanax.
1: Tramadol, todas, pues pura para el dolor y para la ansiedad.
4: Sí, correcto.
2: ¿Por qué se toma los bigotes?
1: No, sí.
2: Sí, sana.
1: La conoce, don Cheto. Entonces tu pregunta es si puedes salir allá para Juárez.
4: Sí, correcto. O si puedo salir o no sé si no debo salir o porque ya se fue. Prácticamente ahí dijo que me dejaba, que ya estuvo. Que...
1: Pero ella te estaba arreglando a ti.
4: Sí, correcto.
1: A ver, abogada, what could we do about my friend aquí?
0: ¿Usted ya tiene el perdón aprobado, el 601A? ¿Ya lo tiene aprobado?
1: Ya sí, te correcto. Aprobaron el 61A, el 601A.
4: Sí, correcto.
1: Sí, ya.
0: Bueno, entonces, bueno, en realidad si siguen casados, no se han divorciado, siguen tal vez tratando de buscar manera de que hagan esta relación funcionar. Todavía usted puede salir a hacer la entrevista en el consulado, porque ya tiene el perdón aprobado y su esposa no es alguien que tiene que estar en la entrevista cuando vaya al consulado. So, usted puede ir todavía porque sí, todavía. Ya tiene el perdón aprobado, ya tiene la petición familiar aprobada. Bien. Pero si ya están pensando en divorciarse, si usted ya la quiere dejar, entonces le recomiendo que busque tal vez la opción de VAWA, que es donde una persona puede aplicar por sí mismo y no tiene que hacer el proceso consular. Puede aplicar aquí adentro para su residencia, a pesar de que haya entrado de manera ilegal.
1: Básicamente, ahorita no le muevas y sí puedes ir a tu cita. Oye, vale, ¿tienen hijos en común con la señora?
4: Sí, tenemos tres hijas, ya todas son mayores de edad.
1: ¿Y tus hijas no dicen, ay, mi jefa, deja ir a ver a mi jefa, deja dar una vuelta?
4: No, porque también ellas sufrieron abuso, no, ¿cómo se dice? No físico, verbal, también sufrieron abuso verbal también.
1: Oye,
4: ellas.
1: Oye, ¿te puedo hacer una pregunta? Es que ya, perdón, abogada, que, ¿verdad? ella ya era así un poco como inestable mentalmente antes de la operación o después fármacos, fue cuando se chispó.
4: Sí, después de los fármacos, después de 2017 fue cuando pasó eso.
3: Es que ese no fue tramadol, ese fue un tramadón.
1: No, por eso, miren, señores, voy a decirles una cosa. Por eso hay que ser buenas gentes, donde quiera que uno ande, hay que ser buenas personas porque uno no sabe las batallas que está viviendo la otra persona que está enfrente de uno. Abogada, pues gracias pues por todo.
0: Sí, gracias a usted.
2: Estoy bajoneado.
1: A sus órdenes, abogada, si un día que necesita platicar o you need to tattoo o alguien así, you need to tattoo.
3: ¿Yo ni tu tato?
1: Sí, yo ni tu tato.
0: ¿Le puedo traduce hablar?
3: ¿Qué significa?
1: Yo ni tu tato. Aquí estoy yo.
2: ¿Que si quiere un tatu?
1: No, que si, quiere hablar conmigo. Ah. Yo ni tu tato, somebody.
2: Oh, you need to talk
1: yo
2: to...
1: Yo ni tu tato, somebody. Yo soy bueno para escuchar, abogada, ¿eh?
0: Al ratito le mando un mensaje.
2: Así que diga bueno para escuchar, ¿no? Porque aquí a veces le estamos platicando algo y está así, se nos va. Así se nos traba.
3: Tatán Cabúfalo, yo ni tu tato.
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2: No, necesita foto de la espalda de la abogada.
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0: Sí, gracias, Don Cheto. 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
1: Ahí va, con mucho cariño para usted, abogada. Entra en mi vida, te abro la puerta, sé que en tus noches desiertas, entra en mi vida, yo te lo ruego.
3: Ay, no.
1: Te comencé por extrañar, pero llegué a necesitarte luego. Oh, ¿ya callites? Sí, no.
3: Ya volvemos.
1: ¿Ya callites o no has callido?
3: No, todavía no. ¿No? Ya volvemos.
1: ¿Te parece que sí cayó con esa rolona?
3: No.
2: Callitis.
1: Sí cayó.
3: No.
2: Ay, no.
1: Ya
2: no.
1: Callitis.
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0: Bien. Oiga, además díganle algo a mi esposa.
1: ¿De qué?
0: Que lo que diga yo en el radio es puro.
1: No, no, no.
2: No, Carmela,
1: no es juego. No es juego.
0: Carmen, tú sabes que tú eres, vale.
1: No es cierto.
2: Carmen.
0: Te tengo una pregunta para Stephanie.
3: Para mí, señora, a ver.
0: Por $50.
3: Ay, Dios,
0: por
3: ayuda.
0: $50.
3: Tengo miedo.
0: No, tenga miedo. ¿A quién se le perdió la cadenita?
3: Pues a su esposa, ¿no?
0: Ah, no, pero a ver, piensa bien. ¿A quién se le perdió la cadenita?
3: Al esposo, a usted.
0: No.
3: Al esposo de Carmen.
0: ¿Al esposo a quién?
3: ¿De Carmen?
0: ¿Al esposo de Carmen se le perdió?
3: Sí, porque dice Carmen, se me perdió la cadenita.
0: ¡Muy bien, Estefanía! Dale 50 bolas.
1: ¡Bravo usted! Ay, bien, yo Estefanía. Voy a decir que a Carmen.
0: Bien, no, la gente piensa que a Carmen se le perdió la cadenita. No, se le perdió al estúpido del marido. ¡Carmen! Se me perdió la cadenita que me regalaste, baby.
1: Ah.
2: O sea, ¿usted se le perdió?
0: No, a mí no se me perdió.
2: ¿Usted es el esposo de Carmen?
0: Yo quería agarrar en curva aquí a Estefanía.
2: Pero Estefanía no la agarras en curva.
1: Bolas, ¿qué inteligente eres, Toma. Steph?
0: Es muy inteligente Estefanía.
2: Este debería estar en la radio en lugar de varios.
0: Solo hay una cosa que ella ha hecho mal.
1: ¿Qué?
0: Una muy mala decisión. ¿Cuál? Estar con el patrón en vez de con nosotros.
1: Sí. ¿Te podemos robar?
0: No.
3: No decir nada.
2: Ya estamos,
3: ayer
2: ya estamos
3: me regañaron.
0: Señores, tema de hoy. Hoy vuelve el gran tema, el gran... Para que lo digan, que luego hago segmentos que no cumplo.
2: Hoy es nuestro Fast and Furious.
0: Change my mind.
2: Okay.
0: Change my mind.
1: Cámbiame de parecer.
0: De
1: opinión.
0: ¿De qué se trata Change my mind? Change my mind se traduce a hazme cambiar de parecer. Una idea que tú tengas un poco arraigada y te aferres a ella... Y tú quisieras que nosotros cuatro aquí en la mesa te hiciéramos cambiar de opinión con otro tipo de argumentos.
2: Uh-huh. Okay.
1: Con otra visión.
0: Con otra visión. Por ejemplo, puedes decir, no creo en Dios, change my mind.
2: Ok.
0: O sea, pero ahora va a haber algunos donde alguno de nosotros no vamos a querer cambiarle de opinión porque compartimos
1: la opinión.
0: Esa visión sí. También.
2: Ok.
0: Entonces vamos a buscar algunos, ¿ok?
2: Ok.
0: Ahora, la primera vez que lo hicimos, alguien de aquí lo hizo mal porque regañaba a la gente. ¿Quién sería?
1: Usted. Said. Usted. ¿Yo? No, fue usted.
2: ¿Usted?
0: ¿Yo?
1: Sí, ¿sí? Usted.
0: Sí, yo.
1: Sí, porque ya después usted dijo, ay, ¿para qué hice este segmento si le estoy...?
0: Estoy regañando,
1: sí.
0: ¿Eh?
1: Siempre
0: no, pasa. Es nomás argumento. Por ejemplo, tú puedes decir, no creen Dios. Y yo, pues, no, mira, ¿qué tal si ves tú a la deidad como una forma de una presencia intangible, pero que está ahí de alguna manera? O sea, no buscar una prueba física de eso, porque pues confiamos en muchas cosas que no vemos.
4: Uh-huh. Y, a ver. Me manda esta...
0: Siento que el chino la va a regar. Bueno, sí. Hagan chino.
4: ¿Por qué la voy a regar?
1: Porque sales con...
0: ¿Por qué eres tú? No más por eso. A ver.
4: Las morras que están muy enganchadas con las cosas de la astrología y los signos zodiacales son lo peor para una relación a largo plazo. Change my mind.
1: ¿Pero qué tiene que ver eso?
0: A ver. Las morras que les gusta mucho la astrología y que creen en la astrología...
4: Los signos zodiacales.
0: Son malas parejas.
4: A largo plazo.
1: ¿Pero por? O sea, ¿en qué se basa?
4: Pues tiene esa idea.
0: Vamos a tratar de cambiarle.
2: Yo quiero empezar.
0: Adelante. ¿Sabes?
2: Señor, yo lo único que le quiero comentar es que a pesar de que estamos muy prostituida y muy, digamos, quemada, la astrología es una ciencia. Lo que pasa es que mucha gente, nosotros los humanos, que hemos querido hacer de esta ciencia predictiva. Y no es una ciencia predictiva, pero es una ciencia que está basada... En cuestiones de análisis del espacio.
0: Pero es astronomía.
2: No, la astrología es una ciencia. La astrología. La astronomía también, pero la astrología es una ciencia. Entonces, hemos querido nosotros hacer una cuestión predictiva. Pero sí, el día en que naciste, el año en que naciste, como estaba acomodado el cosmos y el universo, tiene mucho que ver con una influencia de cómo eres tú. Eso es real.
0: O sea, tú sí dices que sí es real.
2: Es que no es que yo diga, eso está comprobado porque es una ciencia. No es que si crees. Tú me puedes decir que crees en Pepito o que crees en Dios, pero no lo ves.
0: Bueno.
2: La ciencia está comprobada.
0: La numerología existe como de alguna manera como una práctica de una tradición, una creencia, pero que no tiene una evidencia que pueda predecir la personalidad. Aunque... sí coinciden muchas cosas. Sí. A ver, change my mind. Yo le voy a decir al camarada, no necesariamente la va a hacer a una mujer que crea en todo eso, la puede hacer una mala pareja. Yo creo que como todo, las cosas en exceso, las creencias en exceso, sí pueden hacer que
1: sea media red,
0: que sea raro eso, porque de repente va a decir, no, hoy no salgo por esto, o no debemos ir porque es martes 13. Entonces ahí sí puede ser una mala pareja, porque deja de hacer cosas basado en una cosa que científicamente, hay una ley de probabilidad, que la ley de probabilidad, lo malo de la ley de probabilidad, que siempre la tomamos a la negativa. La ley de la probabilidad es, si tú crees que algo puede salir mal, también te debes de creer que algo puede salir bien. Ya depende de ti qué quieras creer más. Yo soy un vato, yo soy una persona muy, ¿cómo se dice? No negativa, pero catastrófica. Tengo una personalidad catastrófica y yo siempre estoy creyendo que las cosas pueden salir mal. Okay. Y un día a mí me dijo un psicólogo, me dijo, ¿y nunca te has planteado, güeyón, estúpido? Pensar que también pueden salir bien.
2: O sea, porque entonces, siempre negativo.
0: Entonces traté de que la ley de probabilidad esté en un 50 y 50.
2: Claro.
1: Pues que sí es.
0: Entonces, no te voy a hacer cambiar de opinión, pero probablemente si esa persona es clavada así de que deje de hacer cosas porque su signo zodiacal o Mercurio retrógrado, que de repente ya está retrógrado todo el año, y deja de hacer cosas y de poner atención a un matrimonio y una relación, probablemente tengas algo de razón.
2: Correcto.
0: Bueno.
2: Dice por acá, Don Cheto, los teléfonos iPhone no son mejor que los Samsung. Change my mind.
0: Change my mind. Creo que el sistema operativo del iPhone es mucho más fácil, por mucho,
2: sí,
0: de usar que un Samsung. No creo que el iPhone sea mejor que el Samsung.
1: Yep, I agree.
0: No creo que sea mejor que el Samsung, pero sí es más fácil de usar.
4: Yo siempre he dicho también que el iPhone es mejor el Android, pero aquí no se trata más bien de cuál es mejor. Es más bien para qué lo utilizas, porque mucha gente dice, ah, yo quiero el nuevo iPhone, que porque trae. ¿Para qué lo usas? ¿Para llamar y para tomar fotos? No necesitas traer el Android X, Z, Y o el iPhone 16. O sea, tienes que ver tus necesidades. El iPhone para mí es muy simple de usar, muy fácil de compartir. Agarras el teléfono, se lo pasas a alguien con el like del FaceTime. O sea, es algo que para mí es una maravilla.
1: Y el iMessage también.
4: El iMessage. Entonces, creo que eso es lo importante. ¿Para qué lo utilices? O sea, obviamente.
1: Pero si el Samsung es mucho mejor.
4: Samsung es mucho mejor. Pero si no lo vas a usar aprovechando lo que tiene mejor, de nada te sirve.
0: Ok, entonces yo creo que no le voy a cambiar yo.
4: Es como traer un Porsche y no lo corres.
0: O sea, no te va a cambiar tu forma de pensar. Sí creo que como aparato, el Samsung sí es mejor que el iPhone, pero es por mucho, mucho más fácil trabajar
1: iPhone.
0: Un iPhone.
1: Yeah, for sure.
0: A ver,
4: cámbienme.
0: Es cuestión de gustos. A ver, te va una.
4: Está buena.
0: Change my mind. Espérate, ya dijiste una, pues.
4: Espere, pero es que le va a gustar porque le va con usted. Escuche. Change my mind. Los gordos están así porque se comen sus emociones y encuentran placer en la comida. No creo que sea por enfermedades.
0: No. Yo sí quiero change your mind. Los gordos están así. ¿Quieren algo? ¿Quieren comentar?
2: Yo sí.
0: Adelante.
2: Para mí, el subir de peso, la obesidad, es una enfermedad que no todo mundo la puede controlar y que además necesitas ayuda o medicamentos para poder tener controlada la obesidad. Hay grados de gordura que sí, pues solamente eres atascado para la comida, pero la obesidad es una enfermedad.
0: ¿El vato qué decía?
4: Que
0: el gordo es gordo porque quiere.
4: Porque casi, porque le encanta el placer en la comida.
0: A ver, dile otra vez.
4: Dice, los gordos están así porque se comen sus emociones y encuentran placer en la comida. No creo que sea una enfermedad.
0: No, el placer en la comida existe en todo, en gordos y en flacos. Sí hay una
2: somatización.
0: Hay una relación entre comer por emocionalmente.
2: Sí, somatización.
0: Como hay una. La gordura es una enfermedad, y no lo digo yo, lo dice la ciencia. Es una.
2: Correcto.
0: Pero hay también genética, hormonal. Las mujeres, mucha gordura de la mujer es hormonal. la verdad. Hay hormonal, hay una de que la que poco se habla, teniendo en cuenta que sí existe la gordura, la cometuncia por emocional, sí la hay. La 100% sí la hay. Pero yo te quiero cambiar la opinión de que no toda la gordura es emocional. Te voy a decir una que a mí me voló la cabeza cuando la conocí. Mucha de la gordura actual se debe a las carencias que tuvimos
1: de pequeños.
0: Nuestras mamás, si tú te recuerdas, nos prohibían no comernos las cosas. Y había señoras que desde chico te estuvieron enseñando tus jefas, come ahorita que hay, porque ellas venían de un momento donde no había comida. Entonces ellas todavía, las mamás de uno todavía traen en su mente que un día iba a haber escasez. Por eso uno lo atarragaban de chiquillo con unos pinches platotes de bien a bien. Y come más. Y eso, por eso las señoras de antes era gordura igual a saludable. ¿Cuántos años vivimos en que, ay, estás bien saludable, mira qué cachetón?
2: Claro.
0: Porque esas personas vivieron carencias.
2: De hecho, la mayoría de la gente decía, te tienes que parar hasta que te acabes el plato. Uh-huh. De hecho, la mayoría de mis hermanas o de mi familia sufrimos sobrepeso porque en mi casa era, no te paras hasta que no te acabes el plato.
0: Guachi, le voy a dejar una tarea. Miren ustedes, hay familias que no pueden hacer de comer una cosa. Hacen arroz, frijoles y el guiso del día.
1: Pero sí debe ser, ¿no?
0: No necesariamente.
4: Así te acostumbran.
0: Te acostumbran a hacer arroz, tres o cuatro cosas hacen, ¿no?
1: Bueno, los latinos sí somos así.
0: O sea, aquí, pero si tú ves en los porqués eses, era porque vivieron etapas de hambre y dicen, ahorita que hay que hacer, hay que hacer. Entonces también viene, incluso hay gordura de ese tipo de
4: problemas.
0: Entonces yo te quiero cambiar la opinión de que no toda gordura es emocional. Y te lo dice un vato que ha engordado, yo he pasado por todas, pero sí he engordado emocionalmente.
4: Por placer, por emoción,
0: y también
4: por
0: una
4: enfermedad.
0: Cosa que es una gran verdad, la comida nunca en la historia de la humanidad ha estado tan rica como en este tiempo. Uh-huh. Esto sí es un placer al paladar y a los sentidos.
4: Estar tragando. Estar
0: tragando algo bueno.
1: Sí, y de calidad. Ay, esa estuvo muy debatible.
4: Por eso dije, estaba buena, ahora sí. Adelante.
0: No, pues ya me acabé el tiempo.
4: ¿Qué tiene?
0: ¿Tú qué vas a decir de los gordos? Me gustaría escucharte.
4: No, estoy de acuerdo con usted. O sea, no
0: puedo. No toda la gordura
4: toda la gordura es enfermedad.
0: Comer emociones.
4: Exacto. Sí. Sí hay enfermedad. Y mucha gente, incluso hasta si lo quiere ver hasta médico, gente que tiene problemas con la tiroides, suben de
2: peso. A ver, esto para terminar.
0: Uno hasta cuando es hasta el sueño influye en tu comida. Una persona que no duerme bien, el cuerpo le pide carbohidratos, claro, para mantenerse.
2: Correcto. A ver, última para terminar. Dice, si eres soltero y sin hijos, meterse en una relación con una mamá soltera es lo peor que puedes pasar. Change my mind,
0: chino.
4: Ay, que estoy 50-50. Es que meterte, o sea, meterte con una... No tienes hijos y meterte con alguien que ya los tiene, obviamente es querer a la vaca y a los becerritos, pero también va a llegar un momento donde tú... Puede entrar la sensación de, y los míos, y yo cuando empiezo, y yo también quiero uno, y sí puede cambiar. No es lo mismo que se encuentren dos que ya hicieron vida, que ya tuvieron hijos, a uno que no ha tenido.
0: Debe haber una cosa que se tiene que hablar antes, no sé si voy a cambiar o no de opinión, pero yo creo que toda pareja, un soltero con una persona ya con hijos, uh-huh, puede funcionar muy bien si se ponen desde un momento los límites, sí, que exacto, están ahí. Es claro. Porque creo que uno, voy a hablar por los hombres, si yo me voy a casar, supongamos que Giselle tiene dos y yo no tengo ni uno, si yo no hablo con ella antes y ella con sus hijos de decir, va a venir este hombre a mi vida y para mí representa esto, y si yo no tengo el concepto de decir, voy a entrar a la vida de esta mujer que ya tiene dos becerritos, a lo mejor de 7 años o a lo mejor de 21, y también yo de alguna manera tengo que saber que no estoy entrando nada más a la vida de ella, estoy entrando a la vida de ellos y tengo que ser sutil, uh-huh, de entrar a la vida de alguien. O sea, yo no puedo entrar a la vida de una mujer soltera y decir, de aquí para adelante me hacen caso porque yo los mantengo, hijos de su bomba madre. No, tampoco es así.
4: Pues no.
0: Sí puede funcionar si se habla todo y se le da desde un momento a la persona que va a entrar a la vida de ellos una listita de cosas, a ver si estás tú de acuerdo o no, y que la mamá, esto es muy importante, hable con los hijos de quién va a entrar a la, de quién va a entrar a la vida de ellos y cuál es el papel que va a tomar ahí. Porque sí entiendo que un vato pueda decir, resulta que yo mantengo a estos güeyes que ni míos son, y a la primera de cambio me dicen, ¡tú no eres mi papá, cuyello!
4: Sí, pa.
0: ¡Sí te da para abajo!
4: ¡Ah, güey, güey! Sí.
1: Me encanta esa.
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0: Continuamos en Don Cheto al aire. Don Cheto, ¿ya no hemos hecho recomiércoles?
1: Pues es que no dices. Tú eres el aquí.
0: Yo ay, señor, usted aquí no pasa nada si usted no lo decide.
1: No, me haces ver como si yo fuera Bukele. El Bukele.

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1: Ok. Oh, por cierto, yo quiero mandarle un saludo. Bueno, también se lo recomiendo, aunque nunca he ido yo porque no está aquí. A mis amigos de Paintsville, Ohio, que tiene un lugarcito que se llama Yummy. Nieve y paletas de hielo. Y fíjate el mensaje que me mandaron. Don Cheto, gracias por hacer nuestros días. Mi esposo y yo tenemos un pequeño negocio, lo escuchamos todos los días. A veces hasta 3 días lo ponemos en repetición aquí en el lugarcito para no aburrirnos. Oh. Muchas gracias a todos. Gracias desde Paintsville, Ohio, Belén y José. Y nuestro negocio se llama Yummy. Por saludos, negocio de hielos, de nieve y paletas de hielo. Yummy. Saludos a mis amigos de Yummy hasta Paintsville, Ohio. ¿Qué recomendar, Chino? Recomiéndanos tu última lectura.
2: Sí, que diga, le recomiendo que, como ya se van a ir, hagan Jueves de Misterio.
1: Dile que hoy es miércoles, que mañana mande ese mensaje. Hoy
2: no. Pero como eso es una recomendación, lo está recomendando.
1: Dice, recomiendo que Giselle, ya que se va a ir, enseñe su outfit. Hoy sí va a enseñar.
3: Nadie dijo eso.
1: No, espérate.
3: Nadie dijo eso.
1: ¿Tony Ávila? ¿Tony Ávila?
3: Quiero verlo.
1: Ahí está, velo.
3: Nadie.
1: Ey, hoy vinitis bien de aquellotas, güeyona. Hoy vinitis bien de aquellas. ¿Cuántos? 5,000, 6,000.
2: Tenemos casi 5,000. ¿A cuánto? ¿A los cuales quieres ganar?
4: 7,000.
5: 20,000.
2: Para que amarre. 7,000 modelos de allá para que, hermana. Ándale.
1: No, la mira, hoy andas. Hasta voy a sacar hasta el...
3: No andes lucrando conmigo, conmigo no van a estar lucrando.
1: No, es que la neta vienes bien de aquellotas.
2: A los 7,000 conéctese, Don Cheto al aire, Don Cheto al aire en YouTube. Don Cheto al aire en YouTube.
1: 7,000.
2: Don Cheto al aire en YouTube con 7,000. Ya llevamos 5,000.
5: A ver, mira, tengo a Edgar. Edgar, sí recomiendo de tu esposa, pero nada más, no solo me digas, Chino Asparo, recomienda esto. Pues, ¿qué es? Me imagino, entrando a su página, le corta... Mira, para ti, le cortan el cabello a los perros.
3: Ay, a ver.
1: Okay.
3: Pero es
2: que... ¿Quiero recomendar?
5: Espérate, ¿cómo se llama?
3: Pet Groomer. Se llama Tana's Paw Sun Place.
1: A ver, pero esas no es recomendación, esas son comerciales.
2: Sí, claro. Dice, quiero recomendar una tienda que se llama Sierra para cosas y ropa de outdoor. No saben qué buena sale, dice por acá Carlos Rivas.
1: Fíjate que aquí está una que se llama Rey.
2: Sí.
1: Y está chidota, no es barata. Ah, claro. Pero yo voy a veces a bobear. Ahí voy, ahí voy.
3: Tienen cosas chidillas
1: ahí. Casas de campaña. Dime, mira, ahora para cuando me corra mi ruca y es lo que voy a hacer. Yo, vale, me voy a comprar una tienda de campaña para cuando ande yo en la calle y haz de Honleys.
3: No, ni Dios lo quiera. Toco madera.
1: No
3: va a estar
1: de Honleys. Yo ya me vi en mi futuro. A mí, yo ya me vi. A mí, yo ya me vi y lo quito en la calle, vale. Yo ya me vi y lo quito en la calle. Solo le pido a ustedes que si algo signifique en 25, 30 años de la radio, que me den unos 5 bolitos cuando me vean.
3: La gente lo quiere tanto que le abriría hasta las puertas de su casa.
2: Ever dice, quiero recomendar un audiolibro que me cambió mi forma de pensar. Bien. Se llama Un Curso de Milagro Reprograma Tu Mente. Son 4 audios en YouTube y desde el primero te cambia el chip.
1: Fíjate que he escuchado mucho sobre ese libro. Yo no soy...
2: Yo tengo libros que si lo quiere el físico se lo traigo.
1: Es que no soy muy fan de los libros de superación.
2: No es un libro de superación. No. No es un libro de superación, ni de autoayuda.
1: Mira, te voy a decir una cosa. A mí me gusta mucho la mujer que supera. Que supera los senos, que supera los naches, que supera las costillas.
5: Que se opera la nariz.
1: Estoy jugando, vale. No, pero he escuchado muy buenos reviews de Un Curso de Milagros.
2: ¿Le podría recomendar al chino que llegue temprano?
1: ¿Tú qué has visto, qué has escuchado, chino, que puedo recomendarle al público que diga?
5: El Tesla.
1: Tesla, a ver, platícanos, ¿por qué está bueno el Tesla? ¿No que cada vez los hacen más chafas?
5: No, pues obviamente la calidad, el interior como comparado con un carro de lujo como Audi, Mercedes, BMW, no es tan, ¿cómo se le diría? No le ponen tanto detalle.
2: No, es como un go-kart dentro
5: de... Pero, o sea, sí está chafón, es como quien dice el material, pero la tecnología, como se maneja, la neta... Evítate gasolina. Si tú eres de las personas que eres de ciudad o vas a agarrar un carro para viajes cortos, un eléctrico. Y en especial el Tesla, chulada.

0: Chulada, sí. Va. 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
1: ¿Pero son comerciales entonces?
0: Es comercial, sí, ese es comercial. No,
2: Víctor dice, quiero recomendar el restaurante Salsa and Beer de North Hollywood, la verdad está bien bueno.
0: Es que sí está bueno.
3: ¿Cuál ¿Ya es usted? Este viejo?
0: Salsa and Beer.
2: Que hay varios, ¿no?
0: Sí, es un lugar ahí, no me hagan mucho caso, pero creo que es acá, como Zacatecano.
1: Venden
0: pero
1: las...
0: entren ahí, pero sí está chido, ahí me llevó mi amigo este de las cortinas, este...
1: Oh, ¿qué? ¿Arturo? ¿Qué está?
0: No, ¿cuál, hombre?
2: No, ¿Dani no?
0: Y de lo... no
1: Oscar.
0: Oscar. Mi amigo Oscar. Ya no me habla Oscar, fíjate.
1: Ah, no fuimos a su boda.
2: Es que
1: no
2: a su boda.
1: Se me olvidó.
0: Oscar, oye, ir a yo pero a ver, mal, Oscar.
2: Yo le voy a decir, perdón. Oscar nomás me avisó, no me mandó nunca la invitación.
0: No, yo a mí sí me la dio. Oscar, te mando abrazo a ti, a tu señora. La verdad andaba bien maldito, hijo, bien malo, totote esos días, you know what I mean. Y no, no fue a tu boda, pero te quiero mucho y te regalé un perfume. Bueno, ¿qué más?
3: Okay.
0: O sea, sí le regalé, para que no diga que no.
1: Quiero recomendar la barbacoa de borrego y chivo del compa Tavo, que en Santa Bárbara, que está con mal.
0: ¿La qué?
1: La barbacoa.
0: ¿En Santa Bárbara? Pues
1: son comerciales estos, ¿no? Pero vaya, para que no digan
3: pero
1: que
3: está
1: no.
3: Recomendando la barbacoa.
1: Ok.
3: Es como que si tú dices, ay, le recomiendo los tacos de tal lugar, pues es lo
0: no, la onda es que recomienden un disco, una rola, un audiolibro, un libro,
3: una tienda donde
0: una
3: comprar
0: tienda,
3: algo.
0: Un lugar donde sí hayan ido y que les gustó.
3: Sí.
2: 5,500 a los 7,000, mostramos el outfit, 7,000, Don Cheto al aire en YouTube, Don Cheto al aire en YouTube a los 7,000.
0: Va.
3: Ay, pero yo, ¿por qué siempre enseño? Ninguno de ustedes enseña. Este
2: ¿Qué ay, hermana, enseño? A ver, porque ustedes no nos quieren ver,
0: sí,
2: no sé si lo usan.
0: You want me to show something.
3: No, pero puedo decir una cosa. A ver. Diario usted anda diciendo y nunca quiere enseñar los panecitos y nunca lo
2: hermana, yo te
3: ustedes.
2: Enseño hasta los ternates si quieres.
0: Yo ya sé por qué el chino. Familia, ojo aquí. Les tengo una noticia pero del millón. Ya sé por qué el chino no se quita la camisa.
2: ¿Por qué?
0: Mira, ahí te va. Perdón, chino, te la tengo que decir, carnal. Ok. El chino tiene un buen body, tiene cuadros en la panza, pero el otro día que nos hicieron el facial aquí nuestra amiga esta, mi paisana que vino, Quetzali.
3: No, Quetzali, no, Xochila.
0: ¿Quetzali? Quetzali, pero sí se llama Quetzali. Nos hicieron un facial de 20 minutos y entonces estaba el chino en la mesa y luego llegué yo y me tocó a mí una limpiada de cara, por eso...
3: Muy buen trabajo, la verdad. Gran trabajo. Ay, la amamos.
0: Cuando el chino se levanta de la mesita del facial, andaba sin camisa... ¡Tiene canas en el pecho! ¡Por eso no enseña!
3: ¡Tiene canas en el pecho!
0: ¡Es exclusiva! ¡Famoso locutor tiene canas en el pecho!
1: Pero poquitas. Poquitas.
0: Era que tienes canas.
3: Ya cuando tienes canas en el pecho ya valió gorro,
0: ya es un
3: ¿no?
0: señor.
1: No,
0: ya.
1: Pues mírame aquí me salen y me dan...
3: ¿Tienes canas también ahí, güey?
1: Pues de parte de...
2: Dice yo quiero recomendar que alguna vez en su vida vivan el grito de independencia en Dolores Hidalgo, Guanajuato. Que no saben qué bonita experiencia.
0: Sabe deschinar la piel, ¿verdad? Dice, Don Cheto, recomiendo a los que les gusta el tequila que se unan al grupo Tequila Addicts en Facebook y en Instagram. A los que les gusta el tequila.
2: A mí me gusta. ¿Te gusta? Últimamente soy más mezcalero que tequilero, pero sí me gusta. Tomar.
1: Dice, a los que viven en San Diego, California, visiten San Diego. Ayer fui al juego en un sport bar en Chula Vista. Un nuevo resort que abrieron se llama Gaylord. Gaylord. Me comí una hamburguesa, la más buena que he comido en mi vida. Era carne, ¿cómo se llama? Wagyu. Y te la super recomiendo. Gaylord.
0: ¿Sabes dónde me llevaron el otro día a mis hijos?
3: ¿A dónde, viejo?
0: Una flor de su jardín. Ah, ¿cómo se llama un restaurante que tiene un güey arriba de un caballo bronco de carnes? ¿Good Ranch?
3: No sé. Un güey arriba de un caballo.
0: Gurranch. El Gurranch. ¿Se llama Gurranch? ¿El Gurranch? Oye, vale. ¿La hamburguesa está re buena?
2: Sí, en el Gurranch.
0: ¿Hamburguesa en el Gurranch?
2: Nunca sé. No sé ni cuál es el Gurranch.
0: Atienden pura muchachita ahí, como que muy jovencita que agarran, todas compadres que le sacan copias a las meseras del Gurranch. Agarran una y le copian y están copiando, todas se parecen. Pero la hamburguesa de allí, y ahí te va otra hamburguesa que me tragué el otro día, bien buena, en el Mel's Diner Inn.
2: Ah, Mel's es muy bueno.
0: En el Mel's, es la hamburguesa diner. Del Mel's.
2: Es un diner muy bueno.
0: Está perra.
3: Oiga, ¿qué cree que me pasó el otro día? Ya ve que habíamos...
0: Te embarazaron.
3: No, señor. ¿Se acuerda que habíamos recomendado y se acuerda del cine del IPEC? Ya lo cerraron, viejo.
0: ¿A cuál?
3: El IPEC de Pasadena.
2: Ya.
1: ¿Por qué?
3: Fui a ver una peli y se lo juro que de ese día que fui a ver la peli, esa misma semana ya lo cerraron. O sea, fue el último fin de semana.
0: Wow.
3: Ay, no.
1: ¿Estaba muy caro o qué?
2: No, es que pues no era muy
3: rentable. Es que no era muy conocido ese lugar. Es como muy. It was like a hidden gem.
0: Yeah.
3: Era un hidden gem, la verdad.
0: Y se la, ya cerraron. Le dijo a su novio. Y se la, ya cerraron el cine, pero está abierto el Hyatt.
3: No es cierto.
0: Estoy jugando mal. Estoy jugando. Ya, vamos.
3: Mi mamá lo está escuchando,
0: sí,
3: y lo
0: va. Por
3: vale.
0: Eso, por se, eso.
3: Señor.
1: Lo bueno es que tenemos grabados videos para acordarnos de esos momentos.
3: ¿Qué te pasa, estupidísimo?
1: Wood Ranch. Estoy buscando Wood Ranch, pero no sale.
0: El Wood Ranch. El Gurra tiene un güey arriba de un caballo. No me... jineteándome.
3: Sí, es un...
1: Sí, lo estoy viendo, pero no me sale, que nada más quiero estar seguro que es el del caballo, porque nada más sale Wood
0: Ranch. Ah, bueno, a lo mejor el caballo lo vi adentro.
2: Y se quiero recomendarle Chubby Castle en Little Tokyo. Es un Japanese barbecue que no sabe qué cortes de carne, dice...
0: ¿Castle?
2: Chubby Castle.
0: No te manejo esos lugares yo.
2: Allá en Little Tokyo.
0: Ahí hay hartos lugares para tragar.
2: Muy bueno, también, bueno, ¿eh? Sí.
3: Japanese barbecue.
0: Mm.
3: La carne okay. También buena. Están buenos los güeyes.
0: Ah, yo lo traje, eso te comí en el Chius Peruvian, aquí en La Van Nuys.
3: No.
0: Ahí también está bueno el lomo saltado. Es que yo soy muy fan del lomo saltado.
3: Yo el ceviche.
0: Si, hola, querida amiga, que estás viendo este programa. ¿Estás jorobada? Quisiera ser tu novio. Es que me encanta el lomo saltado. ¡En veces! ¡Había chistosa!
2: Ya tenemos 6,000. En 1,000 más va a haber pasarela de Giselle. Conéctese a Don Cheto al aire en YouTube.
0: Este segmento...
2: ¿Por qué?
0: Es que yo espero como que la raza recomiende libros, obras de arte y...
1: Y pura tragazón. Ok, ahí le va. Quiero recomendar el libro El Guardián.
0: ¿El Guardián?
1: El Guardián. Espérame, El Guardián de las Llaves.
0: ¿El Guardián de las Llaves?
1: Es un libro de vampiros, pero tiene contenido un poco subido de tono. Su trama está muy buena.
0: Ah, no, ahí te va. ¿Quieres leer libros de vampiros chidos? Ahí te voy a recomendar un par. Uno muy fantástico y uno bien hecho. El fantástico se llama...
1: Twilight.
0: No, güey, no.
2: Ok, en lo que se acuerda del libro, me está escribiendo nuestro querido amigo Jorge Barrera con una foto de Wood Ranch y dice que ¿cuándo vamos?
0: Mira, Jorge Barrera, te quiero mucho. Quiero agradecer a mi amigo Jorge Barrera que yo te voy a invitar a algún ranch, pero nada más pide la hamburguesa porque lo demás está bien caro. Gracias por... Me regaló un perfumazo, pero mira...
2: No me lo ha dado oler, ¿eh? Usted me da oler todo y no me lo ha dado oler.
0: Mira, Jorge, terrifates.
3: Traído.
0: Te voy a invitar a algún ranch, te agarras una hamburguesa y una coca, pero no más.
3: No manches. Ahora
0: ahí te va.
2: No se aguarro.
0: De libros perros de vampiros. El primer libro de vampiros que les quiero recomendar.
3: ¿Ya ha leído usted libros de vampiros?
0: Yo leo de todo.
3: Sí, vi. Tenía hasta de dibujitos.
2: Dice, ¿cómo se llama la barbacoa que venden en Santa Bárbara? Dice Juan Cruz.
0: A ver.
1: Tendría que buscar el mensaje. A ver, espérense. Quiero un... ahorita lo busco.
0: Bueno, ¿ya puedo recomendar los libros de vampiros, vale?
3: Sí. Porque la vale, ¿pero ya los encontró?
0: No.
3: Ah, ya ven, tus
2: paquitos. Dice que el alquimista, que se lo recomienda,
0: Fabio. El alquimista es muy buen libro.
2: Para empezar es muy bueno.
0: Para empezar es muy buen libro. Sí. O sea, está bien. O sea,
3: ese todo el mundo lo recomienda.
0: Está bonito. Ok, ahí te va. De vampiros.
3: Vampiros.
0: Uno bien hecho, de George R.R. Martin.
2: Ok.
0: El sueño del Febre. El sueño del Febre. Es de un barco que va... por el río Mississippi, y en uno de los camarotes vive, está rentado por un personaje extraño que resulta que es vampiro, ¿verdad?
3: Vampiro.
0: El sueño del Febre.
3: Oiga, viejo, ¿usted lee en español o en inglés?
0: Disfo, en francés, güey, ya.
3: ¿Sí? No, neta. ¿O, ¿se ha leído un libro en inglés o todos son en español?
0: No, en inglés no leo. No, serio, pero no leo en inglés.
2: ¿Solo en español?
0: No me siento muy seguro de leer en inglés.
3: Ah...
0: ¿Estoy mal o qué?
2: No.
3: No, está bien porque...
2: Pero habla muy bien inglés. Me sorprende.
0: Y un libro así que si te gusta el vampiros, así que raros y fantasía, así sangre, espadazos y... Se llama...
1: A ver,
0: espérame. El Imperio del Vampiro de Jay Christoph.
1: Pausa.
0: Son tres
1: libros. Repita bien los libros porque no quiero que al rato mande un mensaje. ¿Cuál es recomendado?
0: Fantástico, fantástico. El Imperio del Vampiro de Jay Christoph son tres tomos. Creo que nomás han salido.
1: Ponga atención, no me mande mensaje.
0: Ese es de un vato que es mitad vampiro. Ya el rey del... Ya el rey es como un mundo como en Francia. Entonces hay una orden de matavampiros, porque los vampiros son como los zombies. Entonces son los caballeros de plata, porque los vatos traen tatuajes hechos de plata. Está perro. Okay. Y hay un vato al que le mataron a su familia. y el vato se quiere vengar del rey de la noche.
2: Me gusta como dice familia.
0: Se quiere vengar del rey de la noche. Entonces él es un cazavampiros, pero pasa muchas cosas el vato.
2: Ahí. Tenemos un minuto para llegar a los 7,000. Un minuto, y Don Cheto al aire en
0: un
2: YouTube.
0: Un minuto para que la Isela hace. Entonces ahí se trata. Son tres libros, está chido. El Imperio del Vampiro es fantasía. Ya un bien hecho del creador de Juego de Tronos, J.R.R. Martin.
3: Sí.
0: El Sueño del Febre.
2: El Sueño del Febre.
0: Bueno, ¿qué más?
3: ¿Cuánto apuesta que sí le van a mandar mensaje? ¿Cuáles fueron los libros que dijo? ¿Los debería de publicar uno de estos días en su historia, viejo?
0: No, se me hace muy mamilas publicar los libros que leo.
3: No, la recomendación.
2: Le quiero recomendar Baby Tuna Sushi en Valencia, dice Erin.
0: A ver, esa me
2: interesa. Baby Tuna Sushi en Valencia, que está muy bueno. Y dice también, en Santa Clarita, el mejor dentista, dice, se llama A New Smile. No sabe qué bien me trataron.
0: Pues A New Smile, pero que cobren barato, todos tan recaros.
3: No, pues los dentistas son conocidos.
0: En Austin, Texas, el mejor barbecue, Franklin Barbecue. Ay. A ver, aquí recomiendo barbecue. Que en Los Ángeles un barbecuezazo, güey.
3: Aquí casi no tenemos tanto lugar de barbecue, ¿ah? ¿Huh? ¿Cuál?
0: ¿Dónde?
2: APL.
0: ¿Venice Beach? ¿O vamos a ir allí?
2: APL en Venice Beach.
1: Dice, yo les quiero recomendar al que le guste el chile.
3: ¿Te hablan chile?
1: Pon atención ahí.
0: El chino al aire. Al que le guste el chile.
1: Estos de la costeña. No están con madre. No sé quién se la haya inventado esta receta, pero merece un aplauso. A ver. La costeña toreados.
0: ¿O la costeña toreados?
2: ¿Dónde los venden?
0: ¿Sabes qué?
3: Ah, ¿pero son chiles toreados?
0: ¿Dónde los venden? Voy a comprar hoy.
1: ¿Dónde los venden? Lata, no sé. Me
0: yo
1: mandó
0: creo
1: la
0: que
1: foto.
0: En Nueva Vallarta, ¿no?
3: Pero la está costeña más
0: fire toreados.
2: Estamos, ya nos vamos a ir. Ya estamos, nos conectamos. Vente, Giselle.
3: No se pudo.
2: No, sí se pudo.
0: Se pudo.
2: Se pudo. Pista 3. Dafne Giselle Bravo Arechiga.
3: No funciona este. Sí funciona, Ferra.
0: Sí funciona. Que funcione tus patas para caminar.
1: En mi cámara es lo de menos.
0: Mira qué guapa vino Giselle, mira. Fui a la Forever y le compré ese vestidito y yo.
2: Ay, no es de la Forever, señor.
0: Mira, ella es, vamos a cantar la de ella, Sirena de Sin Bandera.
1: Eres
0: la,
1: sirena.
2: ¿Cómo? Eres sirena.
0: Como tu pantalón
2: en tu cadera.
0: Ya lo que fuera. El pollo se anda haciendo hasta sale el perro.
1: Perro baboso.
0: Ahí se ha de atascar. Como lo odio. Me cae gordo el novio de Giselle. Porque
1: perro baboso
0: ten. Como me cae gordo. Ojalá lo largue.
1: No, odiamos, pollis.
0: Maldito pollis. Maldito pollis.
3: Déjelo.
1: Perros atascadones.
3: Déjelo paz. Déjelo.
0: Me cae regordo. Gordísimo. Me cae.
2: Regresamos con Adela Mich. En cosas serias. Ya volvemos.
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2: Estamos al aire, señor, ¿qué tiene?
0: Nada.
2: Lo veo muy serio, muy callado.
0: Nada.
3: Siempre que le hace así, no sé por qué se me figura como el niño gordito del bebé que está así en unas escaleras.
0: Con cara de regaño. Es que todo me regañan, vale, a mí. De cara que ando, me fue a regañar.
3: Yo no lo regaño.
0: El otro me regañó un vato en una baica.
3: ¿Qué le dije?
0: Que yo estaba hablando el izquierdo y el de la baica, me gritó así.
3: Sí, nos dijo.
2: Oiga, don Papayón. Es que viene como color papaya hoy.
0: No, ven color calabaza, papaya.
2: Sí, sí, sí. Viene muy frutal hoy.
0: ¿Hoy vamos a conectar con Adelaida?
2: Sí, ahí está su comadre.
0: Mira tú.
2: Ya está lista.
3: Debería ser compadres, estaría padre.
0: Sí, quiero tirar,
1: Ya le dice comadre, ¿no? Dígale, sale comadre. ¿Toma no dice comadre?
2: Adelaida. No se llama Adelaida, se llama Adela.
0: No, Adelaida.
2: No, Adela nomás.
3: O pregúntele.
1: Dígale comadre Adela, comadre
0: Adela. Pero según las Adelas, son Adelaida.
2: No, ella no, ella es Adela nomás. Sí.
1: A ver. Comadre Adela, dígale.
0: Hola, Micha.
17: Ya te estoy oyendo, don Cheto.
3: ¿Ya ves?
0: Pues te iba a preguntar, es que mi abuela, en paz descanse, es Adelaida. ¿Tú no eres Adelaida?
17: No, yo soy Adela.
18: A secas.
17: A secas.
0: Adela, a secas. ¿Por qué te pusieron Adela? ¿Por de la familia o tú fuiste la primera?
17: Había una tía que se llamaba Adela y que murió joven.
0: Mire nomás.
17: Entonces ¿Qué me pusieron su nombre.
0: ¿Qué forma de entrar a nuestro...
1: Sí, sí, es que usted...
3: ¿Qué introducción?
0: Yo soy un viejito, yo ya no sé qué digo, yo ya hablo puro, ya estoy disparado como Pedro Sola.
1: Nos van a, se acaba de ir Coca-Cola y sí, se acaba de ir
2: Apple. Mercedes-Benz ya no va a ser patrocinador del programa.
0: Mercedes-Benz ya acaba de retirarse del programa.
17: No, que aquí tampoco.
18: Que no vean esto, porque
0: oye, pues queremos saludarnos a todos por allá de acá, desde Los Ángeles, California, para todo Estados Unidos y México, porque nos abren la puerta de la saga de estar con Adela Micha, con todo lo que pasa, sucede y acontece por acá en los United States.
2: ¡Ay, qué hermosura!
0: Ay, mira nomás, qué perroti.
2: ¿Cómo se llama, Adela?
18: Perrito. Ven, Samantha, no seas...
17: Para que veas que aquí se pueden venir los patrocinadores.
18: Sí, aquí.
3: ¡Qué hermoso!
2: Se llama Samantha, qué hermosa está Samantha.
18: No, ese es Samantha.
2: Ah, qué bonita Samantha también, está hermosa.
17: Este es Nicolás.
2: Nicolás y Samantha, qué hermosos están.
0: A ver, tómenla. Yo les quiero enseñar a Giselle para que vean qué perroti tiene.
2: ¡Ay, no, señor!
0: Eso, no. No lo trajiste.
3: No lo traje.
0: No lo trajo, pero sí tiene un perroti,
1: ¿eh? No, perro, no, tres.
0: Eran perros.
17: Oye, don Cheto.
1: Y dos perras.
0: Oye, pues, ¿qué te iba a decir, Adela Micha? Pues, ya diciendo disparates, como todos los viejitos.
17: Oye, don Cheto, espérate, porque aquí todos en la cabina dicen que si puedes volver a poner a bailar a Giselle.
3: Adela, no me digas que vieron eso. ¡Qué vergüenza!
0: Es que como estamos en lo de los perros, yo creo que también...
2: Es que hay una canción que se llama... Tiene perrito, tiene perrote, tiene dos perros.
1: ¡Mostremos nuestros perros!
0: Si queremos mostrar lo mejor del programa, la verdad, y lo mejor del programa no es nuestro contenido, es una jalisciense que se llama Giselle Bravo.
3: ¡Qué vergüenza, qué oso!
0: No, vas a estar en cadena nacional.
3: Sí, don Chito, pero qué vergüenza.
18: Sí, mi chava.
1: Tiene perrito. Venga. Tiene perrote y tiene dos perras. Pero
0: ahorita les cantamos la canción.
3: Al final lo hacemos.
2: Mejor vámonos primero serio. Momento. Cuando nos despidamos, ¿le parece?
0: Bueno, cuando nos despidamos, Adela Micha. Porque quiero preguntarles algo, chicos, de la mesa de debate. ¿Cómo les ha ido con el cambio de horario? Que ya no es cambio de horario porque ya no quieren cambiar el horario, pero ahora también te quieren cambiar el horario. Porque acá la Casa Blanca, la Cámara de Representantes, también de acá en Estados Unidos, votó abrumadora, eso que dijo ahí, con que también se quede el horario de verano, cosa que pasó en México.
17: Sí, cosa que pasó. Mira, a todo te acostumbras.
1: Sí, ya.
17: La verdad que a todo te acostumbras, pero al principio yo sí echaba de menos el cambio de horario.
18: ¿Sabes qué? Que habían más horas de día. Y aparte, de sol, a mí no me gusta el horario que en el que estamos ahorita. Aquí en Ciudad de México estamos, por ejemplo, a 2 horas de Nueva York, Miami y a 1 hora de Los Ángeles. A mí me gusta más cuando estamos a 1 hora de la costa este y a 2 horas de la costa oeste.
17: Claro. O sea, menos luz.
0: Es que a mí no me cuachalanga la idea, no me cuachalanga.
17: No.
0: Porque yo me acuesto bien temprano y son las 7 y 8 de la noche y está el solezazo.
17: Sí.
0: Sí.
17: Ah, ¿no quieres sol?
0: No, yo quiero, o sea, yo sí me gusta cuando se oscurece y pues a un tiempo así romanticón, ¿verdad? Pero está bien, I take one for the team, ¿verdad? Yo sé que a ustedes les gusta el sol, porque pues así, pues Juan Carlos ahí, pues es un chico guapo,
18: Que le urge el sol.
0: Que le urge el sol, tú sí, como quiera, te le gusta a ustedes, les gusta la vida nocturna y toda la cosa. No, yo soy un hombre ya que como las gallinas a las 7 de la noche ya me encuevo.
17: Bueno, pero entonces pones el blackout y ya.
18: Ajá.
0: ¿Qué es el blackout?
2: O las cortinas, esas.
0: Bueno, yo en un lugar donde he visto un blackout es en la casa de Zahir, pero es, no quiero platicarlo aquí yo al aire. No,
1: es un cuarto oscuro, es otra cosa.
0: Okay. No, unas cortinas chidas.
2: No, han diciendo cosas. Bueno, señor, por favor.
0: Hasta ahorita, con una votación de 308 contra 117, el proyecto de ley que del Senado de Estados Unidos está considerando seriamente quedarnos en el horario de verano, igual que allá.
17: Pero está bien porque vas a tener más luz.
0: Adela Micha, cuando yo quiera luz, solamente me basta ponerla a usted en mi computadora, porque usted tiene el sol por dentro, Adela.
3: ¡Wow! ¡Viejo! ¡Qué!
18: Adela, no Adelaida.
0: Iri. Caballero, ¿qué te soy? Yo soy de esos amantes a la antigua, dijo
3: Pedrito Fernández.
1: Pedro Fernández.
0: No, Pedro Fernández, no, y ustedes, le amantes a la antigua, eres Roberto Carlos. Yo soy de esos amantes.
3: Pero la de amor,
1: amante a la antigua.
0: Amante a la antigua,
17: pero ya sí nos gustan los amantes a la antigua.
18: Exacto.
17: Románticos.
1: De los que pagan las Los restaurantes, la cena.
17: Ay, ay, claro. Sí,
18: que cuando te llevan allá al Cheesecake Factory pagan.
0: Era, ya me vi contigo, Adela, Micha, era. En el Good Ranch. Que veía, no que la mitad de las costillas, baby.
2: Baby.
0: Y así que tú te llenes de barbecue los dedos y yo agarrarte la mano y.
3: ¡Ay, no, don ¡Ay, Chico, qué asco!
2: Señor.
3: ¡Ay, no!
2: Adela está acostumbrada a cosas de la high, ¿no?
0: Sí, pues no, ella ocupa rancho. Adela Micho ocupa rancho.
2: ¿Sí?
18: No, si es de rancho también, si le gusta.
0: Ocupa rancho, usted ha vivido mucho ahí entre... No, que ocupa people de ranch.
2: Ya que venga, que le llame y que usted la saca aquí a lugares buenos, ¿no?
0: Bueno, bueno, no, pero la saco a lugares.
2: Ah, bueno.
1: A la lugares, ya, McDonald's.
0: Que conozca el Los Ángeles profundo.
3: ¿Ah? El verdadero Los Ángeles.
2: Me preocupa esa selección de lugares.
18: El Olive Garden.
0: Ándale, para que te atasques de ensalada.
18: Así de sopa. El Olive Garden, los panes que te sirven son una maravilla.
0: La neta, la ensalada, yo como gordo, que en la ensalada no te la manejo, joven morreta. Yo no te la manejo, ¿verdad? La ensalada, por obvias razones, pero la ensalada... por obvias razones, yo no te manejo la ensalada, pero la de Lolly Garden está bien ponedora ese. Esa sí está chida, tiene unos chilitos amarillos, exprimis y los asira, apachurra, los asienta en la ensalada, está bien ponedora esa
1: madre. No, la sopa toscana es lo más
0: perro. Y luego la sopa toscana, asira...
2: Señor, ya me dio pena, sus comentarios.
0: Sí, sí, y a nosotros también. Aquí no disfrutas que no quieren.
17: Aquí la gente ya me dice, me saluda a Don Cheto, me saludas a Don Cheto, me saludas a Don Cheto.
18: Y preguntan aquí que si es el que canta Estoy Enamorada, pues por supuesto.
0: Claro, ¿cómo que tienes novio? Y yo no lo sabía, con razón, en el teléfono hay tas todo el día. No temí, por favor, que yo no puedo creer si mis amigas tienen novio, yo también puedo tener. Pues tú y tus amigas son unas chiquillas que todavía ni saben cómo calentar tortillas. Y ahora está de novia, ya quieren andar.
17: ¡Ay, qué bueno está!
0: Está bien chida, de la
17: lucha. ¡Aplausos, Don Cheto! ¡Aplausos!
0: Muchas gracias, ¿verdad? Muchas gracias. Ando triste, andamos un poco preocupados. We worry, traemos una reconcomia. Porque Donald Trump dice que no va a suspender los controles de tráfico por parte de agentes de ICE. Lo que quiere decir que pueden parar a cualquier cristiano y preguntarle, ¿tiene papeles? Y eso nos preocupa mucho.
17: La verdad que justo ayer hablábamos de eso aquí en la mañana, de lo que está haciendo el ICE, de cómo pues prácticamente ejecutaron a un hombre mexicano, y ya pues van varios, ¿no? La presidenta, no sé si ustedes saben, pero la presidenta Sheinbaum aquí dijo que van a presentar una denuncia penal contra de pues autoridades allá por 17 muertes, que son las 17 muertes más recientes a manos del ICE. Y yo hoy despertamos con esta noticia de que Trump felicita a los del ICE, les dice que están haciendo un gran trabajo y que no va a suspender las redadas.
0: Los controles de tráfico. Híjole, pues así está la situación con esto, con esta que sí trae a la gente preocupada. También se habla de que, ¿cómo se llamaba este cara de maloso este que era el jefe del ICE cuando las redadas?
1: Bovino.
0: Este Bovino, pues mira, le queda muy bien por güey. Por eso era Bovino, que por güey. Ahora que otra vez le dieron otro carguito y que va a andar, creo que por Indiana o por aquellos lados, también volviendo a hacer redadas. Apenas andamos agarrando otra vez confianza como comunidad y ahora resulta que otra vez nos quieren enchorizar con lo de las redadas y otra vez andamos bien preocupados.
3: Pero es que sí, las redadas no han parado, señor, que lo han mantenido un poquito más cubierto.
2: A la sorda.
3: De como fue al principio del mandato de Trump y que se prendieron las alarmas, pero en sí las redadas han estado sucediendo. Sí o sí.
2: Correcto.
0: Válgame los dulces nombres, Jesús del Huerto. Sí. ¿Cómo va, creyó?
3: Pues la realidad que estamos viviendo.
17: Y hay preocupación otra vez. Yo hablaba ayer con una experta justo en temas de migración, que es Eunice Rendón, que además hace mucho trabajo para los migrantes, los paisanos allá en Estados Unidos. Y pues decíamos que se la están pasando mal, ¿no? Porque siguen dándose estos eventos que muchos de ellos acaban, pues como vimos en la muerte de los migrantes.
3: Exacto.
0: Mira, Adela Micha, aquí hago una, voy a hacer una conexión con la importancia de la comunidad latina. Cuando jugaba México, las calles estaban escuetas.
2: Solas, vacías.
0: ¿Sí sabes qué es escuetas?
2: Sí.
17: Sí, escuetas.
0: Escuetas, está como rancho, escuetas. Entonces era por el power, como dijo Molotov, el power mexicano. O sea, no estábamos en nuestra casa a gusto y estaba todo escueto, estaba todo solo. Eso va a seguir pasando en las redadas. ¿Y quién se van a ver afectados? Los negocios y esas cosas. Ahí es donde van a sentir
3: la economía.
0: El poder. Siempre Estados Unidos es muy dinerero, entonces ahí es donde va a sentir.
17: Y ahí van a decir, sí, claro.
0: El power. Claro. Qué bonito perro tienes, tú lo sabes tratar muy bonito, tú de la misma.
1: Tragan mejor que usted, viejo.
0: Tragan mejor que uno.
17: ¿Tú tienes perro, Don Cheto?
0: Yo tengo un perro panzón. No.
2: La Yambalaya. La Yambalaya.
0: Tengo una perrita, se llama la Yambalaya. Es que le atropellaron una patita y camina como si bailara duranguense. Así camina. Y tenía mi perro, el Arnold. Porque ya estaba viejito y ladraba como hablaba Arnold Schwarzenegger.
17: No se le entiende nada.
0: No le entendía nada, pobrecito.
17: Nada, el Arnold.
2: El Arnold y la Yambalaya.
0: Oiga, de la mecha me está diciendo Giselle Bravo que le da vergüenza en nuestro segmento, que porque no me sé comportar en sociedad.
3: Es que Adela, te diré, Don Cheto, ya cuando agarra confianza, ya te dice aguas, de aguas.
2: Adela le hace falta rancho y usted le hace falta Miguel, señor.
0: Mira, así te quiero, trae Adela, así era Adela, y mira, ahí le estoy diciendo al elotero, ¡ey! ¡Échale Adela, más, pues, mayonesa!
18: Eso es... Pero eso es como Miami Beach.
0: ¿En Miami Beach?
18: Acapulco.
3: Sí, más o menos.
2: Sí, esas playas no hay aquí.
0: Sí. Ok, ya me vi y con chancletas yo allí era...
1: Con un elote y un raspado.
0: De con chancletas y yo así de repente... ¡Ay, espérate, es que se me salió la chancleta!
17: ¡Oh, está re buena esa foto!
0: Está bien buena esa foto. Ya me vi y yo así, nada, yo así, que digan... ¡Ay,
17: la buena, don
0: Chacón! ¡Ay, la buena,
17: hombre!
0: Adela, sí. ¿Te emocionaste, Seda? ¿Te emocionaste?
17: Claro, ya me vi yo también. No,
1: viejo, usted es el clásico que le va a decir, ¿ese vato tiene lana o...?
0: No.
3: Algo tiene.
1: Algo tiene.
0: Bueno, Adela Micha, lo prometido es deuda y bueno, Giselle Bravo...
3: Ay, no,
0: tienes que caminar, nomás camina.
3: Don Cheto, es que ya hicimos mucho oso el día de hoy con todas las barbaridades que acaba de decir ahí en la saga.
0: Mis disparates. Oye. Ahora vamos a...
2: Outfit of the day.
0: Outfit of the day.
17: Bueno, el outfit of the day, a ver.
3: Adela, esto es solamente todo porque por el crew.
2: El crew de la saga. Esto es para ustedes.
0: Señores, la conexión con Don Cheto no vale madre, pero miren nomás el outfit of the day de Giselle Bravo, señores. Vamos ahí.
3: Tiene mucho calor acá en Los Ángeles.
0: Sí, mire.
2: Ahí está la canción. Tiene perrote. Tiene dos.
0: Mira nomás, mira. Mira. Mira. Mira el perro Murrieta. Ya quiere venir para acá. Míralo.
3: Eso.
1: Tiene perrito. Tiene un perrote y tiene dos perras.
3: Ya, todo por hoy.
0: Ahí estamos. Saludos.
3: Ya se desconectaron los de la
1: sala. Ya nos cortaron.
0: Ya nos
17: conectaron.
0: No, qué bonito, Giselle. Creo que mientras sigas bailando, vamos a seguir conectando con la sala, señores. Y adelante.
3: Saludos.
18: Giselle, que los miércoles se va a enfermar.
17: Oye, que si no están contratando por ahí, Don Cheto.
0: Véngase.
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2: Estoy escribiéndole un mail a Adela Micha de la vergüenza que me da usted. A ella le hace falta barrio, a usted le hace falta nivel, ¿eh?
0: Ellos se divierten mucho con uno.
3: No, Don Cheto, pero es un programa serio. No, por eso, por eso. Hablan de temas
0: yo estoy
3: serios.
0: Con usted, güey, claro.
3: Diciéndole que se iba a estar de ensalada.
0: Está chido.
3: Haciéndome eso. A mí dar vuelta como que si fuera aquí.
0: Antes te faltó vuelta.
3: No, Don Cheto, qué
0: pasa. Oigan, ¿qué creen? Que allá afuera están nuestros amigos de Legado 7 que nos trajeron café. Nos trajeron un cafecito.
2: ¿Sí?
0: Chulada. Porque sacan su tema, un cafecito, y están llevando cafecito, así que...
2: Pues, ¿nos lo trajeron? A ver, pues que pase de una vez.
3: ¡Ay, sí, Diego, sí hace falta!
0: ¡Viejón! ¡Eso, mi Ale! ¡Delegado 7, señores! Sí. ¡Un cafecito!
2: Viene con Juan Martínez, a que ver, es el terror. Vente por acá, Juanito.
0: Siéntate aquí, Juanón.
5: Este es de leche de cabra. Leche de chiva.
3: ¡Gracias!
0: ¿Puedo confiar en que no tiene nada más
5: este café, más que puro cafecito, perdón?
0: No tiene ninguna.
3: Nos vamos a sentir normal.
0: Escuché la rola del cafecito y se me hizo que una chida porque es tiene una musicalización muy corridera, pero es una rola de amor, o sea, de una morra que ya no estamos juntos, pero sigo recordando, baby.
5: Así es, justamente baby. Lo que le estaba diciendo a mi mujer ayer, porque me está diciendo a quién se le hiciste esa. Le dije, no, esa es una... Es solamente es algo musical.
3: Es una historia de un amigo, digo.
5: Es una historia de un camarada y aparte tiene como la tonada de un corrido. Creo que es como muy estilo Legado 7.
0: No quería decir que tenía tonada de corrido, sí, pero es bueno que lo dije.
5: Como tonadita de corrido, ya.
0: Oye, está chido este café.
5: Está bueno, ¿no?
2: Oye, además le haces aquí el QR code y
5: haces scan y te lleva
2: la canción
5: a presalvar el nuevo álbum legendario.
2: Que ¡ah, qué perrón!
0: Órale, platícanos del álbum legendario. O sea, ¿el 24 sale?
5: El 24 de julio sale ese álbum, oiga, y le cuento que sacamos el primer single que usted nos hizo el gran favor de ser parte de ahí.
0: Ah, muchas gracias.
5: Dentro de mensajes del WhatsApp.
0: Los mensajes del WhatsApp.
5: Ese fue el primer corte del álbum. Acabamos de sacar el cafecito. Y el 24 de julio, que ya es una semana, se viene el álbum legendario.
0: ¿Vienen corridos?
5: Lleno de corridos, oiga. Vienen ¿sí? un chingo de corridos. Sí, sí, sí.
0: Está bien, porque pues como que era, no, ustedes dicen, lo whatever.
5: Sí, no, pues que aparte los corridos de Legado 7 son más como urbanos, son más
0: sí,
5: corridos.
0: Sí, no tira nombres, sí, es como no. Situaciones y experiencias,
5: sí,
0: vaya.
5: Exacto, ándale. Es más de experiencias acá de usted sabe, de la vida de acá del chicano en Los Ángeles, del estilo de vida más que nada de los mexicanos de este lado.
0: Oye, ¿hubo cambios en la alineación de Legado 7?
5: Ha habido algunos cambios, oiga, ¿sí? Así es. Traigo a mi compa Terror ahorita en el acordeón.
2: Dice. Sí,
0: ¿cómo anda, viejo? ¿Ya te conocí a ti?
2: No, oiga, la primera vez.
0: Bueno, mi nombre es Don Cheto.
2: Don Cheto, un gustazo. Un placer, ¿cómo no?
0: Yo soy padrino de Alex. Sí.
2: Ya, le daba de gastar cuando estaba chiquillo ahí.
3: Su domingo.
0: Ya lo enseñé yo.
2: ¿A qué lo enseñó?
0: Lo enseñé a tocar.
2: Ah, me preocupa porque luego tiene unos gustos por las burras.
0: Ya no. ¡Épale! También yo lo enseñé. Le dije, amárrales bien los
5: patos. La cambiaron por la gallina.
0: Oye, Alex, ¿Ya no te terceas el instrumento? ¿O
5: no, fíjese que ya tengo un rato que no. Traemos ahí un chaval de Mexicali, también mi compa Alan. Uh-huh. Y ahí andamos con el equipo, oiga. Andamos echándole chingazo. Andamos ahorita trabajando por todo Estados Unidos. Terminando esta gira también que traemos de Pura Lumbre Tour. Y pues ahorita más que nada que se viene el álbum. Estamos bien emocionados por ese álbumcito. Gracias a Dios, la rolita de los mensajes del WhatsApp le ha ido bastante, bastante
0: ¿y
5: bien.
0: No, sí, supo el babo que le hicimos la rola. Que le hicimos. Yo salgo en la rola presentándola.
5: Sí, tú, perro. Muchas gracias
0: por eso. No, viejo, lo contrario que.
5: Quién sabe si sepa, pero sí. Ojalá que le haya gustado. Porque
3: no sé. Aquí lo grabó el audio, ¿no, Noche?
5: Nos esmeramos.
3: Sí. Aquí lo grabó, sí.
0: Sí. ¿Ya cuántos álbumes de Legado 7, Alex?
5: Y la neta no le sabría decir cuántos, oiga, pero...
0: O sea, el primero, según aquí tengo yo, fue el de 100% Corridos Verdes.
5: Ese fue el primer corrido hace 10 años, marzo.
0: Pero el de Un Chamaco Sin Futuro fue el que...
5: Ese fue con el sí, ya despegó.
0: Ya como despegó. Sí. Pero también ahí traía el de... Ahí ya traían ya Corridos Verdes, son ya...
5: Sí,
0: de
5: pues que, es que en el primer álbum salió el afro. Y con el afro despegó el grupo, super. Simón.
0: O sea, ¿ustedes cuánto cobraban en ese año cuando antes de grabar el del afro?
5: Yo traigo ahí un contrato de un carrito que le pasé a mi tío y atrás en la cajuela traía todavía unos stands de micrófonos y unos contratos y tarjetas y un contrato decía que cobramos $250.
0: ¿$250 a la hora?
5: Sí. 250.
3: Pero ahora...
0: ¡Pero ahora! ¡El segundo! Se siguen cobrando 250.
2: Pero por segundo. Pero miles.
0: Oh, qué a toda mar. Pero eso sí está chido de decir, ya hemos caminado un buen tramo, ¿no?
5: Sí, no, pues 10 añitos, oiga, ya se sintieron. Antes se pasaron rápido, pero ya que uno se sienta y mira para atrás y claro. ya se sintieron los 10 añitos y pues listos para otros 10 más.
0: El corrido de periódico Un Gallito, ¿ese de quién es? ¿Tú lo escribiste?
5: Ese lo escribió mi compa Héctor Guerrero. Ajá. Un chavalo ya es de Sacramento, California.
0: ¿Sí? ¿Y siguió escribiendo el vato o no?
5: Ah, sí.
0: ¿O ya nomás se rayó con ese?
5: No, sí, siguió escribiendo. De hecho, creo que acaba de escribir rolas para peso y así. Es buen compositor el chavalo. Machín, mi compa.
0: Que a toda madre. Y este, sigue la cosa de Corridos Verdes y esa onda muy de
5: Simón, ustedes. Sí, traemos ahí. Este álbum, Don Cheto, ojalá que cuando lo escuche, de cuando hicimos el intro de los mensajes del WhatsApp, ya teniendo el pinche teclado ahí, se hizo un álbum completo. Extraño, fresco y bien perrón. Ojalá que tenga la chance de escucharlo este 24 de julio.
0: 24 de julio, señores, lo nuevo de Legado 7, por lo pronto. Gracias por el cafecito, sí, señores, de Legado 7.
2: Oye, las colaboraciones del álbum, ¿con quién estará en el álbum? Cuéntame.
5: Traigo a Rey Quinto, Tito WP, ¿quién más? Los chavalos del Este, los primos del Este.
3: Don Cheto.
5: Don Cheto, también, en los WhatsApp, ahí trae. Sí, la neta, estoy bien perrón. Sí, sí.
3: Pero esperemos que una rola con Don Cheto.
5: No, pues nomás que invite y que diga, sí. Pues se hace.
0: No, es que ustedes tienen vida, reza. ¿Yo de qué voy a decir? No. Duérmanse a las 7 de la noche. No anden de vagos en las calles. Háganle caso a sus padres. No toquen la marihuana, o sea, no va a estar chido.
5: No, hay que hacerlo chido.
3: Consejos para la juventud.
0: Consejos para la juventud. Señores, Legado 7, un cafecito, ya está el single de todos los lados. Y el día 24 no se pierde el nuevo álbum, que va a estar de pura lumbre, señores, el nuevo álbum de Legado 7.
2: Además, quiero decirle a toda la gente que vio hoy el WhatsApp o la televisión que Giselle Bravo se despide de esta semana mostrándonos el cuerpazo porque no regresa hasta el lunes y no ve a Don Cheto hasta la última semana de julio porque Don Cheto se va el lunes.
3: Es mes de vacaciones.
2: Te voy a dar. Es mes de vacaciones.
0: Ya nos vamos, Alejandro. Ya nos vamos, Alex.
5: Muchísimas gracias
0: por el café. Espacio.
5: Ándale.
2: Bienvenido, Juanito.
3: Gracias.
2: El terror.
0: General, regularmente los que entran en Legado 7 me regalan unos tenis. ¿Me trajiste unos tenis?
3: No, dijiste, Ale.
5: Eso le estaba diciendo, pero es tarde. Ya le dije ahorita que vamos a la troca.
0: Si te llamas. Es porque cumple los requisitos.
2: Muchas gracias.
0: Legado 7 este 24 de junio. El nuevo álbum, Julio. Por lo pronto, vamos Julio. A disfrutar.
5: Julio.
0: Auditivamente y también aquí en el sabor de El Cafecito. Legado 7.
3: Yeah.
0: Chavalo.
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1: Andaba
2: bien ronco ayer yo, ¿vale?
1: ¿En serio? Ah, no, sí, tuvo sus momentos.
2: Y luego de... ayer gritando los goles de mi querida España.
3: Resulta.
2: No le iba a Francia. No.
4: Ninguno de aquí le iba a España.
2: No, yo sí dije que yo quería que ganara España, pero no creía que iba a ganar España.
3: Usted dijo que no, que no.
2: A ver, espérate.
1: Dijo que quería que ganara España, pero él sabía
2: Es más, si yo hubiera sido un apostador, y les voy a ser sincero, chicas. Yo hubiera apostado mi cheque.
1: En Francia.
4: Ay, ¿cómo no se lo aposté?
2: No, porque yo no apuesto, porque me regaña mi esposa.
4: Ah, bueno.
2: Pero yo hubiera apostado mi cheque de mis ganancias, los 1,500, a que España no le iba a ganar a Francia.
3: Yo aposté.
2: ¿Apostaste, menso?
3: Pasaba Francia y con gol de Mbappé.
1: ¡Vámonos!
2: ¿Y qué cree? ¿Cuánto perdió el bebé?
3: Bueno, ahora sí le voy a decir, le metí $200, pero si hubiera ganado 2,000.
2: ¡Chale!
3: Esa combinación me daba 2,000 bolas.
2: Fíjate que hubo varias radioescuchas que mandaron mensaje diciendo, por su culpa perdí, pero a mí, ¿para qué me hacen caso? No, ¿sabes qué? Nadie creía que... Ni los españoles creían. De hecho, el técnico español había dicho anteriormente, no sé por qué hay tanto hate contra la selección. Creo que no nos lo merecemos. O sea, y todos, pues es que con Cabo Verde empataste.
3: Pero es que Francia ayer no jugó a nada.
2: ¿Sabes qué? Creo que táctico. Que el partido lo ganó tácticamente España, porque ya los conocían, los desesperaron, les cerraron líneas y les ganaron 2-0, señores. Fue la cabosi desde el penal, sí o no, chavalada.
1: ¿Pero usted pensaba que en verdad se merecía ese penal? Sea honesto.
2: Sí, sí era penal. ¿Really? Sí era penal. Ya, como están ahorita marcando todas las cosas, ya era
3: penal. Sí era penal.
2: ¡Ey, es la modernidad del fútbol, chavalos! ¡Es la modernidad del fútbol! ¿Cómo se dice?
3: Sí, nomás que tiene que ser parejo. Siento que va a robar.
2: Imagínate, si el VAR existiera desde siempre, la historia del fútbol sería diferente.
1: Oh, ¿verdad? Yeah, for sure.
2: Pero bueno, señores, ¡Ay, García Solís, bienvenido!
4: Muy buenos días, señor. ¿Cómo está usted?
2: Y es el Bravo. ¡Ay, ay, agua! Parece la sirenita, hija. Parece, ¿cómo se llama la muchacha de Moana? Esta...
1: Moana.
2: Ah, pues Moana.
1: Moana.
2: Moana. ¿Cómo se llama la de Moana?
1: Moana, señor.
2: Moana. Ya nomás tú andas como, no te seteas y que andas como la sirena del Starbucks.
1: ¿Cómo?
2: Pues no. Como, ¿quién saqué? Como que dos conchas allí,
1: Ay, sí, fui.
2: ¿Cómo dice la rola de la banda Machos? Y un par de conchas es tu sostén.
1: Pero no traigo conchas.
3: ¿Sabes qué me
2: ¿No traes conchas? No.
3: No traigo unas tijeras, no vas a pasar.
1: Traigo
3: así.
1: Unas conchonas.
2: El locutor más guapo del cuadrante, gracias, señores. Las mujeres de 60 y más dicen, ¡guau! Ya me anda porque el chino me bese y me mande a Andrés Manuel López Obrador mi feria. El chino de aire. ¿Cómo estás?
3: No, les mando un beso. Hola, preciosas.
2: En los controles, directamente de Oaxaca para el mundo, señores. Estefanía, buscando novio coreano, señores.
5: Muy buenos días, Don Cheto.
2: ¿Cómo estás? Fíjate que muy buenos comentarios sobre ti ayer, ¿eh?
5: Sí. Ah, rayos.
2: Sí, ayer.
3: ¿Sí? Dices,
4: de hecho, ya hice el draft, ya hablé ayer, tuve una conversación muy seria con Patrón y le dije, te voy a mandar a Chino, a Mono Miguel, a Aquarius y a
3: Ferrari.
4: Por Stephanie.
2: Sí.
4: Los cuatro.
5: Válgame.
4: Ya estamos. Me pidió también dinero, pero en eso estoy juntándoselo.
2: Qué sí.
4: Estamos haciendo una vaquita también porque no quería solamente esos cuatro, quería también dinero.
2: También sí, sí, ¿verdad? Sí. Oiga, vamos a ir a la noticia, pero antes quiero mandar un saludo muy especial a la familia Salazar que nos están viendo desde Delaware. Allá están ellos, son de la Rinconada, Michoacán, paisanos míos. Y le mando un abrazo para Fernando y Jorge Salazar, que me están viendo ahorita. Nos están viendo, ¿cuándo están viendo? Hasta allá, hasta Delaware. O como decimos nosotros, Delaware.
4: ¿Delaware?
3: Vamos infestados de michoacanos.
2: De bien a bien, saludazos. Y a mi amigo René, que no sé si esté ahí con ellos, pero carnal, te quiero mucho. De mis grandes amigos de la infancia que anda visitando los United States. Un abrazo hasta allá, hasta Delaware.
4: Delaware.
2: ¿Nunca han ido a Delaware?
4: No, nunca. No. ¿Qué hay en Delaware?
2: Hay
3: gente.
2: Casas y gente.
3: Calles.
1: Y árboles.
2: Calles. A calles.
4: Uy, carros, sí, carros, sí, suena, carros, sí suena divertido.
2: Suena divertido de la web. No sé qué de la web. ¿Qué es?

0: mí que me pregunta, que estoy igual.
1: Según tú, te tengo por... Te
0: no,
1: tengo,
0: Adela, güey, no he ido.
1: Te tengo por inteligente, chino.
2: Ay. Tienen una, a ver, ¿tienen playa, supuestamente?
1: ¿De la web tienen playa? Sí. ¿Está re fría el agua?
2: Wilmington y Brandywine Valley tienen un como tipo castillo. Tiene cosas como muy históricas.
3: Let's go there.
0: Explorar y torres de la Segunda Guerra Mundial.
1: Ok.
2: Pues no se ve mal. Sí, es como con un lugar muy tranqui, pero se ve bonito.
1: El Aguare. Bueno, señores, hasta allá un abrazo. Y arriba Michoacán. Vamos a empezar con noticias, señores.
3: ¡Vámonos!
1: Señores, alerta la DEA. Conexión entre carteles y el gobierno. ¡Apenas supieron! ¡También!
2: Hablando de Don Cheto, Sheinbaum defiende a gobernadora de Baja California tras audios filtrados. Les diré qué fue lo que dijo también.
1: Señores, se va a reunir el presidente panameño con Claudia Sheinbaum. ¿De qué irán a hablar? ¿Quién sabe? También.
2: Mientras tanto, con todos los escándalos, Don Cheto, ICE suspende las detenciones de vehículos en sus operativos de inmigración por estas muertes de dos latinos. Les tengo todos los detalles también.
3: Bukele, ratificado como candidato otra vez a la presidencia de El Salvador. ¿Really? Le tengo los detalles. También.
4: Este va a ser el tercero.
1: Pero la raza gana. Sí lo quiere.
0: Es que va a hacer a las cosas bien. Así sí que sea un dictador, la neta.
3: No.
1: Híjole.
0: Sentimientos, ya sé.
4: No.
0: Pero es que, bueno, cada quien.
1: Me encantan los
2: análisis. Los análisis.
1: Pero, o sea...
2: Cada quien. Tiene tú lo
1: cantan los análisis del chino. ¡En los deportes! Ya tenemos el primer finalista de la Copa del Mundo. Y no, no es Francia. No es la máquina francesa de hacer fútbol. Ayer bailaron las calmadas 2-0. Todo eso y más con Tito Padilla. Bueno, vamos a empezar con la noticia, ¿vale? Según esto, los agentes, la DEA de Estados Unidos, la DEA, la que anda buscando ahorita al chino, ¿verdad? La DEA. ¿Sabían ustedes, chicos, que al chino lo anda buscando la DEA?
2: ¿La
1: DEA? La de 15 pulgadas, señor.
0: La de hacer niños.
1: Señores, la Administración para el Control de Drogas de Estados Unidos, ¿quién sacó como güeyes? Pero chiste que la DEA alertó sobre una mortífera conexión entre el gobierno de México y los carteles. Y como dicen en Sinaloa, ¿cómo piti? ¿Verdad? 2 meses y medio después de anunciar cargos criminales contra el gobernador de Sinaloa, Rubén Rocha Moya, que anda, mira... perdidos por ahí, el jefe de la DEA, Terry Cole, dijo que su agencia está enfocada en combatir el narcotráfico, incluida las redes que los dejan operar. En la DEA desplegamos todo el peso de esta agencia a la lucha contra los carteles, sus facilitadores, distribuidores, lavadores y suministros químicos y cualquier individuo que lucre envenenando a los estadounidenses. Sí, pues, pero también pues son bien atascados, compa, yo Cole, Terry Cole, ¿cómo se llama? También ustedes pues son bien atascados, chavalos. ¿Verdad? Uh-huh. Es oferta y demanda, chavalada. Sí. Tampoco le echen toda la culpa a aquellos. Ustedes también tienen narizonas de agramo. Bueno, como quiera que sea, el Gabinete de Seguridad de México rechazó los dichos del jefe de la DEA porque no corresponden, así dijeron el gobierno mexicano, que ha presentado el gobierno federal en combates a las organizaciones. Lo que dijo el gobierno es como, si estamos también nosotros trabajando en contra de los carteles y no necesariamente todos los que están en el gobierno están involucrados. Pero mientras el gobierno mexicano dice eso, por otro lado, han sido más de 80 servidores y exservidores públicos detenidos en México por conexiones. Eso de Guadalajara, ya decimos conexiones con el crimen organizado. Reportando desde las oficinas de la DEA para Notiche, el propio Don Cheto. Adelante, Sirena.
2: ¿Y usted qué hace ahí en la...?
4: Que por cierto, el jefe de seguridad de México ya dijo que... No, se deslindó de las declaraciones de la DEA.
1: Sí, pues, dijo que no, que ellos están trabajando allí.
2: Bueno, mientras tanto, Don Cheto, la presidenta de México, Claudia Sheinbaum, defendió el día de ayer a la gobernadora del estado fronterizo de Baja California, Marina del Pilar Ávila, luego de la difusión de un audio de una conversación que la funcionaria del oficialista partido Morena sostuvo con supuestos funcionarios de Estados Unidos.
0: Casualidad.
2: Ayer tuvimos esa información.
1: Pues, ¿y qué está haciendo ahí, Harfuch? Mira, Él mira muy guapote ahí.
2: Asegurándose que todo esté bien.
0: Es que salió él a decir igual que no hay bronca.
2: Ajá. Pues bueno, Sheinbaum se refirió al tema durante su conferencia de prensa diaria, o sea, la mañanera, un día después de que sacaron a la grabación, y aseguró que Ávila ofreció dar información a autoridades de Estados Unidos a cambio de que no se presentaran cargos penales en su contra en ese país, algo que ella está negando. Preguntada por este asunto, pues la presidenta dijo que no veía alguna posible irregularidad en la conversación de Ávila, y también planteó como contraste un incidente reciente en Chihuahua, otro estado fronterizo, donde dos agentes de la Agencia Federal de Inteligencia, o sea, de la CIA, murieron en un accidente automovilístico cuando regresaban de un operativo antidrogas, y lo ocurrido en abril en Chihuahua, donde gobierna el opositor partido Acción Nacional, y que pues obviamente ha generado numerosos reclamos por parte del gobierno de Sheinbaum a las autoridades locales con el argumento de que no le informaron sobre la presencia de agencias extranjeras, y dijo lo siguiente: bueno, es diferente el caso de Chihuahua, ¿por qué? Porque en el caso de Chihuahua está demostrado que había agentes de una agencia operando en territorio y que era una violación flagrante a la ley de la seguridad nacional. Y pues bueno, mientras tanto, pues básicamente la defendió en esta conferencia de prensa. Muchos tienen sentimientos encontrados sobre esto.
0: Es que yo escuché los audios y que le dijeron, no, pues no dijo nada. Además, no sabemos con quién estaba hablando. No sabemos de qué. Ah, en el audio se escucha decir, no quiero que me extraditen, yo coopero. Ni modo que les van a extraditar a dónde. Ay, por favor. Y que tampoco quiere ir al consulado, a la embajada. Pues obviamente al pisar ese suelo estadounidense, sabe
1: y
0: que
1: la pueden
0: agarrar. Por ser. Entonces, resulta que...
1: ¿quién sabe qué sí estaba? Decía, abuelita, que sí estuvo diciendo
0: pues ahí. Claro, que sea. Sí dijo, porque el gobierno... No, quién sabe, no sabemos con quién estaba hablando. En el audio no se asegura que estuviera hablando con gente de otro país. Entonces, que puede ser una llamada normal con un amigo. Y así de, ay, por favor...
1: Oiga, fíjese que ahorita les iba a decir lo de la visita del presidente de Panamá.
4: De Panamá, ¿no? Sí.
1: Pero es que vi otra de Donald Trump. ¿Vieron que va a soltar un billetón?
2: ¿Por qué? ¿Para?
1: Bueno, les voy a cambiar.
4: ¿Why because?
1: Ahí les va, retando a producción.
4: Sí.
1: Resulta que la escritora neoyorquina Jean Carroll recibió los 5 millones de dólares más intereses.
0: Sí, como 8.
1: Por la demanda que le ganó por abuso sexual contra el presidente de Estados Unidos. Entonces, la noticia de hoy es que ya le dieron...
4: Su corta feria.
1: El billetón.
0: Pues ya lo habíamos dicho.
1: Pero no.
0: Oh, no.
1: Que la ganó.
2: Sí, la ganó.
0: Ah, pero ya le dieron el billete.
1: A la señora.
4: Ya ¿de cuánto habrá sido? ¿Cuánto le quitarán de impuestos?
1: 5.6 millones de dólares, señores.
4: ¿Se le quita impuestos de eso o no?
0: Porque sí, eran como 8. Sí. Ya le han de haber quitado.
1: ¿De los 5 millones?
0: Pues eso, más los intereses le iban a dar como 8.
1: Sí, le estoy hablando
4: de... O sea, 5 ya le queda el de libretas.
1: Unos 4 y feria, ¿no?
0: Uh-huh. Pues lo
4: conquiste a la señora. No, pero no va a decir luego que la acosó, ¿eh? Mejor con cuidado.
1: Y todo esto, pues, por la demanda por abuso sexual contra el presidente de Estados Unidos hace 3 años, ocurrió días después de que Trump no lograra convencer a un juez de bloquear esta transferencia durante el último intento de apelaciones ante la Suprema Corte de Estados Unidos. O sea que sí le ganó esa feriecilla a Donald Trump y ya le pagaron a la viejona. Hola, quiero mandarte un mensaje. Jean Carroll, hello, my name is Don Cheto, I'm a single Mexican guy.
2: But you're not single.
1: Whatever, ready to cook for you every day. I clean, I cook. Am I, you know, I'm a decent lover.
0: What about?
1: Decent lover.
0: What about sex?
1: Era. Decent lover.
2: Pero usted dijo que ya no.
1: Yes, no, I'm not. ¿Cómo se dice? Como no estoy
0: active.
1: I'm not active right now, but maybe the spark might light up again. When I see the money. So, say hi to you. Adelante, Giselle Bravo.
2: Pues tienes más o menos de la misma
1: maybe
2: camada.
1: My spark will light when I see the feria. ¿Edad? The adelante, money. Giselle Bravo.
2: Bueno, Don Cheto, pues el escandalazo ahorita en la política de detenciones de vehículos aplicada por el servicio de ICE entró en una pausa temporal luego de que recientes operativos derivaran en la muerte de 2 inmigrantes que posteriormente se confirmó que no eran los objetivos de las acciones de captura. Según dos fuentes cercanas al departamento de DHS, el cambio es temporal y se mantendrá vigente mientras el ICE proporciona capacitación adicional a los agentes sobre tácticas para detener vehículos. Y pues cubano, el cambio de política podría tener importantes repercusiones operativas. Cabe mencionar que las detenciones de vehículos pues han sido una táctica común en las operaciones de ICE durante esta administración, lo que permite a los agentes identificar, seguir y arrestar a personas específicas fuera de sus hogares o lugares de trabajo. Esta revisión de los procedimientos está ocurriendo mientras las autoridades federales están analizando si las prácticas que se están llevando a cabo requieren modificaciones para disminuir. Pues usted cree que no van a requerir modificaciones si no lo están manejando bien al punto de que están acabando con gente.
1: Mi amigo Arturo de Ada Indiana, que le mando un abrazo, arriba a Guadalajara, mi compa Arturo, me estaba diciendo que les van a mandar para allá al, ¿te acuerdas de este muy polémico director de las redadas? Cateme que...
2: ¿Cuál?
1: Que andaba, ay, hombre, ¿cómo se llama?
2: ¿De los más recientes de este mandato?
1: Recientes, estos, de los recientes, estos del mandato este, el que era muy polémico, que andaba en las redadas.
2: Ya creo. ¿Pero que lo habían destituido?
1: Sí, que se los iban a mandar para allá.
2: ¿Cómo?
1: A Bovino.
2: ¿Se los van a mandar para allá?
1: Ey.
2: Bueno, mientras tanto, Donald Trump, como suele hacer, pues expresó sobre esta situación en sus redes sociales y dijo que el servicio de ICE debería continuar con las detenciones de tráfico, a pesar de que el día anterior pues había informado que la agencia había decidido suspender esta práctica tras recientes tiroteos mortales. Así que bueno, él sostiene que expulsar a los delincuentes que según él fueron admitidos en el país, deben de ser fuertes, duros e inteligentes. Pues no han sido muy inteligentes. Exacto. Porque están manejando
1: fuertes y duros
2: correctamente.
1: Ahí sí, ni que les alegue, güey.
0: Ya se le jale, pero lo estás haciendo mal.
1: Es como el chino, ilegal. Es como el chino teniendo intimidad. Hace el jale, pero lo hace mal.
0: No. Señor, soy una máquina.
1: Eres una
0: cija. Es más, quéjese de mí en la radio. Quéjese de mí en mi casa. Quéjese de mí como papá. Pero en la cama.
1: ¿Te juego?
0: No. Ay, no.
1: A ver quién duerme más.
0: Bueno.
1: A ver quién se queda dormido más pronto.
0: No se cree. Ahí andamos.
1: Y hablando del chino, señores, vamos a nuestra noticia. Nada que verienta.
3: No es nada que verienta porque el partido oficialista Nuevas Ideas en El Salvador ratificó esta semana la candidatura.
1: ¿Se llama el partido Nuevas Ideas?
3: Sí. Ratificó la candidatura presidencial de Nayib Bukele para las elecciones generales del próximo 28 de febrero del 2027 en El Salvador. El abogado Félix Ulloa, actual vicepresidente de la República, acompañará nuevamente a Bukele y a su, debemos recordar que él asumió su primer mandato desde el 1 de junio del 2019. Nuevas Ideas informó en su cuenta oficial en las redes sociales, en Twitter, que ahora se llama X, que las elecciones internas 2026 han finalizado con éxito y también publicaron los resultados y Nayib Bukele irá o va a competir el próximo año por su tercer mandato en la presidencia
1: del Salvador. No, pues va a ganar el viejón, va a ganar este Juan Luis Guerra.
3: Fácil, yo también.
1: Fácil, va a ganar ahí Juan
3: Luis. Debemos recordar que Bukele está relacionado con la seguridad.
1: ¡Échate! ¡Quisiera ser un pez, Bukele! ¡Quisiera ser un pez! No, ¿esa es su ruca?
3: Yo creo que sí.
1: ¿Sí?
2: A ver, no es su ruca, es su esposa.
3: Su jaina.
2: La primera dama.
1: Nosotros, su jaina,
2: la primera
1: su ruca,
2: dama de El Salvador.
1: Su leona, es su jaina, es su jainita.
2: No es su jaina.
1: ¡Porra!
3: Lo que sí le podemos aplaudir es que terminó con las pandillas que han... por décadas estuvieron aterrorizando a todo. Me acuerdo que El Salvador era el país más peligroso de todo el mundo. Que decían, el país más peligroso, El Salvador. Y ahorita la gente de Salvador...
1: Puede andar uno ahí en las calles y mira...
2: Es crazy que lo joven que está y todo lo que ha revolucionado su país, ¿no?
3: Pues es que ha sido honesto.
1: Fíjate, sí tiene retractores, ¿eh? Detractores.
2: Sí, como todo. No todo mundo siempre va a estar contento, pero... Pues por lo menos ha accionado en lo que ha dicho
1: que
2: va a
1: hacer. En lo que la raza le importaba.
2: Claro.
1: Exactamente. Y bueno, vamos a regresar con los deportes con el señor Agapito Padilla. Ayer una sorpresa, ¿vale? Yo ya no sé qué pensar, ya no sé qué me espero el día de hoy, si va a Argentina con Inglaterra, yo siento que Inglaterra...
3: No, ya ni sé.
1: Yo ya ni sé, ya mejor
2: está
1: no me
2: está muy
1: caso.
2: Impredecible esto.
1: Sí.
3: Yo veo una final Argentina, Francia y gana Argentina.
2: No la manches.
3: Campeón del mundo, bicampeón. ¿Sí?
1: Yo no miraba a Argentina ganando y la Francia en una final.
3: Pero pues, miren.
1: Para mí el único equipo que lo tenía muy medido a Francia eran los españoles y lo demostraron ayer.
2: Pues, that's wild.
1: Sí. Vamos a ver qué dice Tito Padilla, a ver si le entendemos, porque dice mucho.
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1: Que le entendamos.
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0: Estamos en vivo, señores, de regreso. Vamos con Tito Padilla en los deportes. Tito Padilla, ¿cómo estamos, Agapeiris?
1: Muy buenos días, buenas tardes, buenas noches, donde quiera que se encuentren.
2: Aloha, Tito, aloha.
0: ¿Estás en un lugar específico, Tito, que extrañamos tu background de Paris City?
2: No, anda en Hawái, aloha.
1: Anda en Hawái, señor.
0: ¡Andas en Hawái, perrillo! ¡Aloha, perro!
3: Pues deja, pues, saludarte en hawaiano.
0: ¡Aloha!
1: ¡Ah, lo siento, aprendí mira, que el movimiento...
2: ¡Aloha!
0: Bueno, ¿y qué más, vale?
1: No, ya se ve bien flaco, don Cheto, ya se ve muy flaco, la verdad, mi respeto. Bueno, pues mis respetos, la neta. Oiga, voy a decirle a quitando a Zahir, digo, hay que reconocer, quitando a Zahir, el fútbol es el menos lógico y lo demostró el día de ayer. Una selección francesa plagada de estrellas no llegó nunca al partido contra España. Dale. Un Porro, un Cucaraya, un Pedri que vino de la banca, un Rodri, don Cheto, que se echó a la bolsa al medio campo de Francia fácil, casi los trató como hijos. Y de verdad, el día de ayer una España que hizo lo que quiso, en pocas palabras. Yo sorprendido, de verdad, don Cheto, sorprendido de cómo jugó Francia, de que no conectó. Estaban tres pases, no lo hacían ver como lo hicieron ver hasta el momento de la semifinal, y una España que reaccionó, una España que empezó a tocarles la bola, don Cheto, fácil, que hicieron lo que quisieron, y lo pongo de esa manera, de que España le pasó por arriba a, no sé si estén de acuerdo, pero a una 100%. Francia que como le digo, nunca llegó el día de ayer a la semifinal, 2-0, que muchos están diciendo que si no era penal, que si era, señores.
0: Sí, es penal.
1: De reojo ya el defensa francés mira que viene ya Lamin y no quita el pie, de tomo le da la patada, es dentro del área, se acabó penal y pues lo cobran bien y vámonos, recio, 2-0, don Cheto. Vamos a esperar ahora el rival entre Argentina e Inglaterra el día de hoy. ¿Qué le
0: pues
1: parece?
0: Pues que es una guerra, señores, se tienen uno, pues básicamente es un odio, cuál va, hay que hablarlo por lo claro, inglés y argentinos sí. se tienen odio así machín. Nomás como mi comentario sobre
1: España.
0: Francia, pues a mí sorprendido por la victoria, tácticamente ganó Luis de la Fuente,
1: lejos.
0: Los borró, los desesperó, y desde el penal ya se les miraba desencajados, estaban jugando raro, un Mbappé que trató, no se le dio ninguna, nada que decir, Tito Padilla, se fueron los franceses. Hoy, pronósticos para hoy, ¿qué opinan, señores, de Inglaterra?
2: Yo ya no sé qué pensar, don Cheto, ha sido muy impredecible este mundial, se lo juro que los que pienso que la van a traer con todo para ganar, termina siendo lo opuesto, ya estoy en shock. Quiero decir que va a ganar Argentina, pero al rato salen con que a Chuchita la bolsearon, entonces, pues ni modo, me voy a esperar.
1: Van con todo, planteles completos. Por un lado estaría McAllister, estaría Lionel Messi, Julián en la delantera, pero por el otro lado, don Cheto, estaría Saka, Bellingham, Gordon, Harry Kane, o sea, selección completa, delantera completa, vamos a ver, yo también ya estoy como la Giselle, por eso entré con que el fútbol es el menos lógico de la lógica, vamos a ver, una Inglaterra que se aguantó la altura de la Ciudad de México, una Inglaterra que jugó pero bastante bien y aguantó el vendaval de México, el día de hoy, mi punto de vista tiene mucha más ventaja para mí Inglaterra en este momento por la capacidad de sus hombres.
0: Sí, porque pues últimamente ha estado acabando, bueno, iba a decir que los ingleses andaban cansadones, pero no, también los argentinos no. Se les ha alargado los partidos.
1: Y
0: yo siento que se les ha complicado más a la Argentina sus partidos que a Inglaterra sus partidos, o puedo estar equivocado.
1: No, estoy de acuerdo.
0: ¿Verdad que sí?
1: Yo también.
0: Teniendo en cuenta los rivales que ha tenido cada uno.
1: Exactamente. ¿Verdad? Exactamente.
0: Híjole, pues va. Yo no voy a negarlo. Yo le voy a Argentina, ¿eh?
4: Yo también.
1: Oye, no.
4: Yo lo veo como campeón Argentina.
0: Argentina no creo que va a ser campeón, ojalá sea campeón, pero no creo que le vaya, no creo ya que le gane a España, ¿será?
4: Pues yo decía, no le va a ganar a Francia y Francia está fuera.
0: Que Lionel Messi sea bicampeón mundial.
1: Se acabó.
0: No,
1: la plática,
0: ese vato ya.
4: Bueno, se retira,
1: sí,
4: viejo.
1: Sí. No, pero don Cheto, yo creo que si es la puerta,
0: va a llegar a hacer una luz y se lo va a llevar así para otro lugar ya.
2: Con los extraterrestres.
0: Para allá los extraterrestres. Entre nosotros. Aquí entre la perra. La pacuachaba. La perra aquí. Sí, no, imagínate.
1: Pero si ya estuvo bien de andar dando exhibiciones, ya vente, ya baja la nave.
0: Ahora
1: así,
0: les voy a decir una cosa. ¿Puedo opinar ya para caer gordo?
1: Claro, claro.
0: Yo le voy a Argentina. No creo que le gane Inglaterra. No creo que le gane Inglaterra. Pero lo mismo pensé de España. Well, así que...
2: Es muy impredecible ahorita lo que está pasando.
0: Vamos a ver qué. Ahora, ha estado jugando como ha debido jugar en el Real Madrid, cosa que le estaban
4: criticando
0: mucho. Y pues ya volvió a las andadas. Harry Kane, pues ahora sí que casi jugando rozando la perfección. ¿Con qué quiere cerrar, Agapito?
1: No, pues Don Cheto es lo único. 12 del mediodía, se va a realizar y esperamos ya el siguiente finalista para este próximo domingo. Vamos a ver, yo también pienso, porque ya la lógica dijo Giselle, ya no sé ni qué pensar, pero Inglaterra para mí tiene todo para poder el día de hoy sí vencer a Argentina en un partido que va a ser bravo, que va a ser recio, que va a ser muy, muy de roce y que pienso que puede pasar. Y ya ahorita, después de sus comentarios, cerramos con el béisbol, no se preocupe, vamos.
0: Venga. Bueno, nomás quiero decir el día de hoy que vamos a tener una junta de locutores aquí con nuestro patrón, Renee. Hi, Renee. Can we make it an hour long because we have to go watch a game. Thank you. Ahora sí, adelante, Tito Padilla.
2: Seguramente.
1: Me gusta, qué bueno. Sí. El día de ayer, el Juego de Estrellas, Don Cheto, qué bien jugó absolutamente todos, pero la Nacional le dijo a la Americana, con tu permiso, desde el primero, vámonos, resalieron con los bats calientes y de esta manera ganan 4-0, le ganan a la Nacional a la Americana. Muy buen partido, como le digo, desde el primero, 3 carreras en el primer inning, los dejaron así como que qué rollo a lo Americana, venían con todo, dígame.
0: Me sorprendió que Cody Bellinger, ex Dodger y ahora que juega pues allí para Nueva York, fuera el MVP del partido.
1: Don Cheto, él fue el primer sencillo para poder meter las primeras 2 carreras, él abrió Bellinger, así de esa manera abrieron y vámonos, empezando a dar con todo, y en lo que fue lo defensivo, el bullpen también de la Nacional estuvo casi rozando a la perfección, muy bueno, lógico, entendamos, es un juego de estrellas, no van casi al fondo, pues, pero ganarle 4-0, dejarlos blanqueados a la Americana, pues también tiene que ver, así de que buen partido el día de ayer, lo que más que nada, pues la convivencia con la gente, la convivencia entre ellos mismos, estar de buenas y pues pegarle a la pelota como venga, así de que bien por todos los que estuvieron ahí, Don Cheto, ¿qué le parece?
0: Fíjate que vi pichar a Aroldis Chapman, que yo no pensé que iba a estar en un juego de estrellas, o sea, no pensé que estaba en el juego de estrellas.
1: Más de 100 cubano, millas,
0: que ya tiene 37 años de edad.
1: Más o menos.
0: Sí, y que si no, para no los que seguro, no saben, para los que no conocen del béisbol, yo no conozco el béisbol, pero sé que Aroldis Chapman, pues es la bola más rápida en la historia de la Major League Baseball, con 105 punto, casi 106 millas por hora el vato.
4: Hombre, esa madre te pega en la jeta.
0: No, hombre, el vato. El
1: más, siempre, siempre más de 100 millas, exactamente. El rayo, sí, sí.
0: Nunca ha llegado a la 106.
4: Oye, la Americana
0: ha llegado a 105.8.
4: La Americana ganó, me están diciendo acá. Mi canal Tomás, no la Nacional.
1: ¿Cómo?
4: Que ganó la Americana, no
0: sí,
4: la
0: Americana. La Americana fue la que ganó el juego, la Liga Americana.
1: Pues, señor, fue la Nacional que gana 4-0, ¿no?
0: No, la Americana ganó, güeyón.
1: Oh, sí, Americana. Ah, me fui con lo de, sí, Americana gana, la Americana gana, pero como le digo, lo que está poniendo usted de punto también, la verdad, el cubano no es, para mí no fue tanta sorpresa, pero para mí fue como, lo voy a poner de esa manera, ¿okay? aunque me vayan a querer fundar, Don Cheto, pero fue como un Ochoa, vamos a darle la oportunidad para que esté en el juego de estrellas, casi ya para que le diga adiós, un reconocimiento a la carrera también del cubano.
0: Luego algo tienen los peloteros cubanos que luego tienen muchos problemas extra cancha. Todo casi.
1: Don Cheto, un boxeador, Don Cheto, vienen de lo más bajo, Don Cheto, vienen de nada, y de repente ganar millones y millones y millones. Yo pienso yo que la fama sí te desequilibra el cerebro y
0: ya ven al chino, no es famoso y desequilibra el cerebro, la fama.
5: Sí, claro.
0: Ya ven al mono Miguel, no es famoso y lo desequilibra la fama. Sí. Ahora sí fueran famosos.
5: Sí.
0: Porque, chino, tú no eres famoso, pero ¿qué si eres, chino?
4: Soy locutor, brother.
0: Eso, gracias, Tito Padilla, te queremos.
5: ¿Le va a Argentina hoy?
0: Sí, y le voy a Argentina, pues no creo que le va a ganar a Inglaterra.
1: Said, tú, por favor, dime a quién le vas.
5: Yo le voy a Inglaterra.
4: ¡Ya lo salaste! Ay, chiquito, ¡ya lo salaste!
0: ¡Ay, no, chiquito! ¿Por qué le vas a Inglaterra? Porque allá viviste.
4: Sí, yo le voy a
0: Inglaterra. Allá viviste, allá tuviste. Allá viviste, allá anduviste entre los güeros.
4: Yo le voy a Inglaterra.
0: Ex, ¿verdad? Estuvo en Sussex con su ex, teniendo sex sin látex. ¿Eh? Allá.
4: ¿Para qué le digo que no?
0: Sí, sí, sí, sí.
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0: Ay, no sé. Hoy me dio una, Don Cheto, una vergüenza con usted y su comportamiento, ¿eh? Le voy a poner cero en conducta prácticamente.
1: Sí, nunca brillaré en sociedad.
0: Sí,
1: si
0: no, me tengo la que verdad.
1: Poner, me siento que me tienen que ayudar ustedes
2: a ponerle otro nivel.
1: Sí, como en otro nivel, vale. Sí,
0: no, señor, no quisiera un día pasar un fin de semana en mi casa, su casa, y que mi mamá, mi abuelita y yo le demos clases de cómo comportarse ante la sociedad, Don Cheto, porque creo que sí le servirían unas cuantas clases de etiqueta.
2: De hecho, ahora que va al rancho, compres el manual de Carreño y léalo.
0: Sobre todo en el rancho y lo va a estar leyendo.
1: ¿Tú vale, el manual de Carreño?
0: Don Cheto, ahorita lo que quiere es ir al cerro con las burras y perderse ahí, recordar viejos tiempos. Pero
3: está bueno, porque esas gentes fufurufas con usted pueden probar rancho. Puede probar rancho.
1: Bueno, ya nos andamos yendo, familia. Gracias, Ais.
2: Muchas gracias, señor. Giselle, disfruta tus vacaciones.
0: Bebecitos.
2: Nos vemos por acá el lunes.
0: El lunes.
2: No vas a ver a don viejito, pero nos verás al chino y a mí.
1: Vas a ver a dos viejillos.
2: Sí, sí, sí. En camino.
0: Sí, va a haber un viejito aquí.
2: El chino.
0: El chino en reemplazo. Por favor, ya de antemano, anticípele a este que se comporte, por favor.
3: Ah, resulta. Yo siempre.
0: Amenácelo.
2: Compórtense.
1: Sin pendiente.
0: Ay, sí,
1: te queremos mucho, Giselle.
0: Yo voy a venir bien
3: pronto. ¿Dónde vas a ir? Ay, el pollis.
1: Ah, maldito pollis.
0: Déjelo.
2: Bueno, puro. ¿Por qué odia al pollis?
1: Yo no. Vale,
0: sí lo quiere.
3: ¿Quién va a ver puro ceiling y almohada?
0: Ahí está.
1: O sea, cuando uno dice ya, por ejemplo, yo decía, yo a nadie le envidio.
0: Es como envidia de la buena.
1: Sí, al pollis.
3: Maldito perro.
2: ¿Cómo es? Nomás les quiero decir algo y dejarle claro a usted y al chino. Aunque el pollis no existiera, ustedes no tendrían la más mínima oportunidad.
0: Exacto.
1: Lo sé. Y aparte, me decepcionaría mucho que una mujer como Giselle se fijara en mí.
2: A mí también.
1: Me decepcionaría mucho.
0: A mí también. Todas mis amigas.
1: O sea, yo si una mujer me dice algo guapo, yo le diría, me decepciona que te guste.
2: Ah, me decepciona gustarte.
1: Me decepciona gustarte.
0: Me preocupa.
1: Me preocupa, me decepciona gustarte. ¿Verdad? Y a todas las mujeres que les gusta el chino, mujeres.
2: Me decepciona.
1: ¡Qué decepción!
2: Sí, me decepciona que les guste.
1: Me decepcionan.
0: ¿Qué, miga?
1: Los quiero mucho.
3: Vamos rayadotas.
1: Hasta mañana.
3: Buen gusto.
0: Besos.
2: Bye.
4: Muchas gracias por escucharnos. Si no les gusta, díganos. Que al cabo en este programa, nada más se hace lo que diga el viejillo bofón. Hasta mañana. Esto fue Don Cheto al aire.

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0: de la tarde con 16 minutos. Amigos, amigas, ¿qué rollo?
1: ¿Qué andamos? Me pasa a mí.
0: Hoy no más.
1: Que quiero llorar gritando.
0: Oiga, pues, minuto 16 del primer tiempo. Inglaterra contra Argentina. 0 goles. Es la semifinal de esta copa. Entonces, pues ya quien gane se va a enfrentar a España. ¿Usted a quién le va? ¿A Inglaterra o a Argentina? Ándele, ahí le vamos dando todo el detalle. Quédese con nosotros en esta tarde para ganar boletos y más. Solo aquí en el 93.7.

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0: 2:36 al momento. Pues bueno, la situación en el juego precisamente de Inglaterra contra Argentina, 36, siguen a 0 goles. Bueno, regresamos con todo, familia. Buena tarde. Oiga, pues al pendiente, porque ya ve que viene Marco Antonio Solís. Viene también la presencia estelar. A ver, préstamela, compadre. No vaya yo a regarla. Capaz de que hoy no hay actividad. Pero no, ¿cómo no va a haber? Aquí siempre hay, compa. Viene precisamente la música en vivo y a todo color. El Grupo Frontera en el American Airlines Center, 24 de julio. Que es prácticamente de este fin de semana al otro, oiga, es un viernes, porque este viernes es 17 y el siguiente es 24 y ese día es el concierto de Grupo Frontera. Y hoy voy a regalar también los boletos, por eso póngase al tiro cuando se lo indique. Usted se tiene que reportar con su seguro servidor y ahí estaría la oportunidad de que usted se gane los boletos, ya sea para Marco Antonio Solís, ya sea para el evento de los Guardianes del Amor. Vienen los alameños también, vamos a regalar boletos precisamente para la Plaza de Toros Maloy, ahí estaremos sus amigos de la raza, entonces al tiro para ganar. ¿Cuándo es el de alameños? 25 de julio, que es un sábado, alameños de la sierra, ahí estaremos sus amigos de la raza, sus amigos de la sierra. Bueno, vámonos, compadre, échale pues. Saludos para Héctor, ¿qué onda? Ay, mi niño hermoso. Yo jalo para los boletos, dice. Pues bueno, suerte, caballero. Usted ya está participando, le deseamos mucha suerte. Bueno, entonces usted también al 469-870-1264. Mándeme su mensaje de WhatsApp para que participe y quien quite y se gane los boletos. Pues para todos esos eventos que tenemos, tanto este fin de semana como el próximo fin de semana, porque este fin de semana precisamente se presentan los Guardianes del Amor. Y ahí estaría la oportunidad de que usted gane por cortesía de la raza. ¿Ah, que sí? Entonces al tiro para ganar. Venga, pues.
1: Zorro, hey. Yo jalo para los boletos de Marco Antonio Solís.
0: Ándele. Suerte.
2: Zorro, anótame para los boletos de Marco Antonio Solís.
0: Ok.
2: Gracias.
0: Bueno, suerte. Usted también regístrese con nosotros porque hoy le puede tocar a usted ganar 469-870-1264.

edición de Barra Libre para que nos empiece a solicitar algún tema en especial que nos diga qué le vamos a servir en esta mitad de semana. 469-870-1264. Aquí está la música de Los Rojos.

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1: Bueno, pues ya son las 3 de la tarde con 7 minutos. ¡Ánimo! Aquí manda la raza, oiga. Pues andamos con todo. Y, pues, ¿cómo va el Mundial, oiga? ¿Cómo van los juegos? Pues van 0-0. ¿Qué cree que van en el minuto 46? Inglaterra contra Argentina. Y al momento va en 0 goles. Inglaterra contra Argentina. Así la situación. Ándale. Y allá en Atlanta se pone pero sabroso también, Allá en Atlanta es donde se está jugando el juego de Inglaterra contra Argentina. El que gane se va a enfrentar en la gran final este domingo contra el equipo de España. Así la cosa, pues bueno. Invitación, familia, para que se reporte con nosotros. Esté al pendiente porque hoy también aquí en el 93.7, como siempre, tenemos los regalos para usted, familia, para que se vaya a divertir por cortesía de la raza. Se gane unos boletos, ya ve que viene Marco Antonio Solís el día 7 de agosto. Pero antes viene la música en vivo y a todo color del grupo Frontera. El día 24, que es un viernes, en el América.

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1: Suerte, oiga, que la pase bonito. Un saludo para, dice, mándanos un saludo, por favor, zorro, para la gente de El Sazón. El Sazón Restaurante. Quiero los boletos para los alameños. Saludos para usted. Bueno, si ¿sí tendrá sazón o no? Necesitamos averiguarlo. ¿Qué tipo de sazón es? Porque yo soy muy bueno para ver el sazón de los restaurantes. No, hombre, soy, tengo premio, un premio Nobel por eso. Sí, yo le checo la, el sazón. Y yo le digo qué le quite y qué le ponga.
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1: gustan. Aquí está el Jackie, confirme.

0: ¡Ánimo, familia! 3-20. Oiga, va ganando Inglaterra 1-0. Inglaterra 1, Argentina 0. 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
1: Saludos, familia. Bueno, pues hablando de Rodeo West Dallas, recuerde que Rodeo West Dallas es quien precisamente trae para usted esta edición de 3 a 4 en Barra Libre. 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Y ahí estaremos sus amigos del 93.7. 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Hay un giveaway alert, así es que familia, tenemos la oportunidad de que se ganen los boletos para esta gran presentación el 24 de julio en el American Airlines Center, en su tour. Triste pero bien cañón por Estados Unidos. La invitación para que participe es muy sencillo. 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Y también tiene que seguirnos, obviamente. 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Sí, oiga, la rola favorita, la que más le guste del Grupo Frontera, ahí en Instagram. 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Ahí está el giveaway alert del evento del viernes 24 con el Grupo Frontera. Así es que mucha suerte. Ya está. Bueno, dicho, mi rey, pásame los mensajes de voz, papuchón. Dale.
2: ¿Qué onda, mi zorro? ¿Podrías enviar un saludo a Víctor, Miguel y a Saed, okay, de Quetzalan, Puebla, que se la andan rifando en el Framingham Forward, Texas? Y ¿podrías poner, por favor, la canción de La Gitanilla de Banda El Recodo? Gracias. Ándale. Y ánimo.
1: Le dije que no me quisiera.
3: Buenas tardes, zorro. Saludos para los de Guanajuato.
1: Saludos, compadre.
3: Especialmente para Laurita Garza. Muchas gracias.
4: Ánimo, mi zorro.
1: Famosa la Laura.
4: Y un saludo para toda la raza de Hidalgo. Ánimo.
1: Ánimo.
4: Esta es la de Ojitos de Capulín.
1: Sale, caballero, con mucho gusto. Ahí está su canción, Piquito de Oro, con Ramón Ayala. 3:40 p.m. ¿Y qué le vamos a servir a usted? Al momento, lloviendo en gran parte del Metroplex, maneje con mucha precaución. El juego sigue igual, 1-0 ganando.

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Hey.

La gran final. Ya es un hecho que se va a enfrentar Argentina contra España. Y por supuesto, bueno, pues el domingo será la gran final, híjole, de esta copa tan esperada que desde cuando, compadre, pues ya más de un mes de fútbol. Pero bueno, se finaliza este próximo domingo. Y por cierto, le quiero invitar para que nos acompañe. Al ratito le comento dónde vamos a estar transmitiendo en control remoto este domingo para que esté al pendiente. Así es que, pues bueno, por lo pronto, hablando de estar al pendiente, recuerde que viene la música del grupo Frontera. ¡Híjole! Vamos a regalar boletos. Así es que al pendiente para ganarse usted los boletos para Grupo Frontera y escuchar estos éxitos en vivo. Así es que, bien truchas caperuchas, hoy voy a regalar boletos. Es el viernes 24 de julio en el American Airlines Center. Así es que al pendiente para ganar y escuchar en vivo y a todo color estos éxitos.

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1: 4 de la tarde con 19 minutos. Buena tarde, aquí manda La Raza. Ándale, aquí está la música de la banda MS. El tema se llama Háblame de Ti. En el mes de noviembre viene la MS y al pendiente para ganar aquí en el 93.7. Saludos, oiga. Buena tarde, aquí manda La Raza.

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1: Buenas tardes, quería participar para ganarme los boletos de Marco Antonio Solís el día 7 de agosto.
2: ¡Suerte, oiga!
1: Gracias.
2: Gracias.
3: A mí me encantaría ganar boletos para ir ¿para a qué, ver oiga? Fuerza Regida este 24 de julio. Estoy cruzando deditos. Gracias y buen día.
2: Le deseamos mucha suerte, ya está participando, ándele, suerte, suerte.
4: Buenas tardes, mi zorro, mándenos un saludo. Oiga, quiero los boletos para Frontera, para llevar a mi niña que va a cumplir 15 años. Mándenos un saludo y a ver cómo le hacemos para ganarnos esos boletos, que los ocupamos a la Broadway Company. Un saludo a todos los troqueros que andamos jalando ahorita, zorro.
2: Ándele, caballero, con gusto, ánimo, y aquí manda la raza. Saludos.

0: próximo domingo, este próximo domingo, sus amigos de La Raza estaremos transmitiendo en vivo desde Mariscos La Marea, desde la Thompson Road en Dallas. 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Ya ve que el día de hoy gana Argentina 2-1 a Inglaterra. Entonces, pues bueno, ya la gran final será este próximo domingo. De hecho, hay otro juego todavía, ¿no? Por el tercer lugar. Sí. Pero pues ya es un hecho de que la gran final será España contra Argentina, Francia contra Inglaterra el sábado a las 4 de la tarde en el tercer lugar, pero a las 2 de la tarde el domingo será el gran juego de la gran final. 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
1: Vamos a darle la oportunidad de que se ganen los boletos, familia, para el evento del Grupo Frontera. Señoras, señores, el 24 de julio. El 24 de julio viene la música del Grupo Frontera y tenemos los boletos. Pues bueno, el aviso bien sencillo de que usted cuando escuche este tema del Grupo Frontera que le vamos a poner a continuación. ¿Cuál sería, mi rey? ¿Ya lo tienes ahí o no? Bueno. Ándale, esa mera. No, pues tú, mijo. Ándale, esa mera. El tema se llama Hecha pa' mí. Ponla, Celorino.
2: Quiero darle las gracias a...
1: Cuando escuche esta canción...
2: Y a tu papá por darle la...
1: Antes de las 6 de la tarde... Al amor de estaría la oportunidad de que se gane un par de boletos para el evento del próximo día 24 de julio con Grupo Frontera en el American Airlines Center. Así es que, ¿quieren los boletos? Bueno, antes de las 6 de la tarde...

800-333-3100. Y también durante la canción puede mandarme un mensaje de WhatsApp para que ya sea que gane en la raza línea al aire o que gane mediante su mensaje de voz, ¿ok? Antes de las 6 de la tarde, cuando le escuche completa esta canción que se llama Hecha pa' mí con Grupo Frontera, ahí estaría la oportunidad para que usted gane con su seguro servidor antes de las 6 de la tarde en este día, mitad de semana, en este miércoles 15 de julio. Así es que al pendiente con la canción de Hecha pa' mí de Grupo Frontera, pues para que se vaya al concierto, ¿ok? Así es que bien al pendiente. Bueno, el WhatsApp de cabina para que también participe mediante su mensaje de voz es 469-870-1264. Lo nuevo de Espinoza Paz con el grupo La Fiera. Está pegando machín este tema, ¿ok? Bailable, muy al estilo de La Fiera de Ojinaga. Y con la letra y voz de Espinoza Paz.

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1: Ándale, gracias, oiga, efectivamente, en el WhatsApp de la raza. Recuerde que también a través del WhatsApp puede participar para ganarse los boletos para Grupo Frontera, pero la canción no ha salido, ¿ok? La canción de Hecha pa' mí de Grupo Frontera no ha salido. Cuando la escuche, repórtese al 214-787-1000. Y si es la llamada 1, después de la canción, ahí estaría la oportunidad para que se gane un par de boletos para el concierto de Frontera. Dice por acá, hola, zorro, ayer, ok, está bueno, compa, no se preocupe. Yo jalo al concierto de Marco Antonio Solís, por favor, regístrame. Saluda a Gabriela, ok, buena tarde, igualmente. Gracias, saludos para Karen. También quiere participar, pues mucha suerte, Karen, ya estás participando. Dice, buenas tardes, me podría mandar un saludo para mi hijo Sebastián, que hoy cumple 12 años. Y la gente de Durango, no nada más le mandamos un saludo, oiga. Aparte también le mandamos las mañanitas, hombre. Felicidades a Sebastián. Que la pase bien bonito. Un saludo a la gente de Durango. Y que cumpla muchos años más. ¡Ánimo! Bueno, dice, cumplo el día 31 de julio. Y si llego a ganar, sería el mejor regalo que tengo. Así es que quiero los boletos, por favor. El 31 de julio cumple años. Sería un excelente regalo, ¿eh? Bueno, mucha suerte. Tanto está participando la gente del WhatsApp, como también la gente que se ponga las pilas. Y cuando escuche la canción completa del Grupo Frontera, la de Hecha pa' mí, ahí estará la oportunidad de que pueda usted ganar. Así es que le deseamos mucha suerte. Aquí sí. Bueno, la raza línea directa, 469, bueno, perdón, el WhatsApp, 469-870-1264. Este es el WhatsApp para que me mandes un mensaje de voz y participes para los boletos de Grupo Frontera. Chale, mi rey.
2: Buenas tardes.
1: Hola.
2: Quería participar para ganarme los boletos de Marco Antonio Solís el 7 de agosto.
1: Suerte.
2: Gracias.
1: Gracias.
3: A mí me encantaría ganar boletos para ir a ver Fuerza Regida este 24 de julio. Estoy cruzando deditos. Gracias y buen día.
4: Buenas tardes, mi zorro. Mándales un saludo. Oiga, quiero los boletos para Frontera, para llevar a mi niña que va a cumplir 15 años. Mándenos un saludo y a ver cómo le hacemos para ganarnos esos boletos que los ocupamos. A la Broadway Company, un saludo a todos los troqueros que andamos jalando ahorita, zorro.
5: Hola, zorro, buenas tardes.
1: Buenas.
5: Quiero registrarme para los boletos de Marco Antonio Solís.
1: Ándele.
5: Porfa, yo los quiero. Ojalá que tenga suerte. Gracias. Saludos para todos los de Chihuahua.

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1: Suerte, familia. Vamos a limpiar la raza línea, pero también acuérdese que a través del WhatsApp, ¿ok? Mándenos un mensaje de WhatsApp en caliente al 469-870-1264. Sacaremos ganadores al aire ahorita y también la gente que se ha registrado a través de nuestro WhatsApp. Ya sabe para qué. No lo voy a decir yo para qué, ¿ok? Tiene que decirme, zorro, quiero los boletos para tal evento. Y ya se la sabe, por ello hay que estar al pendiente siempre en la programación para anunciarle cómo puede ganar con alguna canción, con algún mensaje en especial. Por ello, póngase las pilas, ¿ok? 469-870-1264 a través de un mensaje de voz. Mensaje de voz. Ahí se arma, pero tenemos pendiente entrar a la raza línea, pero para ello vamos a limpiar la línea telefónica. Limpiamos, limpiamos, limpiamos. Limpiamos, limpiamos, limpiamos, caballero. Gracias, gracias, sorry, suerte para la próxima, suerte para la próxima. Y nos vamos por este lado. Hola, buenas tardes, oiga.
2: Hola, buenas tardes.
1: Buenas tardes, ¿quién habla?
2: Brisa García.
1: Brisa, ¿en dónde nos escuchas, Brisa? ¿De dónde nos hablas? Cuéntame.
2: Estoy en Corín.
1: ¿En dónde?
2: En Corín.
1: Ah, en Corín, Texas. Muy bien, mujer. Sí, ¿de dónde eres original? Es que como trae la brisa desde bien lejos, por eso te llamas así, Brisa. Cuéntamelo todo. ¿De dónde eres originaria?
2: De Sinaloa, México.
1: De Sinaloa. Muy bien, ¿sabes hacer ceviche, camarones, algo ahí? Clamatito, algo así.
2: Sí.
1: No creo.
2: Me gusta comérmelos, pero no.
1: Ah, sí, exactamente. Se me hace que si tú participas en comértelos y tú apruebas si sí o si no.
2: Sí, los aguachiles de mi hermano, los mejores.
1: Ok. Muy bien, mujer. ¿Y a qué te dedicas, Brisa? Cuéntamelo. ¿Vives de tus rentas?
2: A muchas cosas. Ay, y a nada.
1: Perdón. Sí, muy bien, mujer. Sí. Me dedico a escuchar la raza, zorro. A eso se dice, Brisa.
2: Sí, la construcción.
1: ¿A que sí?
2: Claro, todo el tiempo. Así que tenemos.
1: Muy bien, Brisa. Sí. Cuéntamelo todo. Pues, según nos están marcando, eres la primera llamada, pero yo quiero que me digas para qué quieres participar o qué rollo contigo, Brisa. Cuéntamelo.
2: Bueno, sabes de que venía escuchándote en la radio. Y dije, pues yo nunca me he ganado nada. Y bueno, y dijiste, márcanos a tal hora para que participes en ganarte los boletos de Grupo Frontera. Y dije, bueno.
1: ¿Pero a poco nunca te has ganado nada?
2: Nunca.
1: ¿Nunca en tu vida? Nunca.
2: He comprado rifas, nunca gano nada. He llamado así para ver si fue la llamada número 9.
1: Y nada.
2: Nunca.
1: No, Brisa, pues apunta la fecha. 15 de julio. 15 de julio.
2: No.
1: Es tu primera vez.
2: ¿En serio?
1: Es tu primera vez. No. Felicidades. Te ganas los boletos para Grupo Frontera, Brisa. Felicidades, oye.
2: Gracias.
1: No, hombre, la Brisa. Hoy amaneció con la pata derecha, la Brisa.
2: Sí, y hoy está una brisa muy bonita.
1: Muy bien, qué bonito, mujer. Mándate un saludo. ¿A quién saludas, pues?
2: A mi grupo. Estamos aquí trabajando.
1: ¿A su grupo musical o grupo de trabajadores o de qué? Cuéntame.
2: A mi grupo preferido.
1: Muy bien, mujer. Pues felicidades, ¿eh? No me cuelgues, te tomo tus datos. Y aparte también te entrego los boletos para que te lleguen a tu teléfono y ahí los tengas ahí a la mano, mujer, ¿ok?
2: Muy bien, perfecto, gracias.
1: ¡Qué chulada! ¡No me cuelgue, mija! ¡Felicidades!
2: Ok, gracias.

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1: ¿Qué onda, familia? Buenas tardes, 6:17 p.m. Felicidades a quienes se ganaron ya los boletos para Frontera. Brisa y Ricardo también, que ganó en el WhatsApp y al aire también. Muchas felicidades. Sigue participando, amigo, amiga, ¿ok? Usted sigue participando para ganarse más boletos o participar, y quien quite y se gane los de ¿A dónde vamos a parar? Hola, Marco, ¿eres tú? Sí, viene Marco Antonio Solís el día 7 de agosto. Y tenemos los boletos. Usted se los puede ganar cuando se lo indiquemos. Venga, venga, venga, venga. Échale, échale, mi rey.
2: Buenas tardes, zorro. Quiero entrar por los boletos del Grupo Frontera. Órale. Por favor, gracias, saludos.
3: Hola, zorro. Estoy llamando porque quiero boletos para el Grupo Frontera, ¿ok? Gracias.
1: Ándele, mucha suerte. Le deseamos suerte, suerte, suerte.
4: Zorro, zorro, buenas tardes.
1: Buenas, buenas.
4: ¿Qué tal? ¿Cómo andas? Mira, quiero que me pongan una canción, por favor.
1: ¿Cuál?
4: Arrúyeme en tus brazos de los pescadores. Gracias.
1: Ándele, ahorita le buscamos esa canción de los pescadores del río Conchos, ¿ok? Bueno, voy a regalar más boletos, oiga. ¿Quién quiere ir a ver a Marco Antonio Solís? ¿Quién quiere ir al Buki? Los que ayer participaron, siguen participando. Siguen participando. Ah, no, pero ya lo ando regando aquí. A ver. De una vez, vamos a regalar estos boletos. Tengo unos boletos para el viernes. Se presentan los Guardianes del Amor. Amor se escribe con llanto. Ah, Arturo Rodríguez, qué voz y qué risa. Qué voz y qué risa. El viernes en el Rodeo West en Dallas van a presentarse los Guardianes del Amor. Entonces usted tiene que ir precisamente el viernes, estar presente. Nada más ahorita, si los quiere, se los regalamos con mucho gusto. Ah, cómo fue un borracho anoche tú. Ya siéntese, señora. Ay, ay, ay. Está bien. Ok, entonces vamos a regalar los boletos en estos momentos. Márqueme al 214-787-1000 para que se vaya este viernes con Guardianes, con Cadetes y la Nación Norteña. La Nación Norteña. Entonces, bueno, márquenos al 214-787-1000 para que se ganen los boletos. Aquí tengo una llamada. Voy por este lado. Buenas tardes. Bueno, hola. Bueno,
5: bueno, hablo para lo que dice lo que hay corral.
1: Dale. A ver, caballero, quíteme por favor. ¿Cuál lo que hay corral? Usted no sabe ni lo que dice. ¿Cuál lo que hay corral? Ya ve cómo es. Caballero, ¿cuál es su nombre?
5: Al Rodeo West.
1: Ándele, carnal, quítame del speaker porque te escucho como doble.
5: Ya, ya.
1: O mejor bien dicho, ya, te ya escucho como que estás en el más allá. Y no, pues ni Dios lo quiera, mijo. ¿Cuál es su nombre, compa?
5: Sí, ya. Apolinar Yepes.
1: Apolinar, escúchame por el teléfono, bájale poquito a tu radio, mijo. Es por tu bien, Apolinar. Oye, Apolo.
5: Ya, ya me retiré.
1: No te retires, nomás aléjate. Apolinar.
5: Sí, ya está. Ajá.
1: ¿En qué trabajas, Apolinar? ¿Qué andas haciendo?
5: Yo ahorita trabajo de limpieza.
1: ¿De limpieza? Ah, ok. Uh-huh. ¿Y qué limpias, Apolinar?
5: Estamos limpiando oficinas y apartamentos.
1: Ah, ok. Ahí tengo unas oficinillas. ¿No hay chance de que le des una limpiadilla?
5: Cuando quieras, nomás dame el número y los datos y voy para allá.
1: ¿No limpias almas? Porque ando medio mal.
5: También limpiamos almas.
1: Oye, Apolinar, ¿de dónde eres originario?
5: De Veracruz.
1: ¿De Veracruz? ¿De qué parte del puerto? ¿De dónde?
5: Tierra Blanca, Veracruz.
1: ¡Tierra Blanca! Oye, ¿qué? Oye, ¿y si estás escuchando la canción que tengo ahorita puesta?
5: Sí, la estaba escuchando.
1: ¿Sí te la sabes?
5: Un poco.
1: A ver, cántala.
5: Un pedazo de tu piel.
1: En tu piel, muy bien, Apolinar. Oye, Apolinar, y aparte cantas bien, Apolinar. No, hombre, la Apolinar, un aplauso, Apolinar. No, Apolinar, te vamos a lanzar de artista, Apolinar. Oye, amigo, mándate un saludo, a ver.
5: Un saludo para todo lo de la construcción y de la limpieza.
1: Ándele, ¿tiene novia usted, casado o soltero?
5: Soltero.
1: ¿Andas buscando novia o no, Apolinar?
5: No, no, no.
1: ¿Novio?
5: También.
1: ¿Sí? ¿Novio sí?
5: Novio menos, digo.
1: Ah, no, pues es que te digo que si novio dices que sí.
5: No.
1: Entonces, novia, ahorita no. Ahorita no estamos en eso, ¿ah? ¿Eh?
5: No. Ahorita nomás nos queremos divertir a bailar.
1: Ándele, pues. Muy bien. Cualquier cosa que suceda, tú me avisas y aquí se arma algo, ¿ok?
5: Ok.
1: Está bueno. Entonces, ¿tienes los boletos o qué?
5: Sí, quiero el boleto.
1: Muy bien. Se los vamos a regalar, mi compa Polinar. No me cuelgue, ¿ok? ¡Felicidades!
5: Ok, gracias.
1: No, hombre, gracias a usted. Saludos a la gente de Veracruz.

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dale el orino porque andamos tarde ya y tenemos que sacar ganadores. Son las 6 de la tarde con 42 minutos. ¿Quién será el gran campeón este domingo? ¿A quién le va usted? ¿Argentina o España? Fíjese que en las apuestas están igual, ¿eh? Están igual. Mucha gente le va a Argentina, mucha gente le va a España. A ver cómo le va el domingo, tanto a Argentina como a España. ¿A quién le va usted, doña? Dale, dale, dale. Ahí mero. Márcale, mi rey. Márcale, a ver si nos contesta.

0: Ahí está, mijo. Trae mucho ruido.
1: 6:43 PM. A ver si nos contestan. Si no, nos vamos al que sigue para que se ganen los boletos a donde quieran ir de alguno de los conciertos habidos y por haber en estos días en el Metroplex, en donde sus amigos de la raza, pues ya saben, le invitamos para que participe y quien quite y se gane los boletos. Ánimo, pues bueno, participe mandándonos un mensaje de WhatsApp en el 469-870-1264. No deje de escuchar el 93.7 porque en cualquier momento, como ahorita, le podemos regresar la llamada. Así es que usted nos... Fíjese, ya no contestaron. ¿Otra oportunidad o no? A ver, última oportunidad. Venga de ahí. Venga de ahí. Última y nos vamos. Híjuela, si no, nos vamos a la que sigue por otro lado, ¿ok? Ok. ¿Sí, no? Si no, nos vamos a la Rosalina y que el público ordene y mande. Aquí sí. Saludos para José Luis, que ayer cumplió años y no lo felicitamos porque ya nos dijo muy tarde. Nunca es tarde, José Luis, compadre, felicidades a todos los que trabajan en la industria de la basura. Un saludo, que desde las 3 de la mañana anda trabajando. Ya se va a dormir ahorita, él ya se va a dormir, si no es que ya está en la durmia. A las 3 de la mañana entra, o sea, se va de la casa a las 2 de la mañana.
2: Bueno.
1: Buenas tardes.
2: Hola, buenas tardes.
1: Ya le andábamos colgando, ya, pues, tanta espera aquí y ya andábamos por colgarle. ¿Cuál es su nombre, ya?
2: Ah, sí, pues se lo puse en un mensaje.
1: ¿Ah?
2: Sí, ahorita le mandé. Mi nombre es Jacqueline Gabriela.
1: Oiga, se me hace que se confundió. Nosotros estamos hablando del delivery porque tenemos unos tacos que le mandaron pedir. ¿Aquí se los entregamos?
2: ¿Unos tacos? No.
1: Sí. Pidió 3 de carnitas, 2 de adobada, 3 de trompo y 2 de buche.
2: No, yo no he pedido eso.
1: Ah, ¿entonces nos los comemos o qué?
2: Pues yo digo, porque yo no hice pedido, nomás estaba hablando para la radio, pero no pedí eso.
1: Ah, híjole, entonces... Pues véngase a que salga aquí, estoy afuera de su casa. Si quiere salir para comérnoslos aquí usted y yo. Porque son muchos, no me los voy a comer yo solo.
2: ¿De mi casa?
1: Sí, aquí afuera de su casa, pásele, véngase para acá a la banqueta. Nomás que no traigo, sáquese unas cocas, algo, porque no traemos bebidas. Entonces...
2: Yo estoy trabajando, perdón.
1: ¡No se crea, oiga! ¡No se crea! ¡Sí le hablamos de la radio! ¡Se registró para ganar boletos, oiga!
2: Sí.
1: ¿Y cuál es su nombre, me dijo?
2: Jacqueline Gabriela.
1: Jacqueline, ¿de dónde eres originaria, Jacqueline?
2: Soy de Guatemala.
1: Ah, eres de Guatemala, muy bien. ¿Qué dijiste? Ah, chis, unos tacos. Pues, ¿cómo? Yo no he pedido nada.
2: No, yo no pedí nada.
1: Muy bien, Jacqueline, cuéntale al público porque estás al aire. ¿Te registraste para qué promoción?
2: Oh, sí, para el concierto de Marco Antonio.
1: Mire nomás, pues, ¿qué le parece si se las cambio por unos tacos? ¿Cómo ve? Usted me da unos tacos y yo le doy los boletos. ¿Jala o no jala?
2: Claro que jala.
1: Se ganó los boletos para Marco Antonio Solís. Jacqueline, ¡felicidades!
2: Gracias.
1: ¡Qué chulada! Oiga, muchas felicidades, Jacqueline, de Guatemala. ¿De qué departamento es de Guatemala? ¿De Antigua o de dónde?
2: Ah, no, yo soy de Escuintla.
1: ¿De dónde?
2: De Escuintla.
1: Ah, muy bien, pues bueno, muchas felicidades. Del 1 al 10, ¿qué tan fanática es de Marco Antonio Solís?
2: Pues, ¿qué le digo? como un 6, algo así. Bueno, le podría decir un 10, pero no me sé todas sus canciones.
1: Nomás dígame, a ver, algo bien sencillo. Marco Antonio Solís, ¿está pelón o tiene el pelo largo?
2: Ah, caray. Pues las dos cosas, tiene pelo largo y está pelón.
1: Oiga, ya se lo veo usted, ¿cómo?
2: Ya se le está quedando un poquito el pelo.
1: Muy bien, Jacqueline. No, hombre, no se crea. Usted es la ganadora de los boletos. No me cuelgue, le entregamos sus boletos para que disfrute del día 7, que es en el Dickies Arena de Fort Worth, el gran concierto de Marco Antonio. ¿En qué parte radica usted, oiga?
2: Yo radico en Yo estoy en Mesquite.
1: Ah, en Mesquite. No, hombre, no está tan lejos, sí. Fort Worth. Si se vino desde Guatemala, que no vaya de aquí a Mesquite.
2: No, pues sí, está más lejos de Guatemala, oiga.
1: ¡Felicidades, Jacqueline! No me cuelgue, ¿eh?
2: Sí, muchas gracias.
1: Ahí estamos pendientes con los tacos, ¿eh? No se haga.

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1: Bueno, esté al pendiente, familia. Regresamos con más al pendiente, porque también a través de nuestras redes sociales, búsqueme como el zorro de la radio para que participen en las promociones diferentes que tengamos. Que por cierto, me estaban preguntando qué onda vamos a estar mañana, como cada jueves, pero no. Del día de mañana hubo un cambiecillo para lo del domingo. Ya ve que el domingo será la final del fútbol. Entonces, al pendiente, porque estaremos en alguna localidad de mis amigos de Mariscos La Marea. Estaremos, me parece que en la Gus Thomson Road. Por allá andaremos transmitiendo a partir de las 12 del mediodía el próximo domingo para la final. Entonces, a las personas que me preguntaban dónde vamos a estar mañana, porque los jueves estamos en alguna localidad de Mariscos La Marea, bueno, por esta ocasión se va a cambiar precisamente para el domingo, para disfrutar del juego de fútbol, la gran final. Entonces, bueno, pues allá al pendiente, en donde iremos a estar. Pero el viernes estamos en Rodeo West Dallas, a partir de las 8 de la noche, transmitiendo este viernes. El domingo estaremos en el área de Carrollton, por esa área estaremos, ahí le avisaremos, estaremos en un dealer de carros, ahí estaremos transmitiendo el domingo, no, el sábado. No, el sábado, porque el domingo vamos a andar también por otros lados. Entonces, al pendiente, familia, nosotros ahí estaremos por todos lados a través del 93.7 con la unidad móvil y con las promociones que tenemos aquí en La Raza. ¡Ánimo, pues!
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